Seara Iris, la guía espiritual, la persona que le da un camino de éxitos, de amor y de éxitos a cada uno de ustedes. Ustedes que en este momento están escuchando la radio, por yo y qué motivo, es porque Dios está iluminando su corazón, su mente, y está haciendo que sus deseos se te hagan realidad. Porque nosotros aquí estamos para brindarle la solución, acá estamos para ayudarles a salir adelante, acá estamos para que usted no sufra en silencio, acá estamos precisamente para hacerle que su vida sea una vida de felicidad, de tranquilidad, de éxitos, porque eso es lo que están muchas personas necesitando. Cambios reales y positivos, por eso le invitamos mañana, sí, mucha atención, porque mañana, día viernes, viernes precisamente 11 de este mes, queridos y recordados amigos de este mes, hermanos míos, de septiembre, mañana desde las 9 de la mañana, toda la gente de esquina, de zonas allegadas y alejadas, se está haciendo domicilio, se está ayudando a las personas a salir adelante de tanto fracaso que viene teniendo en su vida, en el amor, en el trabajo. Hermanos, muchas personas, tanto que juegan su quinilita, tanto que desean tener esa pareja que amen, que los amen, que los respeten, que sean las personas que lo valoren, pero muchas personas.

pérdidas también materiales y también, hermanos, de personas que amamos, que sabemos que cada día le está llevando, le está consumiendo esta magia negra, esta brujería, esta envidia que han hecho a este puente que han puesto en su vida para que usted no salga adelante. Por eso yo

hermanos y hermanas, que mañana estoy ahí, en esquina Corrientes, Parrillada y Cabaña La Suerte, desde, en el nombre de Dios, desde las 9 de la mañana hasta, mis queridos Radio Escucha, hasta las 3 de la tarde, 15 horas. Es después el día sábado, este sábado cabalístico, sábado esotérico, estaré atendiendo a todos nuestros queridos y recordados hermanos y hermanas que escuchan esta grandiosa emisora. Estaré en Sauce, en hospedaje, allá en el hospedaje San Cayetano, atendiendo en Sauce también desde las 9 de la mañana hasta, mis queridos y recordados hermanos, hasta las 15 horas, desde las 9 hasta las 3 de la tarde, hasta las 15 horas, para que usted venga a encontrar la guía, la orientación con esta tarotista, con esta vidente, con esta hermana que le va a cambiar su suerte, le va a cambiar su vida para el bien. Si usted sufre porque quiere, si usted no se deja ayudar, es porque no pone fe, no pone ganas para salir adelante, para cambiar esa vida que está llevando de negatividad, esa vida de fracaso, esas angustias, esos problemas que usted viene teniendo. Por eso le invitamos a nuestros queridos hermanos y hermanas que escuchan esta grandiosa emisora para que vengan a una consulta. ¿Cuánto sale la consulta con esta tarotista, con esta vidente? 20,000 pesitos sale, querido hermano. Lectura de tarot, lectura precisamente de la mano, también se le ayuda a que usted salga adelante. Fracasos, angustias, tristezas, dolores, penas, es el momento que usted venga a una consulta. Es el momento que usted salga porque realmente lo merece, porque no puede estar toda su vida negativizado, porque no puede estar toda su vida fracasado, porque no puede estar toda su vida frenado totalmente en el amor.

enfermedades paranormales. No estoy diciendo que enfermedad, porque para eso está el especialista en la medicina, en nuestros dolores, en nuestras cosas, pero hay enfermedades que son paranormales, enfermedades que pone la persona para destruirlo su vida. En el momento que le hace un daño, hace cosas para poderle perjudicar. 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el momento que viene a una consulta, en el momento que sale adelante? Yo veo muchas personas que tienen miedo en venir a una consulta. Y yo les digo a ustedes, hermanitos, ¿miedo por qué? ¿Miedo por qué van a tener miedo si a nadie se le va a obligar a algo que no desean hacer? Yo siempre digo, y soy tan sincera y me gusta eso, que ustedes confíen, porque yo sé que muchos han sido precisamente juzgados, engañados, precisamente por su amigo, por su amiga, por su personas que usted pensaba que eran sus mejores amigos, y lamentablemente son ahora, hay tantos que decían ser sus amigos cuando son sus peores enemigos. Y yo sé que eso, hay muchas personas que ese es el miedo que tienen, porque le han juzgado, le han jugado con la fe. Bueno, queridos hermanos, entiendo que hay muchas personas que en este momento escuchan con tantas angustias, como también muchas personas que nos escuchan con tanta fe, porque dice, por algo Dios no la puso en el camino, por algo Dios quiere que nosotros salgamos adelante, Dios quiere que nosotros iluminemos nuestro camino. Día lunes, atención, sí, este lunes, queridos hermanos, la licenciada Iri, la tarotista, la vidente, estará en, mucha atención, Victoria, Entre Ríos, hospedaje, ahí estaremos Santo Domingo, ahí en hospedaje Santo Domingo, desde, queridos y recordados hermanos, desde las 8 de la mañana hasta las 17 horas, ahí estaré guiando, orientando, ayudando a hermanas y hermanas y hermanos que tienen dificultades.

facultades que tienen mala suerte. Le invito este lunes, ahí estaré en el nombre de Dios, como el día martes. Atención, porque el martes estaré en Nogoyá, ahí estaré atendiendo, guiando y orientando, llevando el talismán de protección, el talismán de la suerte, ese amuleto que le va a cambiar su suerte positivamente en todo, en general. Y ahí estaré en Nogoyá, en Federación 750, el día martes. Sí, ya este martes que viene, queridos hermanos. Hoy es día jueves 10 de este mes de septiembre. Te miras que yo lo hago en vivo en directo, y estoy un poquito tomada la garganta, pero acá estamos, 37 77 75 17 23. La estoy escuchando, gracias, licenciada Iris, por ayudarnos a salir adelante. Gracias, porque realmente usted hace el bien a las personas, y eso, la verdad,

visité, estaba muy destruido, estaba muy totalmente deprimido, totalmente mal en el amor, estaba totalmente que pensaba que no iba a salir adelante. La visité a usted, licenciada, y la verdad valió la pena totalmente, porque me cambiaste mi vida para el bien, porque lograste en mí la persona que tanto deseaba, en cambiar, en no volver a sufrir como estaba sufriendo. La verdad, hermanos, estaba tan perdido, tan destruido, que me quería hasta matar. Hice cosas muy feas, que lastimé a mi madre, lastimé a personas que realmente me amaban por una mujer que lamentablemente no era para mí, por no me entender decir cosas que no son, que no era para mí, una mujer que jugó con mis sentimientos, que yo trabajaba, le daba todo en mi vida, pero lamentablemente ella no, de un momento para otro se fue llevándose todo lo que habíamos comprado, lo que había comprado yo, con tanto esfuerzo se llevó todo, y no solo eso, sino que lamentablemente cuando la veo fue con mi mejor amigo de la mano. Pero bueno, gracias.

Le estoy escuchando y quiero saber cuándo va a estar en Concepción. El día miércoles, sí, este miércoles estaré en Concepción, precisamente en Concepción del Uruguay, en el hotel El Gran Litoral. Ahí estaré desde las 8 hasta las 17, hasta las 17 horas en compañía de mi hermana. Recuerde también el día jueves, sí, ahí jueves, a toda la gente que está escuchando, entre de 8 días, no hoy, de hoy en 8 días, queridos hermanos, jueves 17, Gualeguay, hospedaje Doña Isabel. Ahí estaré en Gualeguay, hospedaje Doña Isabel, guiando y orientando a nuestros queridos hermanos. Le estoy escuchando y quiero que me ayude y me oriente. Soy precisamente, atención, que soy de algún lugar de la zona rural de esta ciudad. Tengo un campo en la cual siempre vivíamos nosotros de esto. Hermana, la verdad le digo, hasta gracias a los vecinos que nos dan una ayuda, gracias a la gente, porque realmente nosotros estamos tan mal, los animales se nos murieron. Hermana, estamos totalmente fracasados. Le escuchamos y también una vecina que le visitó, entonces nos dijo que la

unas mediecitas de las personas que conviven con usted, no importa si están viejitas, si están roticas, pero recuerde, las medias, tanto como la ropa interior del hombre, como también íntima de la mujer, hermano, no tienen que estar rotas, no tienen que estar a medias rotas, que el calzoncillo roto, que la bombacha, que el corpiño, no, eso trae más ruina, y eso es lo que la gente no se da cuenta. Recuerde, mañana, atención, esquina, mañana en esquina, parrillada y cabaña, la suerte desde, mucha atención, desde las 9 de la mañana.

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0: Río Baja, 2,27 m, Villa Constitución estacionado, 1,70 m. San Pedro crece, 11,45 m. El río Gualeguay en Puerto Ruiz estacionado, 2,40 m.
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2: 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La empresa Vía Navegable Argentina anunció el jueves el inicio formal de sus operaciones al frente de la Vía Navegable Troncal, más conocida como Hidrovía. Se trata de una infraestructura estratégica para nuestro país, concentra cerca de 60 terminales portuarias, por donde circula aproximadamente el 80% de las exportaciones nacionales, conectando la producción argentina con los mercados internacionales. Y el comienzo de esta nueva concesión fue con una importante novedad: la tarifa de peaje se va a reducir un 13,5%, pasando de $4.30 a $3.80 por tonelada, lo cual podría generar un ahorro logístico entre 375 y 450 millones de dólares anuales, según estimaron exportadores. Esta reducción constituye el primer impacto directo de una nueva etapa que buscará generar mayores niveles de eficiencia y previsibilidad para toda la cadena logística y productiva. 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Argentina recuperó el acceso de sus productos avícolas al mercado japonés luego de que el Ministerio de Agricultura, Silvicultura y Pesca de Japón comunicara el levantamiento de la suspensión de las importaciones. La medida alcanza la carne y los productos provenientes de aves faenadas a partir del 8 de septiembre, así como a los ovoproductos elaborados con huevos puestos desde esa fecha. Japón había suspendido temporalmente la importación de carne aviar y productos avícolas de la Argentina, luego de la detección de casos de influenza aviar en territorio argentino, aplicando el protocolo preventivo estándar para evitar el ingreso del virus a su país. Hacemos una pausa, ya volvemos.
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1: Bien, estamos arrancando este segundo bloque. Momento de escuchar La Semana Ganadera, al cargo del licenciado Ignacio Iriarte.
4: Bueno, se acentúa la caída de la oferta. En los primeros seis meses del año la caída de la oferta fue 10%, pero en julio fue 12% y en agosto, que acaba de terminar, fue 13% más baja que el año pasado. Es cierto que el año pasado eran meses todavía de cola de liquidación, estamos comparando con tres meses, pero estamos en el punto, en un punto muy bajo de faena y de oferta, y en un proceso de retención que se afirma mes a mes. Ya estábamos abandonando claramente el proceso de liquidación que nos llevó el año pasado a perder una parte importante del stock, y es altamente probable a este ritmo de faena, solo por faena, no por la composición de la faena, sino por el términos absolutos de la faena, vamos a llegar a fin de año con un superávit, con una acumulación de hacienda modesta, es el primer año. El porcentaje, los indicadores clásicos del ciclo ganadero, como es el porcentaje, la participación de las hembras en la faena, dio en agosto 42.9, uno toma el promedio de todos los meses de agosto de los últimos 24 años y es 44.4. O sea que ya estamos abajo del promedio, cerca de 2 puntos abajo del promedio, que es una... Y el otro tema que también es importante, retomamos un indicador que usamos mucho en su momento, después en el dato se empiojó y lo dejamos de usar, que es la salida, lo vamos a usar así, de terneras y vaquillonas de los campos de crías, que en el acumulado de enero-agosto da que se sacaron de los campos o se vendieron 4.5% menos de vaquillonas y terneras que el año pasado. Es moderado, pero todo está en la misma línea, que converge en una faena que, vuelvo a repetir, va cayendo mes a mes y que va a terminar el año 12.2 millones con respecto al año pasado, que fueron 13.6 millones. O sea, hay un faltante grande que se atempera por el hecho que lo veníamos comentando acá, el sorprendente aumento que se está dando en el peso medio por animal faenado, que en el mes de agosto trepó a los 246 kilos, 2 kilos más que el mes anterior, y estamos hablando de son 12 kilos más que el año pasado a la misma altura y 15 kilos más que hace 2 años. Esto es probablemente de todos los parámetros el más sorprendente, porque es la bala de plata. La están usando todos los restantes países. Veíamos pesos medios de Brasil, Uruguay, de Australia, de Estados Unidos, todos para arriba, porque en todo el mundo la relación entre el precio de la invernada y el precio del gordo es fuertemente favorable al precio del ternero del seno invernada, que invita o obliga a diluir la diferencia negativa de compraventa en periodos de recría o de engorde o de filos más largos. Y además, y esto no creo que se revierta, se va a revertir parcialmente, pero no definitivamente, el precio de la carne vacuna en relación al alimento, al alimento bajo todas las formas, es extremadamente favorable. Pero digamos, estamos hace 6 meses con los mismos precios, en algunas categorías son 7 meses con los mismos precios en términos nominales, hay una caída significativa. El precio de la hacienda, tanto en dólares, pero de manera constante, que es lo que más nos interesa, sigue siendo los precios, junto con el pico del 2022 y junto con el pico, porque son valores similares a moneda constante, del 2011, a la salida de liquidación. Si uno compara los valores actuales con esos promedios anuales, están los tres emparejados en los mismos valores, solo superados por los valores que tuvimos en febrero pasado. Febrero-marzo pasado tuvimos valores que fueron los más altos de la historia a moneda constante. Los precios de la hacienda actualmente a moneda constante siguen siendo de los más altos de la historia. ¿Cuándo se va a revertir esto? Nadie lo sabe. Este año, a diferencia de las primaveras anteriores, donde hubo, en el 23 y el año pasado también, hubo fuertes interferencias de las expectativas sobre la oferta de ganado. Por expectativas de cambio de plan económico, o por expectativas de devaluación, o por expectativas de devaluación, cambio en las políticas económicas, una cantidad de cosas que en dos primaveras de las últimas tres que tuvimos, incidieron para que la oferta se cayera y los precios subieran. Este año la cosa parecería que viene tranquila. En cuanto al tipo de cambio, las expectativas que reúne el Banco Central, el famoso REM, estaría indicando que la mayoría de las consultoras piensa que el tipo de cambio no va a tener cambios significativos en los próximos meses. Dicho eso, precios internacionales están mejorando, pero no es suficiente la influencia exportadora para cambiar este precio relativo que tenemos hoy en la hacienda, que vuelvo a repetir, son muy buenos. Los saltos de precios que se dieron en otras primaveras básicamente obedecieron a problemas de expectativa, agregado a problemas climáticos que hoy por hoy, ahora, no están a la vista. Lo que es cierto es recordar que la estacionalidad marca que los precios máximos a moneda constante de la hacienda se tocan en febrero o marzo, que la estacionalidad marca que tocan un piso en octubre, que a partir de ahí empiezan a subir, a veces fuertemente en primavera, pero vuelvo a repetir, muchas veces complicado por otras cosas que son ajenas al mercado ganadero, como desastre climático, sobre todo expectativas de devaluación, o expectativas de cambio en la política económica, o de cambio del gobierno, o como sucede en determinado momento, que cambian las expectativas con, por ejemplo, si se va a renovar o no, o si va a reelegir el presidente Milei. Lo cierto es que vamos acumulando una baja en los precios de la hacienda que marca que de los últimos, a moneda constante, la estacionalidad marca que en 6 de los últimos 7 años los precios reales de diciembre son más altos que los precios reales de octubre. O sea, vamos deslizándonos hasta el punto más bajo. No hay ninguna garantía, porque todos los años son iguales por diferentes motivos. Tenemos el fenómeno de climático del Niño, que no sabemos cómo nos va a pegar, y nos va a pegar justamente en los 3 últimos meses del año. Para bien va a ser muy difícil que pegue. Veo el énfasis extraordinario que le están dando los gobiernos, los analistas, las instituciones oficiales, y sobre todo las relativas a la carne, a la hacienda, las gremiales en Estados Unidos, en Brasil, en Uruguay, en Australia sobre todo, las proyecciones que están haciendo, y en todos los casos es una perturbación en los próximos meses que no sabemos si va a alcanzar al servicio, si para el momento en que efectivamente sea el punto máximo de efecto negativo del Niño, la mayor parte de las vacas, como sucede otros años, esté preñada y el costo que se pague por una interferencia tan grande justo en el periodo de servicio, no lo sabemos.
1: Ahí estaba el licenciado Ignacio Iriarte, un resumen de lo ocurrido con la ganadería en la semana.
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7: Gracias por su atención, será hasta luego en la segunda edición de Actualidad Agropecuaria.

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1: Andresito, 3,86 metros crece, Iguazú, 14,60 metros crece, Corrientes, 3,06 metros baja, La Paz, 3,45 metros crece, Diamante, 2,73 metros crece, Paraná, 2,38 metros crece, Rosario, 2,28 metros estacionario, San Lorenzo, 2,38 metros estacionario, Victoria, 3,43 metros estacionario. Se informa a la comunidad que se encuentra abierta a convocatoria y participación ciudadana en relación con el informe ambiental del proyecto Centro Deportivo La Once. La información ambiental del proyecto se encuentra disponible para consultar de todos los ciudadanos en la Secretaría de Medio Ambiente o al correo participacionciudadana-cambienteentrerios.gob.ar. El enlace para acceder al informe ingresa a www.lt39noticias.com.ar o redes sociales. La participación ciudadana para realizar observaciones, aportes o intervenciones al respecto estará habilitada desde el 14 hasta el 18 de septiembre. Inclusive, se invita a la comunidad a participar de la instancia. Alcohólicos Anónimos, Grupo A, Dos Nueva Vida, en Espeleta, Iglesia de Aranza, sus sábados, 19:30, 21 horas. 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

0: feliz día del maestro para todos los docentes que están escuchando, que les toca la tarea. Acá viene Verónica, saludamos, que está estudiando. Feliz día, Verónica. Feliz día para todos. ¿Cómo andan? ¿Qué dice? Qué lindo. Qué cosa la de enseñar, ¿no? Qué tarea uno... Yo me imaginaba... No hablamos por tantas cosas, en realidad, los seres humanos. Hablamos por dos o tres cosas. Por supuesto que es para comunicarnos, pero en esa intención de comunicarnos tenemos justamente la de persuadir, la de conmover a las personas. Que viste, es lo que hacemos, nosotros tratamos de hacer muchas veces en lo nuestro. Y para enseñar y aprender. Son las cosas por las que hablamos. No hay mucho más, ¿no? Son cuatro grandes grupos, digamos, de acciones que nos invitan a la comunicación, aparte de agradar, por ejemplo. Pero, ¿qué sería de nosotros, no? ¿Qué clave ha sido en nuestra... Si uno hace un repaso rápido, ¿no?, de su vida, y se pone los puntos en los docentes, en las personas que nos han guiado, que nos ha tocado la escuela, o que nos ha capacitado en algún área... Qué importante uno registra, puede registrar ese nombre, esa persona, esa maestra que no era igual a la otra maestra, sino la que te dijo en ese momento que vos, te hizo sentir que vos podías, que te daba, que tenías condiciones. Ese profesor que te dijo, usted, por ejemplo, no digo a nosotros que estamos en el tema de la comunicación, usted podría ser locutor, usted podría trabajar en la radio, usted se comunica bien, o nos da alguna pista de que por ahí la vida nuestra podía pasar por allí. Supongo que, qué sé yo, a mí, por ejemplo, también me marcó Ignacio Coglanis, que fue locutor de Canal 3 durante mucho tiempo, de Radio 2, de LT3, y en un momento, cuando yo empezaba la carrera de locución, o sea que ni siquiera estaba muy convencido de que este iba a ser mi profesión, mientras... hablábamos o improvisábamos sobre distintos temas durante una cantidad de tiempo determinado. Bueno, a mí me tocó hablar, recuerdo fantásticamente, no sé cómo, que me acuerdo, que hablábamos sobre el tema del cigarrillo, no sé, yo hablé algo sobre lo que se me ocurrió en ese momento. Y claro, no sé si justo a mí me tocó, se me ocurrió en ese momento hablar de cosas que no tenían directamente que ver con lo tan habitualmente que se hablaba. Él dijo, atrévanse a pensar, anímense a pensar, algo tan sencillo, ¿no? Pero que en mí me, por lo menos, no sé si me hizo mejor o no, pero sí me permitió entrar en un universo de la comunicación por ahí desconocido hasta ese momento. Y supongo que en distintos pasos de la vida, más grandes, más chiquitos, en detalles tal vez, en esos detalles, ¿no?, en esos puntos... la tarea del docente es algo que cambia el mundo, ¿no? Algunas personas serán más relevantes que otras, algunas tal vez esos detalles las hace un poquito felices, a otras les permite sobrevivir. Por eso digo, es una tarea muy, muy importante, merece el reconocimiento y merece la exigencia también, sí. Creo yo. Porque cuando uno trabaja con la mente de los niños, ¿no?, con la personalidad de los niños, hay que tener muchísimo cuidado, ¿no?, y muchísimo respeto. Uno entiende que a veces hay una gran demanda en este mundo de la docencia, o hay mucha demanda, pero bueno, la demanda que hay del otro lado para recibir esa educación es altísima también, y merece un cuidado especial. Así que feliz día para todos. ¿Cómo andás, Vero?
1: Bien, bien, acá estamos. Un saludo para todos los maestros, los que son, lo que han sido y los que siempre serán, ¿no? Uh-huh. Porque maestros no se dejan, claro, de ser, sí, nunca. Sí. ¿No? Y qué responsabilidad. Ayer hablábamos, yo estoy haciendo las prácticas de nivel inicial, uh-huh, y ayer hablábamos con algunas conformadoras y algunas auxiliares, que también fueron, ayer fue el día de los auxiliares, uh-huh, y cumplen un rol fundamental también en los establecimientos educativos. Así que le mandamos un saludo también a ellos. No, qué locura esta vocación, porque si no tenés vocación no podés. Ah,
0: sí, hay gente que no tiene vocación y trabaja, pero viste, bueno, lo sufren.
1: No, quizás...
0: Yo conozco gente que, bueno, podríamos hablar de casos, ¿no? De
1: sí.
0: Faltan, que vos los charlas y dices, ay, ¿cuánto me falta a mí para jubilar? Yo veo que le faltan 10, 12, claro. 20 años, ay, por favor. ¿Por qué martirio, no? Yo no aguanto más los chicos. Y decir, ¿por qué habrán, cómo habrá llegado, por qué habrán llegado a ser docentes, no?
1: No,
0: dice, a mí sí me gusta la docencia, pero no me gusta estar frente al aula. Y bueno, ¿viste?
1: Sí, no, eso ya yo es debería un problema, ver. ¿No?
0: Hay que
1: problema.
0: Vivir con eso toda
1: pero
0: la vida.
1: Hay mucha
0: ¿no?
1: responsabilidad, más en la actualidad, uh-huh. donde, bueno, uno trabaja con muchos mundos pequeños, ¿no? Uh-huh. Con tantas individualidades, más allá de que se trabaje siempre en grupo. Pero bueno, un saludo para todos porque sabemos que es una carrera que debe honrarse.
0: Sí, sí, le mando un saludo a mi hija Abril, que es sí. docente, a mi esposa es jubilada, pero es docente, a mi mamá
1: sí,
0: está jubilada.
1: Siguen siendo
0: docentes,
1: siempre.
0: Así que a todo el mundo ahí le mando un abrazo. ¿Vos, Sabrina, tenés en la familia docentes?
2: ¿No sí.
0: ¿No en tu rubro?
2: ¿Eh?
0: En tu familia,
2: en mi familia de sí,
0: la docencia.
2: Una hermana de mi mamá que falleció, Griselda uh-huh. Fossati, y uh-huh. después, bueno, Luján Fossati, Jorge Ruiz Díaz, que ambos fueron
0: sí.
2: de la Escuela La Prida, muy conocidos uh-huh. maestros ahí de primaria, él de música y ella maestra de grado. Así que a ellos feliz día. Solo me acuerdo de una maestra de la primaria que hace muy poco la contacté y hablé con ella y dijo uh-huh. que ella se acordaba mío también.
0: Se acordaba, qué lindo,
2: pero
0: ¿no?
2: después no me pregunte más porque...
0: O sea, yo no tenemos tiempo, pero te acuerdo rápidamente. Mi mamá le vino a visitar un alumno uh-huh. de la primaria y tenía 75 años la alumna. Uh-huh. Imagínense, dice, ¿cuántos años tenía yo?
1: Bueno, o sea, es lo que le pasa a mi mamá también, que le mando un saludo, mamá, bueno, un recuerdo para mí. Querido padre, que no está en este plano, pero docente también él. Y sí, creo que es la mayor felicidad que tienen los docentes, uh-huh. Que se acuerden de ellos, los que han pasado por sus aulas. Uh-huh. Bueno, y también está bueno que el maestro entregue todas sus herramientas, porque de todos los docentes uh-huh. se aprende algo.
0: Sí, señor.
1: Lo que se puede hacer y lo que no se debe
0: no,
1: hacer.
0: Está bien.
1: Hay que entregar todas las herramientas para que el futuro siga creciendo.
0: ¿Me diste el clima, Sabrina?
2: No, no.
0: ¿Cómo va a estar hoy?
2: No hablamos del clima, no hablamos del clima. Bueno, nublado el cielo y nublado mayormente seguramente toda la jornada. Probablemente en horas de la tarde, pero allá por las 18 quiere empezar a despejarse. Miramos el norte de la provincia con lluvias. Miramos hacia otros lados y hacia el oeste. Por Santa Fe y Córdoba también había lluvias. No quiere decir que vaya a llover en Victoria, pero uh-huh. no se descarta de que pueda llegar a acercarse, como no. Por el momento, bueno, hoy era más intensa, se acercaba como más acá a la zona de Victoria, ahora como que se va dispersando, muy cerca algunas nubes, pero bueno, veremos qué sucede. Por un lado los pronósticos no muestran lluvias, pero por el otro lado el radar en momento real sí muestra algo cerca y algo inestable, que puede llegar, cómo no, todo puede llegar a ser, así que atentos a lo que va a mostrar la jornada de hoy, donde solo 18 o 19, no más de eso, la mínima estará entre 8 y 9, y sin sol casi todo el día. El fin de semana frío, podemos decir, porque la máxima de mañana será solo de 13, la mínima de 7, no va a acompañar el sol el sábado, va a estar totalmente nublado, así que vayan teniendo en cuenta eso. Y el domingo también mayormente nublado, tal vez hacia la tarde-noche quiera empezar a despejar un poco. 14 la máxima, 5 la mínima. Y el lunes venimos con algo de nubes por la mañana, después se va a despejar más hacia la tarde, 17 la máxima, 8 la mínima, y va a ir subiendo, y a partir del 17, como ya dijimos, se sigue manteniendo la probabilidad de que empiece de alguna forma oficial casi la primavera, no uh-huh. en el almanaque, sino en el tema del clima, porque vamos a tener 23, después 24, 13, 12, así que bueno, viene bien, vuelvo a decir, puede llegar a llover, cómo no, en la jornada de viernes, alerta o atentos a eso.
0: Pagos.
1: Para hoy, día 11 entonces, pensiones no contributivas, documentos 6 y 7, jubilados y pensionados nacionales, documento 3, la asignación universal y familiar por hijo también, documento terminado en 3, asignación familiar prenatal y maternidad, documento terminado en 2 y 3, la asignación por embarazo, documento terminado en 1.
0: Hoy es el cumpleaños de mi suegra, Sabrina, que oyente de ustedes, de todas las horas,
1: Pichona.
0: Le mandamos un saludo allá en Laguna del Pescado y a su hermano también Luis, que cumple años el mismo día. Mirá, qué lástima, le debe haber tocado siempre compartir el cumpleaños, pero bueno.
2: Sí, la misma torta, contenta, la misma fiesta.
0: Todo lo mismo, la misma fiesta, los compañeritos, todo. Así que bueno, que los cumplan feliz a los dos, les mandamos un gran saludo. Nos vamos ahora a la información de exteriores con el señor Carlos Pérez, de gran actuación deportiva ayer. me vendió el equipo adversario y me ganó. Lo vamos a presentar de esta manera.
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0: ¿Cómo andás, Carlos?
3: Buen día, Ricardo, para vos, para el equipo y para todos los oyentes, ¿cómo andan?
0: Pero muy bien, ¿qué se cuenta?
3: Bueno, me alegro. Bueno, en el ámbito policial recién estuve consultando y me dicen que estuvo bastante tranquila la noche, así que vamos a seguir, por supuesto, preguntando, pero por ahora hemos tenido una semana bastante tranquila. Sí, la semana que viene se va a estar llevando adelante, cambiando el ámbito de la información, una reunión paritaria entre los gremios municipales y la Municipalidad de Victoria. Esto va a ser el 16 de septiembre, donde se van a estar reuniendo para ir viendo el índice de aumento que le van a estar dando a los trabajadores municipales. Seguramente los trabajadores van a estar reclamando en esta reunión paritaria los pases a planta permanente que todavía no se han podido llevar adelante. Recordemos que para poder realizar estos pases se tiene que reunir la JAC. La JAC hace una primera lista y se le entrega al Ejecutivo. Esta lista no es vinculante. Esto no quiere decir que la lista que la JAC lleva adelante es la que se va a aprobar o va a hacer los pases a planta permanente, sino que se hace una lista y después el Ejecutivo decide a quién pasar a planta, a quién sí y a quién no, y puede pasar a planta permanente alguien que esté fuera de la lista. Se está trabajando en el Consejo Deliberante una ordenanza que le daría a la JAC un poco más de poder de decisión real cuando son los pases a planta permanente, la recategorización, etcétera. Así que vamos a ver qué pasa en la reunión de la semana que viene. También este fin de semana tenemos el octavo Congreso Regional y Provincial de Mujeres y Diversidad. Va a comenzar todo el día sábado en la Escuela de Comercio, donde se van a estar desarrollando las distintas actividades. Y recordar también, Ricardo, que este fin de semana va a haber castraciones gratuitas a caninas. Este sábado 26 de septiembre, el sábado, perdón, 26 de septiembre.
0: El otro sábado.
3: El otro sábado, exactamente, a partir de las 8:30, en el Centro Deportivo y Social Malvinas Argentinas, Marcos Paz y Vicente López. El requisito fundamental es llevar documento. ¿Por qué? Porque se pide que sean ciudadanos de Victoria quienes lleven los perros a castrar. Como es una política de castraciones gratuitas, no quieren que vengan de otra ciudad a castrar los perros. Okay. Sabemos el alto costo que tienen este tipo de intervenciones. Entonces quieren que la gente de Victoria aproveche esto que es gratuito.
0: Bien, bueno. Bueno, Carlos, esperemos que tengamos una linda jornada informativa hoy, que haya muchas buenas noticias para contar.
3: Perfecto, hasta luego.
0: Hasta luego.
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0: Buenos días. Comenzamos con el panorama de los títulos provinciales en nuestra vida. Con una capacitación en el Hospital Mas Bernat de Concordia, se presentó el SIGAP Salud en esa ciudad, Sistema Integral de Gestión y Administración de Personal que trabaja justamente en la salud. Procesaron con prisión preventiva al abogado y comisario Rosatelli por el cargamento de 1.345 kilos de marihuana. Frigerio remarcó que el alivio fiscal y la infraestructura son las claves para atraer inversiones y competir en los mercados internacionales. La Municipalidad de Seguí participó de la firma de convenios del Programa Integral de Seguridad Alimentaria. Comenzaron las instancias departamentales del Senado Juvenil. Estudiantes de toda la provincia defenderán sus proyectos durante septiembre y octubre. Familiares, amigos y vecinos de Sebastián Barreto se movilizaron para exigir justicia ayer en Diamante. Durante el traslado de los 5 detenidos hacia la cárcel de Paraná, se produjeron empujones entre manifestantes y policías. En Concordia, detuvieron a un adolescente de 16 años con cocaína y le aplicarán el nuevo régimen penal juvenil. Familias de alumnos de la Escuela 64 de La Criolla reclamaron por las obras de la institución tras el temporal ocurrido en el mes de julio.
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0: Alejandro Almada, cuñado de Juan Pablo Aguilera y este cuñado de Urribarri, fue una pieza clave en la legislatura entrerriana para el robo de fondos públicos con los contratos truchos. Reside hace años en la triple frontera, a pesar de tener domicilio en Paraná. Quedó detenido en gendarmería y será trasladado a la capital de nuestra provincia. Cayó una avioneta de fumigación en un campo de la zona de Perdices, Gualeguaychú, ayer después del mediodía. Hospitalizaron al piloto. Una mujer soldado de 20 años fue trasladada al hospital tras ser hallada en estado de ebriedad. Estaba en la calle y la policía llegó hasta el lugar para asistirla. Ocurrió el miércoles a la noche en Chajarí. Concordia y la región tendrán una amplia agenda de eventos deportivos, culturales y estudiantiles. En la jura a campo de vacas lecheras de la región centro, una lechera del establecimiento El Maestro de la familia Borré, departamento Nogoyá, fue elegida como la vaca suprema de la competencia, la de mejor producción y mejor conformación. El certamen fue organizado por el grupo Todo Agro. Hoy, Gualeguaychú es sede de una jornada nacional sobre donación de sangre y médula ósea. Primera parte de los títulos para este viernes 11 de septiembre, Día del Maestro. Felicidades a todos los docentes. Vamos con el informe mensaje del corredor vial Victoria Rosario y después noticias Departamento Informativo.
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4: Las 7 de la mañana, 2 minutos, la temperatura en la ciudad de Victoria es de 11 grados 2 décimas, la humedad del 82%. El gobierno impulsa una base naval para fortalecer la presencia en la Antártida. El canciller Pablo Quirno y el ministro de Defensa Carlos Presti viajarán este viernes a Tierra del Fuego para recorrer el predio donde va a funcionar la base naval integrada y así avanzar con una obra que busca transformar la provincia en un polo logístico para el Atlántico Sur y la Antártida. La inflación de agosto fue del 1,7%. El Instituto Nacional de Estadísticas y Censos, INDEC, informó que la inflación de agosto fue del 1,7%. De esta manera hubo un descenso del 0,4% respecto a julio. El acumulado interanual es del 33,5%. La categoría con mayor variación fue vivienda, agua, electricidad, gas y otros combustibles. Para las próximas horas, indica el pronóstico, cielo nublado, 19 grados la máxima.
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14: Resumen de noticias. 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Entre Ríos elimina las pensiones vitalicias para exmandatarios. 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La medida alcanza a las máximas autoridades actuales y futuras en el marco de una política oficial orientada a reducir beneficios considerados privilegios y promover criterios de austeridad, transparencia e igualdad en la administración pública. realizan trabajos de limpieza en el arroyo Tala. 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

0: presidente de la Nación Argentina, senador nacional por su provincia entre 1874 y 1879, ministro del Interior. También, ¿qué más por acá? Salo Pasic, aniversario de nacimiento. Era un actor argentino, hermano mayor del actor Mario Pasic. Ajá. Otra persona, a ver, vamos a mirar por acá, conocidos. Manuel Mujica Lainez, también.
1: Escritor.
0: Cumpleaños de Hugo Porta, de Pablo Granado, de Roberto Rimoli Fraga.
1: Ay, el potro.
0: Ajá. Hoy es San Emiliano, hoy en cuanto a los santos, es San Patiens, que Patiens fue el vigésimo obispo de la segunda mitad del siglo V. Señor de los Milagros de Buga, hoy también. Hoy es Nuestra Señora de Coromoto. Hoy es el Día del Cliente, que tanto en el marketing como en el comercio, el cliente se define como aquella... Esperá, che. Como aquella persona que accede a o adquiere algún servicio o producto. Hoy el Día del Maestro, como ya lo dijeron ustedes. Que va mucho más allá de impartir conocimiento, incluyendo la transmisión de valores y habilidades, la facilitación del aprendizaje, la guía del desarrollo integral de los estudiantes, y bueno, mucho, mucho más que después vamos a hablar seguro en esta jornada. Hoy el día del autor de libros, el autor de libros, bueno, hoy es el día. Hoy es el día de patriotas en Estados Unidos, y hoy, un 11 de septiembre, fue una serie de 4 atentados terroristas suicidas cometidos aquel día en Estados Unidos por 19 miembros de Al Qaeda mediante el secuestro de aviones comerciales para ser impactados contra diversos objetivos, causando la muerte de alrededor de 3.000 personas, dejando 6.000 heridos, así como destrucción de New York en todo el complejo de edificios, incluido las Torres Gemelas y graves daños en el edificio Pentágono. Episodio que precedería a la guerra Afganistán y a la adopción del gobierno estadounidense y sus aliados de la política denominada guerra contra el terrorismo. Hoy, atentado a las Torres Gemelas, un 11 de septiembre del 2001.
1: Bueno, ¿se acuerdan ustedes que estaban haciendo en ese momento, vos, Bobero?
2: Acá estaba trabajando, era móvil.
1: ¿Qué pensaste en ese...? Ah, vos estabas de móvil.
2: Estaba de móvil, exactamente, y acá en el estudio estaba Carlos Palmer, en el estudio del FM, y veíamos a través de los televisores de la M...
1: Claro.
2: Que, bueno, algo había pasado y parecía, bueno, como un accidente aéreo, pero no sabíamos muy bien en
1: claro, las características. Yo estaba en Radio Libertad en ese momento y justo veo en el momento, me avisa el operador que en la pantalla del televisor estaba el accidente. Y bueno, en las primeras imágenes no se veía el fuego adentro del... y la repetición del avión, ¿no? Claro. Que había colisionado, imágenes que iban llegando, medias como que no eran. Las primeras no se sabía muy bien qué era. Si fue un accidente, se pensaba primeramente una avioneta, se decía que había... Sí. Y en el mismo momento que estábamos viendo, vemos en vivo, mientras estaba relatando...
2: El otro.
1: Y ahí se produce un silencio porque ahí uno empieza a sospechar, che, no, dos veces que se produzca el accidente no podía ser. Y bueno, ahí se empezó a barajar la posibilidad del atentado. Ya en 10, 15 minutos de la colisión del segundo avión ya se confirmaba que era un atentado. Y bueno, fue realmente un hecho que con los años nos siguen llenando de más preguntas que de respuestas, ¿no? De lo que pasó, de los intereses que había por medio, de cómo llegaron a perpetrar semejante acto terrorista sin que fuera detectado, muchas cosas, ¿no? Y bueno, y ahora en este mundo de la desinformación de las redes sociales es mucho más difícil porque uno ve un montón de historias, incomprobables o muy difíciles de comprobar, que te hacen dudar mucho sobre...
2: Y cambió muchísimo desde eso, porque ingresar al impenetrable de los Estados Unidos, violar todo tipo de seguridad, ahí hay comunidades, bueno, que no la pasaron bien, porque viste, ya empezamos

0: a mirarnos entre todos, como siempre, pero cambiaron, por lo menos medidas de seguridad cambiaron muchísimas en todo el mundo desde ese atentado, que no solamente fueron sobre las Torres Gemelas, sino que, bueno, se acuerda que pudo perpetrar uno...
1: En el Pentágono.
0: Exactamente, cayeron en el Pentágono y también otros que... Según la narración de las historias y lo que iban contando quizás familiares, porque hubo películas también sobre eso, el que pudieron controlar los pasajeros, pero que lamentablemente terminó estrellándose.
1: También murieron argentinos en el atentado. Bueno, algunos de las cosas que recordamos un día como hoy.

0: Títulos provinciales en la mañana de nuestra vida. El Consejo General de Educación realizó una capacitación de handball escolar en Rosario del Tala. Más leña al fuego en la fragmentación del peronismo entrerriano. El partido echó a las senadoras provinciales Nancy Miranda y Gladys Domínguez, fue por apoyar la reforma previsional. La Biblioteca Provincial y la Editorial de Entre Ríos continúan el ciclo de microseminarios Literaturas Escritas en Entre Ríos. El accidente de todos los días, motociclista sufrió politraumatismos tras chocar contra dos vehículos en transitada avenida de Paraná ayer por la tarde. A la noche hubo otro accidente similar en la capital provincial. Gobierno fortalece estrategias de prevención y cuidado frente al suicidio. Campañas de Silo, Hablemos de Suicidio. Capacitaciones a periodistas y comunicadores, docentes, fuerzas de seguridad, trabajadores de salud, clubes, organizaciones comunitarias y también capacitación a la población en general. Los ciervos Axis en Entre Ríos están arrasando con todo, dijo un investigador del CONICET. Realmente el problema es grave. Frigerio está contra las PASO. Obligar a la gente a votar hasta 5 veces en un año es no escuchar lo que le pasa a la ciudadanía, aseguró. OSER y la policía de Entre Ríos firmaron un nuevo convenio de atención. Un hombre quedó atrapado en una chimenea y fue detenido por una tentativa de robo en la mañana de ayer en una vivienda de la ciudad de Santa Elena.
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0: 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Más de 100 gurises participaron de una nueva jornada de Crecer en Gilbert. Controles odontológicos, deportes y alimentación, juego y hábitos saludables, además educación vial y medidas de seguridad se capacitaron. Diamante prepara la segunda edición de la carrera de autos locos con 52 equipos para mañana sábado. Daniel Rossi manifestó, los arrepentidos de haber votado a Frigerio o Milei no van a votar a la runfla mafiosa del peronismo, van a buscar otra alternativa y somos nosotros. Desarrollo Humano brindó un taller de sensibilización a internas de la cárcel de mujeres de Paraná. Las reliquias de San Carlo Acutis fueron recibidas en la parroquia San Agustín de Paraná. De allí partió una caravana hacia la iglesia Santo Domingo Sabio de la capital. Capacitaron a aspirantes de la policía ante el fenómeno de El Niño. Prevención del suicidio. Crespo Te Abraza realizó una acción de concientización en Plaza Sarmiento de esa ciudad. Frigerio inauguró la nueva residencia estudiantil femenina de la Escuela Agrotécnica de Villaguay. Avanza la etapa final del Parque Solar Fotovoltaico de Paraná, ubicado al sur del Parque Industrial. Cuenta con 10.400 paneles. Los construye la municipalidad para generar energía limpia. Así completamos el panorama de los títulos provinciales en la mañana de nuestra vida para ir al ámbito nacional. ¿Qué temas destacan los diarios de Buenos Aires ahora?
2: Bien, vamos a Infobae, que tiene estos temas hoy en su tapa: entusiasmo y preocupación, las esperanzas y los miedos del gobierno por la visita del Papa.
3: Petróleo, alimentos, tarifas, dólar, los escollos que mantienen la inflación debajo del 2% hasta fin de año.
2: No se puede tratar ante la alerta global por la IA, el gobierno pierde apoyo para impulsar un proyecto clave en el Congreso.
3: Este avión venía directo hacia mí, relatos estremecedores de sobrevivientes de los atentados de las Torres Gemelas.
2: Después del 1,7% que se registró en el mes pasado, ¿qué se espera para la inflación de septiembre?
3: Cumplir con lo que te prometés genera confianza, las definiciones de Fina Ferro sobre salud, liderazgo y hábitos.
2: Otros temas, el presidente hablará hoy en un evento por el Día del Maestro.
3: Fue el primer ganador de Operación Triunfo y un trágico choque le destruyó la cara. Pensé que nunca más iba a volver a cantar.
2: Están ahí, la última pregunta de Betty Ong, la azafata que dio la primera alerta sobre el atentado.
3: Voluntad de hierro, la reflexión de Milei con la que relacionó el rol del arquero y el temple para ejercer la presidencia.
2: El club le hizo una oferta, pero el técnico no lo quiere. Las razones por las que el director técnico campeón del mundo rechaza a Icardi.
3: Nos vamos a Clarín, datos del INDEC. La inflación de agosto fue del 1,7%, la más baja en 14 meses, acumula 21,3% en el año.
2: ¿Qué pasó el 11 de septiembre? Una cronología visual para entender el atentado que hace 25 años cambió la historia.
3: El colapso de las certezas, una relectura del 11 de septiembre, 25 años después.
2: American Peronism, el riesgo Cuca, un solo corazón, una nota de opinión de Ezequiel Burgo en Clarín.
3: Un adolescente planificó con la IA matar a sus compañeros del colegio, fue detectado por el FBI y lo allanaron en Quilmes.
2: La cadena económica invisible detrás de las camionetas con megáfono.
3: El comisario Walter Maciel dijo que Loan murió atropellado, que ocultaron su cuerpo y señaló a tres culpables.
2: Viene la fecha FIFA, selección, la continuidad de Scaloni sobre la mesa y las dudas que crecen.
3: Polvo, metal y carne quemada, a 25 años de un olor imposible de olvidar.
2: Grabó un video con su versión, hubo un imprevisto, el novio de la chica de 18 años asesinada en Ituzaingó dice que no la mató y apuntó al padrastro.
3: Asaltos, tiros y pánico frente a un colegio, balearon a un comisario retirado cuando llevaba a su hija a clases.
2: El comisario Walter Maciel dijo que Loan murió atropellado, que ocultaron su cuerpo y señaló a tres culpables.
3: Vamos a ir a ámbito inflación, sube el gasto en jubilaciones y se pierde el efecto licuadora.
2: Arrancó la temporada de presupuestos y las empresas ya avisaron un complejo 2027.
3: A 25 años del 11 de septiembre, el día que cambió el mundo.
2: El dólar ya tiene nuevo techo de la banda para octubre. ¿Cuál es el tope tras el dato de inflación?
3: Quintela desembarca en Buenos Aires de la mano de la Liga de Intendentes Peronistas.
2: También el Senado avanza con un nuevo régimen para las inversiones.
3: Trump anticipó el fin de la guerra con Irán. ¿Qué podría pasar con el petróleo?
2: Los temas de los diarios nacionales.
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0: inconfundible del gran Monchito para acompañar la tarea, el levantarse y compartir el mate. Buen día para los que recién nos sintonizan. Aquí estamos en nuestra vida por LT39 Radio Victoria. Y Monchito Merlo es una de las figuras convocantes que va a estar el 19 o 20 del fin de semana de la exposición rural de María Grande. Por acá teníamos, estábamos anunciando, ya vamos a ese anuncio para saber, a ver, qué día está Monchito Merlo en la rural de María Grande, que se viene en próximos días.
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1: Gracias, Cristina Cardeña de Colonia Celina, por tu mensaje, que siempre, bueno, al comienzo y al final de cada semana, dice equipo de nuestra vida, feliz viernes, que tengan un hermoso día, desearles que tengan un excelente fin de semana, Dios los bendiga siempre, un abrazo a la distancia, Colonia Celina, allá cerca de Villa Urquiza, todas las mañanas, escuchando nuestra vida, Cristina Cardeña, muchas, muchísimas gracias. Verónica, números favorecidos en los sorteos.
2: ¿Cómo no? Vamos a repasar los 10 primeros premios de la tómbola de Entre Ríos anoche. El primero favoreció al 9.781. 9781 hasta el décimo. 4.311, 1.796, 1.853, 8.517, 2.465, 5.102, 3.559, 8.962, 5.354. Vamos ahora a repasar los 10 primeros premios en el sorteo de la turista. 4.492, 4.492, le seguían hasta el décimo 9.400, 2.017, 9.128, 3.426, 7.505, 4.108, 265, 1.891, 6.579. Repito entonces, el primer premio anoche en la tómbola de Entre Ríos, 9.781, y en la turista, 4.492.
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1: Ricardo, ¿de qué hablamos o escuchamos hablar en nuestra vida ahora?
7: Vamos a escucharlo a Ariel Molina, que es presidente de la Federación de Bomberos, porque bueno, ayer a las 10 de la mañana muchos empezaron a llamar, pero ya habíamos advertido nosotros de que iba a ser una jornada de protesta por parte de los bomberos de todo el país por reclamos que están haciendo por fondos adeudados. Charlamos ayer, Agustín Rebocio dialogó con el presidente de la Federación y nos dio un poco más un detalle, un contexto, ¿no?, de por qué se llegó a esta medida de protesta.
8: Bueno, los reclamos a nivel nacional ya vienen desde el año pasado, porque el año pasado no se cobró un remanente, así que no se hizo ningún tipo de movida de nada, porque el gobierno se comprometió que iba a sacar una sola resolución, iba a poner el faltante, o sea, el remanente del 2025, lo juntaba con el semestre del 2026. Que si lo vemos desde un punto de vista, está bueno porque es un poco más de dinero. Eran 34 millones del 2025, 60 del 2026. que es lo que equivale a los 94 millones que cerró la resolución en diciembre. Esto no se pagaba, se seguía dilatando hasta que pasó el incendio en el sur, uh-huh. En verano. Bueno, ahí se pagó a los todos los cuarteles del sur para calmar los ánimos,
9: sí.
8: Y bueno, pasó lo del sur y otra vez volvió a pasar lo mismo, se cortaron todos los pagos y esto fue una ida y venida con el Consejo Nacional, según la gente del Consejo Nacional, consultando al Ministerio, pero nunca tuvimos respuesta concreta cuándo, por qué retenían los dineros. Lo único que nos decían que ya iban a pagar, nada más. Uh-huh. Lo último fue una reunión que tuvimos con los legisladores nacionales, diputados nacionales, quienes se comprometieron a hablar con el Ejecutivo, pedirle la información de cuánto se había recaudado y cuánto es lo que se adeudaba a los bomberos. Esto fue hace unos meses, en este año, y a raíz de ese pedido de informe salió que quedaba un remanente del 2025 de 60 mil millones de pesos, o sea, que equivale a unos 34, 36 millones de pesos por cuartel, uh-huh. Que no estaba en ningún presupuesto. Entonces, nosotros nos preguntamos que por qué, y que por qué nos mintieron, como que el dinero era ese y nada más. Así que es lo que le estamos pidiendo las explicaciones al gobierno y que inmediatamente depositen ese dinero. Y la resolución esta, están restando unos 35-40% de cuarteles de todo el país.
7: Bueno, ahí está parte del reclamo, qué bárbaro, ¿no? Después, una institución que se necesita tanto, que nos llenamos a veces de orgullo de mencionarlo y bueno. Cuando hay que llegar con los aportes como tiene que ser para que esto funcione, se empiezan a tener estas desconexiones o esta falta de recursos, ¿no? Que puede poner en peligro, porque justamente estas instituciones funcionan al límite desde lo económico. Pero bueno, parte de lo que nos contaba Molina ayer en la charla con nuestros periodistas.
1: 7:00 a.m. 42 minutos y la comunicación con Diego Albornoz para el informe vial provincial. Buen día, Diego, adelante.
10: Muy buenos días, Santiago Ricardo, feliz viernes para todos ustedes. A esta hora de la jornada, sin complicaciones en cuanto a la transitabilidad en rutas y caminos en la provincia de Entre Ríos. Como es habitual y siempre lo hacemos, las recomendaciones siguientes son: usar siempre cinturón de seguridad, no hablar por celular mientras conducimos, los menores en sus lugares correspondientes, respetar límites también de velocidad. El aspecto mecánico a tener en cuenta: tren delantero, sistema de frenos, dirección, calibrar las cubiertas y también toda la documentación a bordo, o sea que hay controles del área de seguridad vial de la Policía de Entre Ríos en los diferentes cortes y cruces de rutas. Reiteramos, en este viernes 11 aprovechamos para saludar a todos los maestros en su día. Decimos que no tenemos algún factor que pueda alterar el normal tránsito en nuestra querida provincia de Entre Ríos. Que tengan un excelente fin de semana. Nos reencontramos, si Dios quiere, el día lunes. Hasta pronto.
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0: Gracias al amigo oyente Carlos Llorén, también otro permanente ha sido oyente de nuestra vida en Tezanos Pinto. Nos envía un pequeño videíto breve mostrando el acto. Se va el audio justamente por curiosear mientras les informo y les respondo. El acto por el Día del Maestro en la escuela número 30, Francisco Arias Montiel de Tezanos Pinto. Felicitaciones a todos los docentes, para todos los maestros y maestras. Muy feliz día, buen fin de semana. Saludos al equipo, un abrazo, dice Carlos Llorén. Muchas, muchas gracias, amigo de Tezanos Pinto. Nos vamos a Rosario en la búsqueda de la información. Presentamos este momento.
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0: Leo Carlini, buenos días, adelante con las noticias.
2: Sí, exactamente, aquí estamos. Buen día, con toda la información del ámbito policial y judicial, como hacemos habitualmente a estas horas desde las calles de la ciudad de Rosario. Bien, detuvieron los padres de un nene que ingresó al hospital con convulsiones y le detectaron cocaína en cuerpo. Estamos hablando de un nene chiquito, de 5 años, en este caso son los datos que pudimos averiguar. El chico había sido trasladado al Vilela el 8 de septiembre y los análisis revelaron la presencia de una sustancia, estamos hablando de cocaína, en sangre. La causa se investiga como tentativa de homicidio agravado por el vínculo y suministro de estupefacientes a un menor. ¿Los padres dónde cayeron? En un allanamiento que hizo en las últimas horas la justicia por narcomenudeo. Allí caen los padres de este chiquito, quienes habían sido ya denunciados y se había pedido la intervención de niñez en este caso. Bueno, una situación lamentable que se repite. El padre fue detenido en la vía pública en inmediaciones de San Martín y Pasaje Pino, en la zona sur, y la madre, Valeria, de la misma edad, 47 años, fue arrestada en la zona de Italia al 2800. Secuestraron un celular que obviamente va a ser analizado en las próximas horas. También algunos temas más que son parte de la información, en este caso, del día. En Casilda cayó Beto, un ex convicto investigado por venta de drogas. Prefectura y Policía Federal hicieron este procedimiento. Son 7 allanamientos en distintos barrios de la ciudad de Casilda. Detuvieron a otras 6 personas. El sospechoso, quien se define como comerciante gastronómico, bueno, era el ardid que tenía una roticería, pero en realidad vendía droga. Esto también es habitual, que haya alguna modificación y que modifiquen justamente los locales para esta situación. Murió tras ser reducido por policías en la casa de su pareja. Están investigando este procedimiento que hizo en la jornada de ayer la policía con un hombre de 46 años, identificado como Roberto Faciano, quien se descompensó cuando era reducido por efectivos del Comando Radioeléctrico en una casa en barrio Parque Casas. Su pareja llamó al 911 por una situación de violencia de género y allí se da esta situación. Están investigando un poco las cámaras de las casas de la zona. Bien, y por último contarles, en otro orden de cosas, de que volvieron a balear una escuela y dejaron una bandera mafiosa con un mensaje intimidante en barrio Tío Rolo. Esto ocurrió ayer en la comparsita al 3800. La policía constató 3 impactos de bala en el frente de la escuela Chacho Müller, en barrio Tío Rolo, y además habían dejado una bandera con un mensaje mafioso que por el viento justamente cae en la zanja y el texto después no se puede leer, quedó ilegible. Allí está el repaso que hacemos habitualmente a estas horas en la radio del ámbito policial y judicial. Ante cualquier novedad vamos a volver.

0: Mercados agropecuarios en la mañana de nuestra vida. Ahora el mercado de Cañuelas está trabajando en esta última jornada de la semana, jornada comercial de la semana, con 5.698 vacunos. De ese total, 145 cabezas fueron remitidas desde los campos entrerrianos a Buenos Aires. Recordamos que luego a las 10, Cooperativa La Ganadera tiene su remate televisado, que consignatarias en que no realiza el remate de hoy en La Paz, se postergó por otro remate especial que hay que liberar las instalaciones previamente, y sí está confirmadísimo para mañana sábado 12 en la Sociedad Rural de Gualeguay, el gran remate especial que organiza consignataria Asengan, selección para el litoral le llaman, 40 toros y 80 hembras, Brafor y Brangus de la carreta y de otra cabaña también, comenzará a las 14 en la rural de Gualeguay. Mañana sábado, este remate especial de consignataria Asengan. El lunes que viene, la ganadera estará rematando en la rural de María Grande. El miércoles que viene, Hacendados Don Mario estará rematando en la rural de María Grande. Anote su consignación. El sábado 19, la ganadera volverá a rematar en María Grande el especial de vientres. Todo esto en los días, en la semana de la exposición rural que se realizará 19 y 20. Estos son los remates importantes que se avecinan, pero también faltan un par de semanas.
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0: Ganancias para los granos en Chicago ayer. La firme demanda china impulsó a la soja mientras el maíz se apoyó en expectativas de menores rindes y el trigo en las tensiones del Mar Negro. En el mercado local se sostuvo el interés comprador por maíz con ofertas mayoritariamente alcistas. La soja también anotando subas en sus propuestas, aunque sin condiciones para entregas cortas. El trigo no registró novedades. Precios de los granos en Rosario: girasol disponible 760 mil pesos, maíz 302 mil, la soja llegó a 560 mil, el sorgo 275 mil y el trigo 353 mil pesos la tonelada. En cuanto a las operaciones a término, maíz para abril $209.50 y para una posición anterior, diciembre de este año, $210.40. La soja para noviembre $378 y para enero $381 se pagó. Trigo para el mes de diciembre, $231. Posición enero, cotizó $234.50. Felicitaciones a la familia Borré del departamento Nogoyá por este premio logrado en Villa María, Córdoba. La mejor vaca lechera de la región centro, Sergio Borré, es presidente de la Cámara de Productores de Leche de Entre Ríos. Su padre, el amigo Carlos, un hombre de muchos años, interesado solidariamente por los intereses, por la defensa del sector rural y tambero. Felicitaciones a toda la familia Borré por este logro, ¿eh? Un tambo entrerriano, una vaca entrerriana, es la mejor de la región centro, así se eligió en Córdoba. 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
1: Las 8 de la mañana, un minuto, la temperatura en la ciudad de Victoria es de 10 grados 6 décimas, la humedad del 84%. Un temporal de granizo causó graves destrozos en Misiones. La tormenta golpeó con dureza a los productores rurales de Piñalito Norte, paraje San Martín y San Antonio en Misiones. Durante la noche del miércoles, el Servicio Meteorológico Nacional había emitido una alerta amarilla para varios departamentos de la provincia por nuevas lluvias. Este fin de semana se realiza la colecta nacional Más por Menos. La colecta vuelve a convocar a los argentinos a colaborar con las comunidades más necesitadas del país. La campaña, que comenzó el primero de este mes, tendrá su momento central este sábado y domingo en parroquias, capillas y comunidades de todo el territorio nacional. Oser y la policía de Entre Ríos firmaron un nuevo convenio de atención. El acuerdo comenzará a regir el 1 de octubre. Permitirá que los afiliados de las fuerzas de seguridad accedan a prestaciones en consultorios policiales habilitados en 9 localidades de la provincia. Para las próximas horas, indica el pronóstico, cielo nublado, 19 la máxima.
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Estamos en septiembre, estamos en viernes, estamos en el Día del Maestro. Salud, maestros de las escuelas rurales, de las escuelas de la ciudad, maestras y maestros que históricamente se trasladan viajando a dedo de una ciudad, de un pueblo, a una zona rural, a donde tengan que ir a cumplir el trabajo diario. Feliz día para todos. Septiembre, el popular tema del Conejito Alejandro, escuchando en la mañana de nuestra vida. Y prestemos atención. El Programa Provincial de Prevención del Suicidio ha hecho algunas consideraciones que bien valen compartirlas, porque no alcanza nunca con que sea el día de la prevención y se hable de eso y después no. Y siempre hay que estar atentos, como se sugiere acá. Se destacó desde el Programa Provincial de Prevención del Suicidio, se destacó que la mayoría de las personas que atraviesan situaciones que les generan sufrimiento dan algún tipo de señal, por lo que prestar atención a determinados cambios puede ser un primer paso para acercarse, escuchar y facilitar el acceso a ayuda profesional. Presten atención a esto. Entre las señales a las que se recomienda estar atentos se encuentran los dolores físicos frecuentes, como dolores de cabeza o de panza, cuando no existe una causa médica clara. Otros síntomas, cambios bruscos de conducta o del estado de ánimo, irritabilidad o impulsividad, disminución del rendimiento escolar, deportivo o laboral, y el abandono de actividades que anteriormente generaban disfrute. Reconocer estas manifestaciones no implica realizar un diagnóstico, sino lo que implica es que hay que prestar atención a esa persona y habilitar un espacio de diálogo con él, con ella. Desde el Programa Provincial de Prevención del Suicidio remarcaron que cuando una persona está sufriendo necesita ser escuchada y acompañada. Escuchar antes que hablar, antes de juzgar, antes de retar, antes de reprochar, escuchar a esa persona. Darle tiempo, no interrumpir en lo que cuenta, en lo que habla, son algunas de las formas concretas de estar presentes frente al sufrimiento de otra persona. Se recomienda también evitar los juicios y los consejos, así como intentar ponerse como ejemplo de lo que la persona debería hacer o sentir. Esto no está hecho por cualquiera, está hecho por profesionales de la salud mental.

Provincial de Prevención del Suicidio. 8 de la mañana, 13 minutos, vamos a escuchar a un gran payador que nos hace, les hace una invitación. Esto viene de 10, justo clavado para el que está tomando un mate amargo sentado en la galería, en el patio, ni hablar en el campo. A ver si sale.

0: allá, allá nos vamos a encontrar este 19 y 20 de septiembre, nos vamos a la fiesta tan esperada por el pago, por su gente, para vivir dos días de jineteada, de bailanta. Allí nos encontramos de la mano de Alcides Chaparro, ahí en el campo del amigo Sandro Velázquez, el Paraisal, allí nos encontramos. 19, 20 de septiembre, ahí nos vemos las caras.
1: Gracias, Tuti García, por mandar esto a la mañana de nuestra vida.
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0: Último cuarto de hora de nuestra vida, ¿qué está quedando en la agenda periodística de información? Adelante, Ricardo, Verónica.
1: Recordar que continúan el día de hoy actividades alrededor de una fecha muy importante para la Biblioteca Municipal de la Ciudad de Victoria, que cumplió 131 años, Biblioteca Popular Municipal Domingo Faustino Sarmiento, justamente, y hoy va a estar cerrando una de las actividades que se desarrollaron desde el pasado día 9, allí en las instalaciones, obviamente, de la biblioteca. De 8 a 12 se puede visitar y de 14 a 18 horas. Estuvieron diferentes actividades didácticas, de formación, suelta de libros, y en el día de hoy se hace un café literario a partir de la hora 15, un espacio de encuentro para leer, compartir también, intercambiar ideas y dialogar en torno a libros y a la literatura. 131 años de historia, cultura y encuentro.
2: Dos propuestas comerciales que nos quedan por acá, una que tiene que ver con Haciendas Villaguay, remate Nogoyá, remate inauguración 18 de noviembre, Gordo, Invernada y Cría, Sociedad Rural de Nogoyá. Por contactos, Adolfo Valer, 3435-6120-76, Tobías Almeda, 3435-404601, y Sabrina también tiene una comercial más.
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0: Dice la tradición que no hay que saludar, felicitar el día antes del cumpleaños, pero bueno, si informamos que mañana cumpleaños Cristina de Colonia Celina, nuestra oyente que siempre nos manda saludos. Bueno, que sea un buen día nada más. Después la vamos a estar saludando como corresponde. Así que, bueno, comparten nuestra...

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0: Este sábado, Cristian Leiva va a estar en Club Palma Juniors de Paraná junto a Trío Alegría el 10 de octubre en el Club de los Abuelos de Paraná, en uno de los clubes, el de calle Villaguay, porque hay dos instituciones similares en la capital provincial. Las 8 de la mañana, 19 minutos, a ver si lo que tiene que ver con Agustín, no sé si su informe, el móvil, ya estamos en comunicación. Cristian, vos nos señalás, si no, vamos a las sugerencias comerciales que están quedando en Radio Victoria para compartir con la audiencia. Adelante.
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0: alerta con lluvias de no sé cuánto. Ya vamos a tener, pero ahora dicen que cesó el alerta meteorológico. En minutos ya va a estar Sabrina con toda la información del clima para el fin de semana. Vamos a comprar 4 helicópteros. Ahora vamos a tener 4 helicópteros más en Argentina. Estados Unidos aprobó la venta de 4 helicópteros Black Hawk a la Argentina por $140 millones. Muchos se preguntarán para qué. Y se me ocurre pensar que antes de comprar eso para la guerra, pueden servir para las asistencias sanitarias o emergencias, pero son $140 millones. Ahora sí, Agustín Rebocio ya está en comunicación. Buen día, adelante con las noticias de Victoria.
1: Santiago, muy buen día para vos, para todo el equipo, por supuesto para la audiencia. Buena jornada de día viernes, con el cielo totalmente cubierto en estos momentos en la ciudad de Victoria. Entre las actividades a desarrollarse, en el día de hoy se va a estar llevando adelante una feria americana. Va a dar comienzo a las 9:30 a.m. hasta las 17:30 horas, será en Rocamola 394, a beneficio del hogar de niñas. También en el ámbito del fútbol, definiciones, el día sábado se va a estar jugando la final de sub-23 a las 15 horas. Huracán en su cancha va a estar recibiendo a Libertad de Nogoyá. Mientras tanto que el día domingo serán los semifinales de vuelta del torneo de UDL. Ambos partidos se van a estar jugando el domingo a las 15 horas. Sarmiento en su cancha estará recibiendo Atlético Tala y 25 de mayo de la ciudad de Victoria estará jugando contra 25 de Nogoyá para saber quiénes son los finalistas del torneo de primera división. Y entre las actividades también a desarrollarse este fin de semana en la ciudad de Victoria, recordemos, sábado y domingo se va a estar desarrollando el 8º preencuentro regional de mujeres y disidencias. Las actividades se van a estar desarrollando ambas jornadas en la escuela El Zacapato de Truco, en la escuela de comercio. Van a comenzar a partir de las 8:00 a.m. y el día sábado a las 18 horas se estará desarrollando una marcha hacia la zona de Plaza San Martín. Reiteramos, mañana con el cielo totalmente cubierto en estos momentos en la ciudad de las Siete Colinas.
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0: Ahora sí, Sabrina Oberti, el pronóstico del clima, ¿qué va a pasar? Adelante.
3: Sí, Santiago. Bueno, chequeábamos desde hoy a la mañana temprano. Primero que a principios de semana el pronóstico nos daba viernes con inestabilidad y probable lluvia. Después la probabilidad de lluvia empezó a bajar. Hablo de Victoria. Si nos vamos ahora a mirar el radar, que desde la mañana temprano lo estoy siguiendo, el foco de lluvia fuerte está en el norte de la provincia de Entre Ríos. Corrientes y Misiones, tormentas y lluvias. Granizo, también en esa zona se observa. Y en el norte, bien Chajarí, Federación. Bien todo el límite de lo que es Corrientes, Feliciano, algo en Santa Ana, Mocoretá, allá del lado de Misiones, en los Charrúas del lado de Entre Ríos hay lluvia. Por Federal pasó algo, pero nada de importancia. Si miramos un poco más, por Crespo, por Viale pasó algo. Cerca de Nogoyá algunas inestabilidades y nubes. Por Hernández también alguna leve lluvia en estos momentos. Por Seguí también, por Aldea Asunción, por Lazo. Y si me voy a Victoria viene en el norte por Hernández, hay algo de lluvia, pero nada de importancia, por Crespo también, cerca de Coronda, ya Santa Fe y Gálvez, en Armstrong también hay lluvias, bueno, pero se veía en Santa Fe mucha lluvia, con tormentas y con algo de tormenta eléctrica, pero no mucho, que andaba por esta zona del oeste. Por ahora no está previsto que lleguen las lluvias, no hay pronóstico para lo que es la mitad de la provincia de Entre Ríos hacia el sur, no hay pronóstico, pero andan algunas nubes y algunas inestabilidades. En caso de que llegue a Victoria un chaparrón o algo, va a ser una lluvia tranquila, va a durar un poco y después se termina retirando. El norte de Entre Ríos sí hay algunas alertas de lluvia, Corrientes y Misiones con tormentas, parte de Formosa de Chaco, en Posada, en Uruguay también, allá hacia el otro país se ven algunas lluvias y tormentas fuertes, así que bueno, veremos qué sucede. Por lo pronto, 19 o 18 la máxima, no más de eso, la mínima estará entre 7 u 8, y mañana fresco, el día, hoy sol casi que nada, a la noche puede llegar a despejarse un poco, pero el sábado va a ser nublado, 13 la máxima, 6 la mínima, el domingo sube la máxima a más o menos una temperatura de 16 o 15 el domingo, una mínima de 6 o 7. El lunes regresará el sol después a media mañana. Por lo pronto, fin de semana fresco, abrigarse, 13 la máxima para el sábado, nublado, sin lluvias. Vuelvo a decir, la alerta de lluvias y probables para hoy es más el norte de la provincia de Entre Ríos y anda cerca del oeste, pero es muy poco, son nubes que van pasando, el viento ahora del sur y del este nublado.
0: Gracias, Sabrina. Recordemos, hoy y mañana, hoy comienza la sexta edición Entre Ríos, Entre Viñas, organizada por la Asociación de Vitivinicultores de Entre Ríos en Victoria, en Docks, Bar y Río. 25 bodegas, gastronomía, música, arte, experiencias únicas. Mañana por la mañana, las capacitaciones, la información, las experiencias. En Victoria eso. Y nos vamos al domingo, fiesta del agricultor en San Benito Sur, Escuela 93 de Los Cielitos. Allá va a haber de todo para disfrutar, comenzando con una caravana de tractores, máquina antigua y todo tipo de vehículos que llegará desde Cerrito a la escuela. Allí se celebrará la misa, el acto, después habrá, bueno, preparativos para los juegos camperos, de todo para almorzar, entrada gratuita, espectáculos para disfrutar toda la tarde. Invitan Grupo Bolsán María Luisa, Municipio de San Benito, Intendente Ariel Boefray, Desarmadero Ples, SRL y Comuna de Sauce Pinto, Presidenta Silvia Taylor. Esto será este domingo 13. Ricardo, Verónica, ¿queda alguna otra información antes de despedirnos?
4: Sí, simplemente también comentarle que la semana que viene siguen las charlas que organiza el INTA con el grupo Intenta hacia una ganadería sustentable e inteligente, ya en el módulo 11, verdeos de verano, implantación y manejo, reservas. Esto va a ser el martes 15 de septiembre de 9 a 12 en las instalaciones del INTA Victoria. Y en el tema de la basura que vamos aportando nosotros todos los días, hoy nos toca lo seco, ¿eh? Así que vamos a ir recordándole todos los días hasta que nos vayamos incorporando esto de la recolección de residuos diferenciada que está proponiendo la Municipalidad de Victoria. Buen fin de semana, Santiago.
0: Gracias, igualmente para todo el equipo, por supuesto. Gracias, audiencia. Buen fin de para todos ustedes. Yo los espero 12:30 con Tiempo Agropecuario y con Nuestra Vida. Será hasta el lunes.

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1: Datos de la altura del río Paraná en diferentes puertos. En Iguazú, 14 metros 60 crece. Andresito, 3 metros 86 se crece. En Corrientes, 3 metros 06 baja. En La Paz, 3 metros 45 crece. En Rosario, 2 metros 28 estacionario. San Lorenzo, 2 metros 38 estacionario. Villa Constitución, 1 metro 76 estacionario. Paraná, 2 metros 38 crece. En Diamante, 2 metros 73 crece. En Victoria, 3 metros 42 estacionario. 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Se informa a la comunidad que se encuentra abierta la convocatoria Participación Ciudadana en relación con el informe ambiental del proyecto Centro Deportivo La Once. La información ambiental del proyecto se encuentra disponible para consulta de todos los ciudadanos en la Secretaría de Medio Ambiente o al correo Participación Ciudadana Medio, secambienteentrerrios.gov.ar. Para acceder al informe ingresa a www.lt39noticias.com.ar o en nuestras redes sociales. La participación ciudadana para realizar observaciones, aportes o intervenciones al respecto estará habilitada desde el 14 hasta el 18 de septiembre inclusive. Se invita a la comunidad a participar de esta instancia. Clasificados. Alcohólicos Anónimos, Grupo A2, Nueva Vida, Calle Espeleta, Iglesia Nuestra Señora de Aránzazu, todos los sábados, de 19:30 a 21 horas. 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Se ofrece persona responsable para el cuidado de Casa Quinta, Campos Chacras, comunicarse al 3436-584467. Se ofrece persona para trabajos rurales en general, tratar al 3436-470051. Se ofrece señora para limpieza y cuidado de persona mayor, horario disponible, tratar al 3436-472515. 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

0: vamos.
1: De los oyentes no se acordaba ninguno. Y a la que te dije.
0: ¿Cómo no?
1: La primera vez que lo escucha. No. La que te dije. Sabrina, la primera vez que lo escuchaba.
0: Sí. No, ¿eh? Pero no sé si se cantaba, por favor.
2: Que en mi época no se cantaba.
0: No se cantaba. Bueno,
1: ¿por qué? ¿Por qué esto? ¿Por qué?
0: Bueno, Roberto, estamos justamente hablando del padre de la patria. Gran maestro. Estamos hablando de Domingo Faustino.
1: Tiene muchos en contra Sarmiento también en la historia. Muchos detractores.
0: Como siempre.
1: De la trayectoria de Sarmiento,
0: bueno, él fue,
1: a pesar de que inundó de escuelas este país.
0: Fue un visionario, Roberto, fue un visionario. Fue a Estados Unidos a buscar las primeras maestras
1: normales.
0: Trajo
1: los gorriones también, eso estuvo mal, ¿eh?
0: No importa, los gorriones, también otros trajeron los castores y otros trajeron otras especies que no son autóctonas. Ajá. Vamos a lo importante de Sarmiento, de Domingo Faustino Sarmiento. Se tomó la molestia de ir a Estados Unidos a buscar las primeras maestras normales que se formaron aquí en Paraná, allí las primeras maestras, y allí no solamente que formaron a los primeros docentes que terminaban el quinto año y ya salían siendo maestras normales. Quizás su hermana Mariú tenía ese título, maestra normal, maestra nacional normal.
1: No, también.
0: Bueno, y salían jovencitas con 18, 19 años a enfrentar a niños y a las aulas con ese guardapolvo blanco, almidonado, impecable, que entraba la señorita, y ese deseo de saber, y pobló escuelas, pobló Argentina de escuelas, tan importante para lograr la educación que se quería. Bueno, recordemos que Argentina fue pionera en América por el alto índice de analfabetismo que tenía y que él logró, logró mermarlo.
1: Sin duda, vamos a hablar de él en el transcurso del programa.
0: Claro
1: Vamos a recordar. Y bueno, estaban mirando a la altura de los ríos, el tiempo, parece que zafamos con el tiempo este fin de semana, así que quienes tienen pensado venir para esta zona pueden hacerlo, el tiempo es bueno, ya le vamos a dar un pantallazo, para los que están aquí, La Plata está, Verónica.
3: La Plata está, buenos días para todo el equipo.
0: Hola, Vero,
3: buenos días para todos los maestros, para...
0: Bueno, y usted también, felicitaciones por...
3: En formación.
0: Bueno, entonces, pero ya te has puesto el uniforme más lindo, que es el guardapolvo, y estar frente a niños.
3: Bueno, en el día de hoy están cobrando pensiones no contributivas, documento 6 y 7, jubilados y pensionados nacionales, documento 3, asignación universal y familiar por hijo, documento terminado en 3, la asignación por embarazo también, documento terminado en 1, asignación familiar por prenatal y maternidad, documento terminado en 2 y 3. Un saludo muy especial para Graciela Despileta, que mandaba saludos para todo el equipo, bueno, para la familia, también recordando al querido Hugo Espileta, docente también de la zona rural, que supo conocer y trabajar con mi padre también, así que un beso grande para toda la familia allí.
1: Bueno, vamos a arrancar, tenemos todo preparado para esta mañana, tenemos de todo, y de música ni hablar, escuchá, no, pero...
2: No va a traer bolazo,
1: Las especiales.
2: Especiales.

0: Bueno, no les cobro nada, ¿eh? No les cobro nada, ¿eh? Dale, que va mañana de Caminando.
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0: Ah, ya está sonando el teléfono. Bueno, espera, Gallego, espera, espera. Atiendo el teléfono rápido, rápido. Hola, buen día.
6: Roberto, buenos días, te habla Miriam Viera y quiero decirte que nuestro primer maestro acá en la ciudad de Vitoria fue don Hilario Cejas. Ajá. Y la escuela era donde está hoy el club social. Era un rancho, pero ya mejor organizado, y todo esto lo pudimos revivir cuando ahora para la novena de la Virgen, que volvimos a relatar toda la historia de nuestra ciudad.
0: ¡Qué así bueno, Miriam!
6: Nuestro homenaje para don Hilario Cejas, que fue el primer. Y era una escuela exclusivamente de varones.
0: Ah,
6: no podían ir mujeres. Claro. Era solamente varones. Y lo trajo don Espeleta, como era el fundador de nuestro pago.
7: Salvador Espeleta.
0: No, sabes cómo te agradezco, Miriam, Viera, a hacer el programa entre todos. Me encanta. Muchas gracias. Me diste cosas que yo no sabía, ¿eh?
6: Bueno, Roberto.
0: Gracias.
6: Porque no me escuchás cuando yo hago la historia de la Virgen, por eso.
0: Ah, sí. Normalmente hago producción. Sí, gracias.
6: Bueno,
0: un abrazo.
6: Buen día para todos los maestros.
7: Muchas gracias.
0: Chao, gracias. Qué día especial, qué lindo, qué alegría me da de que los oyentes participen, y en este sentido. Tengo un montón, hasta el farsante tengo para que la pasen bien este viernes. Tengo un farsante.

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4: Dios hizo al hombre y descansó. Luego hizo la mujer. Y desde entonces no descansa ni Dios. Es lo que hay.
5: Este gallego es machista.
4: Se tenía que decir.
6: Ajá, malísimo. Bueno, hoy 11 de septiembre, hoy WhatsAppero 430-300, habilito WhatsAppero de Caminando. Y la pregunta o la consigna o eso, vamos al recuerdo.
7: Sí.
6: Después Blackie nos va a decir por qué motivo, todo razón, qué pasaba y demás. Pero nos vamos al recuerdo de qué estaban haciendo o qué edad tenían en ese momento y si lo vieron, cómo, dónde o lo escucharon por radio al momento horrible, ¿no? Este doloroso de las Torres Gemelas. Hoy 11 de septiembre, 25 años. Así que a los oyentes, volvemos al recuerdo. ¿Cuánto tenían? ¿Qué hacían? ¿Dónde estaban? ¿Cómo lo vieron? ¿Quién escucharon? ¿O nos pueden contar algo de eso? Yo tenía 10 años, brevemente, vi la tele y no entendía nada y seguía en la mía jugando, así que más no me acuerdo.
8: Como siempre.
7: Claro.
8: Como
7: siempre.
6: Bueno, pero tenía 10 años, ¿qué puedes una criatura de 10 años
8: hacer? Ahora también, seguí en cualquiera.
6: Ay, colay. ¿Seguro no te escuchan a vos?
8: Escúchame, hay una cosa que tenemos que decir. De Sarmiento.
7: ¿Qué cosa hay que decir de Sarmiento?
8: Sí. ¿Qué pasó con Urquiza? Lo mandó a acabar.
7: Eso dicen.
6: ¿Sarmiento? López Jordán fue el que lo mató. Sí. Lo mandó a matar.
8: ¿Mandado por quién? ¿Quién lo mandó? ¿Quién lo incentivó?
7: Bueno, hay traiciones dentro de la política argentina.
8: Eso no dice en la historia.
7: Hay varias traiciones.
8: Porque la historia la escriben los que ganan y eso quiere decir que hay otra historia. Buen día.
7: A ver.
8: Buen día.
5: Buen día.
8: ¿Qué tal? ¿Cómo
5: bien.
8: Te va?
5: Bien, bien. Lo llamo de Villa Gobernador Galvez, me llamo Susana.
7: Hola, Susana.
5: Yo llamo para... recuerdo, yo fui a viví en Paraná. Y mi primera escuela fue la que está en el camping, dio de la Toma Vieja. Ahí funcionaba una escuelita rural. La maestra se llamaba Blanca Aurora Tos y en un salón daba primero, primero inferior, primero superior y segundo. Y usted sabe qué bien que nos enseñaba. Bueno, de ahí después pasamos a la escuela allá de la ciudad. Después terminé yo la primaria en la escuela José Manuel Estrada.
8: De la Toma a la escuela José Manuel Estrada.
5: Sí, ahí pasé.
7: Mire.
8: Bueno, qué buena recordación y gracias por escuchar.
5: Sí, yo lo escucho. ¿Y sabe qué? 75 años tengo.
8: Una pavada, una pavada.
5: Sí, bastante, ya bastantes años tengo.
7: Susana, disculpe, ¿usted es entrerriana y se fue a vivir a la provincia de Santa Fe?
5: Me vine a los 18 años, a mi papá que tenía una casita porque ellos eran de Victoria. Y mi papá se vinieron antes para acá, yo no era nacida, obvio. Y trabajaba en el suite, que ahí después vino el bolillo.
8: En el frigorífico.
5: Me jubilé de ahí.
7: Ah, mire usted.
8: Tomá.
5: Y bueno, y trabajaba ahí, y él siempre decía, yo salía del suite y me iba al puerto a trabajar. Bueno, yo compré un terreno acá, y era una pieza. Bueno, y después volvieron a Paraná. Se volvieron de Victoria, se fueron a Paraná, después estuvo la isla... Que la isla que está enfrente al camping de ahí de la Toma Vieja. La isla Santa Cándida.
8: Tomá, toda una historia.
5: Pedro se llamaba mi papá.
8: Bueno,
7: besito al cielo para Pedro.
8: Bueno, espero que alguien te haya reconocido y haya recordado todos estos recuerdos. Te agradezco mucho, estamos en una mañana de viernes con muchos temas.
5: Sí, y un feliz día para todos los maestros.
8: Bueno, claro. Susana, muchas gracias.
5: Ay, muchas gracias a ustedes por escucharme también.
8: Muy amable. Escuchá, ya que estamos mirando gracias. Tiempos de otros tiempos, te pongo esta música a ver si te dice algo. Mira, escuchá.

0: de Galvez, ¿eh?
1: Entrerriana, ya.
0: Entrerriana de Galvez, de la toma vieja de Paraná. Tomá.
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0: encanta el farsante a las mujeres, ¿eh? Pero la verdad, no hay cosa más linda.
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0: Bueno, en el pretendido tema de lo que estamos viviendo y pasando todos los días con novedades, la guerra que no termina, apareció ahora el presidente de Estados Unidos con un plan platita. La ve mal en las encuestas, se vienen las elecciones de medio término en los Estados Unidos y Trump tiene miedo de perder sus mayorías en estos momentos. Algo similar a lo que está pasando aquí, ¿no? Hay un descrédito de la gente. Está descreída la gente de algunas cosas. Bueno, y aparece al más depurado estilo kirchnerista, Trump, con un plan platita, como hizo Massa. ¿Lo recuerda? Bueno, lo mismo en Estados Unidos. Es evidentemente un accionar a suerte y verdad que un sector de la sociedad se ha dispuesto a tomar las riendas del mundo. En todo están. ¿Por qué se da todo esto? ¿Por qué se da? Porque ya, gracias a todos nosotros, los habitantes que no nos interesa, que denostamos y bajamos a todos los políticos, no hay políticas, no hay políticos. Entonces viene con mediana preparación, uno con una idea y se impone. Y los políticos no tienen poder para cambiar las cosas. ¿Cómo vamos a cambiar las cosas si no hay poder? Si nosotros vivimos desacreditando a los políticos, ¿y hay otra forma? No hay otra forma que no sea a través de los políticos. Si nosotros seguimos mechando a los políticos, hartando a los políticos, cortando a los que se portaron mal, bueno, que actúe la justicia y lo lleve preso como lo está haciendo, y chao. Pero nosotros tenemos que creer en la política. Mientras no creamos en la política, más lejos estamos de la solución. Más lejos estamos de la solución. Eso es lo que me gustaría hablarlo, porque muchos a favor de la política no se anima a hablar nadie. Y entonces, como me importa poco el prestigio que yo pueda seguir sosteniendo por estar tratando de abrir los ojos para decir, vamos a organizarnos, muchachos, entre todos, y hay temas que no podemos dejarlo. Y como se hace largo todo lo que tengo que decirles en estos días, por ahí encuentro síntesis que les propongo seguir con estos temas, o por lo menos pensarlo, sin que tengan ustedes miedo. Es cierto lo que nos está pasando, escuchen esto que es interesante.
2: ¿Cuántos argentinos se imaginan que vamos a hacer en el año 2100? 45.
3: 50.
2: 38. Sí. Hay dos cosas que vienen pasando. Vivimos más, tenemos menos hijos. La tasa de natalidad viene bajando de manera sostenida. Esto es una tendencia mundial. Primero sale la pregunta obvia, ¿cómo vamos a pagar las jubilaciones? Pero no es toda una mala noticia. Pues si no, siempre hablamos de esto como si fuera una tragedia existencial, que mañana nos vamos a morir todos. Uh-huh. Y la única parte que entra en la conversación es cómo vamos a hacer para tener más hijos. Entonces, claro, hay algo de lo que fue cambiando, que tiene que ver con algunas cosas positivas. Bajó la mortalidad infantil, bajó muchísimo el embarazo adolescente, hoy las mujeres también participan más del mercado de trabajo, podemos elegir más qué es lo que queremos hacer. Pero yo creo que esto es una realidad que vino para quedarse. Entonces me parece que está bueno ver, bueno, ¿dónde están las oportunidades de esto? Una tiene que ver con las escuelas. Si miramos entre 2018 y 2025, el nivel inicial cayó 33% el número de chicos que ingresan. Esto es una oportunidad enorme de reorganizar el sistema educativo. Que la oportunidad de tener menos chicos por maestro. Entonces tenés o más docentes disponibles o también posibilidad de pagarles más a los docentes. Segundo, la jornada extendida. Porque sí, si bien se viene avanzando, todavía son pocos a nivel país las escuelas que tienen eso. Otro punto es el envejecimiento. Hoy el 77% del cuidado de los adultos mayores lo hacen las familias. Sí. Hay una oportunidad de creación de puestos de trabajo inmensa. Se proyecta que para el 2030 va a haber casi 1 millón de puestos de trabajo disponibles para cuidado de adultos mayores. ¿Quién está pensando en eso? Tenemos una ventana de tiempo para aprovechar estos cambios que se van a dar y hacernos oportunidad. Dejar de ver todo esto como una tragedia y solamente pensar en cómo hacemos que haya más chicos. Es decir, la sociedad va a cambiar, es un hecho. ¿Cómo nos preparamos para eso?
0: En eso estamos, Blackie. ¿Qué te parece lo que te digo?
3: Muy interesante todo lo que estás diciendo. Ajá. Muy interesante, y sobre todo las oportunidades que se pueden dar de aquí en adelante, pensando con criterio en qué voy a dedicar mi vida.
1: Las 9 de la mañana, 6 minutos.
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5: Las 9 de la mañana, 3 minutos, la temperatura en la ciudad de Victoria es de 11 grados 9 décimas, la humedad del 80%. ¿Cómo está el estado de salud del piloto de la avioneta que se estrelló en Entre Ríos? El piloto de la avioneta caída en Entre Ríos permanece estable en terapia intensiva con una contusión pulmonar leve y lesiones menores. Investiga las causas del accidente aéreo. El piloto de la avioneta que cayó en nuestra provincia luego del accidente ocurrido este jueves en un establecimiento rural de Dos Hermanas, en el departamento Gualeguaychú, sufrió una contusión pulmonar leve y otras lesiones menores. Dijo Frigerio, había que terminar con el privilegio de cobrar una pensión de por vida por gobernar 4 años. El gobernador destacó la eliminación de las pensiones vitalicias, también habló del debate sobre las PASO y las gestiones para relocalizar la refinería de Paysandú. El gobernador de Entre Ríos destacó estos temas, se refirió al debate también sobre las PASO y las gestiones que permitieron relocalizar la planta de hidrógeno verde. Recordó la norma, que fue un compromiso de campaña y que la medida forma parte de la reforma previsional aprobada recientemente. Procesaron y dictaron prisión preventiva para Daniel Rosatelli. Actualmente se encuentra detenido en la unidad penal número 1 de Paraná, en un pabellón para policías. El juez federal de Paraná, Leandro Ríos, dictó el procesamiento con prisión preventiva de Daniel Alejandro Rosatelli junto a otros 4 integrantes de una presunta organización criminal por el transporte de más de 1.345 kilogramos de marihuana. Para las próximas horas, indica el pronóstico, cielo nublado, 19 grados la máxima.
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6: Hola Roberto, hola chicas, buen día, feliz día a las docentes del equipo y a la posible y futura Vero, bienvenida al gremio. Bueno, saludar a todos los que son y han sido docentes, como en el caso mío, orgullosa de esta noble profesión. Quería recordar a quienes fueron mis maestras en la escuela primaria. Inolvidables todas, la señora Porota Cachavillani en primero, segundo y tercer grado, la señora Inés Osorio de Chili en cuarto grado, la señora Margarita Torrigiani en quinto, la señora Mena de Truco en sexto y la señorita Cato Menchaca en séptimo, de la cual pude llevarme la mejor base para ingresar a la escuela secundaria. Tal es así que la profesora Susana Dosbá, un día en clase de geografía me preguntó de qué escuela venía, de qué escuela provenía, de la escuela 43, provincia de Buenos Aires, le dije. Y se la felicito porque usted trae muy buena base. Así que orgullosa de mi infancia, de haber podido transitar en la escuela 43, mi escuela primaria.
0: Una vagancia, ¿vale?
6: Y bueno, un beso para todos.
1: Qué lindo.
7: tema de las Torres Gemelas.
3: Sí.
7: Recuerdo que, bueno, yo tenía aproximadamente 36 años, era feriado obviamente porque era el Día del Maestro, y estábamos mirando televisión con mi adorado hijito, mi ángel, Valentín, tenía un año.
0: Mirando televisión
7: y
0: de mañana.
7: Se irrumpieron todos los canales con esta noticia que uno no sabía. No podía creer lo que estaba mirando, parecía una película de ciencia ficción. Jamás me olvido de ese día.
3: Realmente.
7: Un beso para todas, que tengan una excelente mañana.
0: Te pillé,
3: Aragana.
7: Soy Liliana, 155.
3: Bueno, Liliana, muchísimas gracias.
0: Aragana, Liliana.
3: También. ¿Cómo va a ser Aragana? Estaba en el día de descanso.
0: Estaba mirando televisión.
3: ¿Y por qué era el día del maestro y estaba en su casa?
0: Escucha radio de mañana.
3: Bueno, pero estaba en su casa.
1: Me voy. 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
0: Estoy buscando un celular Motorola sobre calle Ángel Balbi y Larrea, zona del cementerio. Se agradece cualquier información. Ana, voy a ir por ahí ese lado. A ver. Bueno, hay una cuestión. Ya el robo de celulares en el mundo va desapareciendo porque ya son pocos los celulares que no... Por más, tiene que ser muy entendido el que lo roba para que no sea distinguido dónde está. ¿Me entienden? Así que esta señora que me mandó ese problema que tiene que ir a la policía y dar los datos del celular. Y ahora la tecnología le permite a los que saben, y ahí en la policía hay gente que sabe, lo localizan. Yo localicé un teléfono y lo fui a buscar yo personalmente, por allá por el Prado Español, me metí en una casa, porque me marcaba que estaba adentro de una casa una noche, y golpeé así, las manos me atendían y me metí nomás, estaba medio adentro de la casa, y le digo, vengo a buscar el celular que me encontraron. Y, no sabía, a ver, y aparecieron con el celular. Y lo rastreé yo por las mías nomás. La policía sabe rastrearlo a eso. Así que anda a dar datos a la policía, denuncian a la policía, porque te lo van a encontrar, ¿eh?
1: Las 9 de la mañana, 9 minutos, 4.30, 300, WhatsAppero de Caminando.
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3: Hola, buen día. Buen día, Roberto. Buen día, Verónica, Blacky, Sabrina. Te habla Gustavo de acá de San Miguel, Buenos Aires. Y quería recordar a los grandes maestros que tuve en la infancia. Tuvimos todos los hermanos. Al director de la escuela 25, Domingo Faustino Sarmiento, alias Gato Negro. Al señor Ricardo López, un gran director. Y a mi maestra de infancia, la señora Dora de la Mea. Un recuerdo muy grato de ellos.
4: Te emocionaste.
3: Bueno, un saludo para todos. Y también mi señora le quiere mandar un saludo a su maestra en Chilcas, la señora Betty Ruiz Moreno. Un abrazo, un saludo para todos y cuídense mucho.
5: Muchas gracias.
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2: Bueno, muy bien. Yo recuerdo a mi primer maestra, Norma Rebocio. Ah, mira vos, en la escuela 43. Ah, sí, Norma está ahí todavía en la escuela 43. Está cuidando ahí al lado en la casa. Y otra cosa aparte, tenés una nieta. Yo, una nieta muy amorosa, dice, humilde y con un gran corazón. Hermosa en el desfile de la escuela. Ah, sí, me pareció que andaba la muchachita ahí. Agarré ayer a ella y a la madre que andan exhibiéndose y subiendo al escenario.
3: Le gustan las tablas.
2: ¿Qué posición tiene la muchachita? La meten arriba de...
3: No, ella, evidentemente la votan para estar allí.
2: La
3: o ella
2: para
3: elige.
2: Todo lado, canta.
3: Y bueno, le gusta. Va a ser actriz, va a ser artista.
2: Anduvo acompañándolo a León Gio con Nogoyá, Leticia. Sí, anduvo dando vuelta por la plaza y en la combi, recorriendo Nogoyá y con el negro Cubero. Eso me dijeron de Leticia.
3: Bueno, vamos con los angelitos en esta mañana tan particular para todos los argentinos y para el planeta, por supuesto, ni hablar. ¿A quién le mandamos angelitos? Hoy es San Emiliano, San Jacinto y San Proto. Proto, dudo que haya quizás alguien que se llame así, pero sí Jacinto. Y
2: Jacinto
3: sí,
2: Albarracín.
3: Bueno, ahí está Jacinto. Y Emiliano también. Hay Emiliano Merbacher. Hay un Emiliano, así que le mandamos angelitos para que lo cuide y proteja. Otro Emiliano, chicas, que conozcan.
4: El hijo de Carlitos Pérez.
3: Ah, ¿Emiliano se llama?
4: Sí,
3: bueno, Emiliano Pérez, entonces le mandamos
2: Emiliano
3: angelitos.
2: Emiliano
3: Tournier.
2: Emiliano Tournier, ajá.
3: Le mandamos angelitos, que está en Concordia, por allá cuidando animalitos. Animalitos, caballitos.
4: Ah, ningún seco, ¿eh?
3: No, cuidaba caballos. Creo que le gustaban los caballos.
4: Sí, seco.
3: Bueno,
4: sí.
3: Emiliano entonces y Jacinto, quien se llame así, angelitos de la guarda para que lo cuiden y protejan en este día del atentado 11 del 9, 11, 21, 25 años de este evento. Y ayer escuchaba las noticias, ¿no? De Nelson Castro, que estaba justamente en Nueva York en ese día del atentado. Y nuevamente cierra esta historia, ¿no? De estar 25 años después, nuevamente en el lugar, mirando ya cómo se preparan el aniversario y qué va a pasar en este día en Estados Unidos, en Nueva York.
2: Bueno, Emiliano, yo tengo un hijo, se llama Augusto.
3: Ah.
2: Augusto Emiliano.
3: Besito al cielo. Entonces, para Augusto.
2: Se fue de viaje, todavía no lo he encontrado. Mire que ha andado por ahí, pero anda de viaje, no sé por dónde anda.
3: Ya lo iré a encontrar, Roberto.
2: Ni siquiera ha mandado saludos, nada.
3: Ya está más cerca usted de encontrarlo, así que no se haga problema.
2: Sí.
3: Y claro,
2: sí. Augusto Emiliano se fue, partió y no lo vi más.
3: Bueno, besito al cielo entonces.
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3: Hoy es el día del cliente, Sabri, así que el Matanza atienda muy bien a toda
4: bien,
3: persona que entre a los
4: que
3: negocios.
4: Tiene la razón. El cliente siempre tiene la razón.
3: Y siempre tiene, el que atiende siempre tiene que tener la buena predisposición de atender a esa persona que ingresa al negocio con toda la educación posible. Así que digan buenos días, señora, ¿qué se le ofrece? Señor, ¿qué se le ofrece? Y si le dice el pituto, el pendorcho, téngale la paciencia, porque por allí, en una ferretería, no es fácil pedir lo que uno necesita.
4: Tomá.
5: No cualquiera puede estar del otro lado del mostrador.
3: Bien dicho,
4: no,
3: Verónica.
4: La gente con cara de mala onda no tiene que trabajar.
3: No, por
4: puede
3: favor.
4: Trabajar. La gente ordinaria, mala onda.
2: Bueno,
5: y hay cada cliente.
2: Silencio, por favor. Basta la cotorra.
6: Hola, caminando. Buenos días. Quiero aprovechar este momento para saludar a todos los maestros en su día. Y en especial a mi primer maestra, que fue en la escuela Gutiérrez Piojillo, diría, en frente a la Presidenta Libertad. Hoy funciona una casa de pastas.
2: Y yo fui ahí también.
6: Y recuerdo con mucho cariño a mi primer maestra, Eva Mundani de Camino. Abrazo a todos, muchas mi gracias. Peor, dijo. Escuchar. Ella,
3: mi vieja, mi mejor mamá, maestra, dijo.
4: Ah, bueno. Mi peor, le entendí. No, sí, tu mamá.
2: Puede haber sido la peor, puede ser, sí.
3: Maestra, mi mejor maestra.
4: Sí, pero mira. Sí, sí.

0: Bueno, bien, bien,
1: se
0: recuerdos.
1: De directora también, sí, me parece. Era bastante brava. Aguantala, aguantala vos, aguantala vos. A ver qué dice acá. Hola.
2: Hola. Camino caminando, Blacky Sabrina.
0: Hola,
2: buenos días. Buenos días.
1: Bueno.
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1: Hola, buen día.
4: Buenos días, Roberto, y la chica y los chicos. Habla Rolo, el vitoriense.
1: Tenés 30 segundos por reloj.
4: Roberto, y estaba escuchando de los ciudadanos que se fueron robados. Pues es que a mí me robaron dos celulares táctiles, los dos. Uno estaba programado con la talva para no vidente y nunca más lo puede localizar y yo lo denuncié enseguida. La policía vino acá y revisó todo y le dije dónde estaba, nunca lo descubrieron.
1: Puede pasar.
4: El primero era un J2 y el otro era un Primen, los dos Sansos, estaba impecable. Con el vídeo, el vídeo que le ponen para protección de la pantalla.
1: Listo.
4: Nunca más lo puede localizar.
1: Bueno, ¿qué vas a hacer este fin de semana?
4: Voy a ver qué puedo hacer.
1: Bueno, que te vaya bien.
4: Saludos a todos los maestros y maestras. Gracias.
1: Roberto. Gracias. Chao.
5: Hola, buenos días.
1: ¿Qué tal?
5: Familia caminando.
1: ¿Qué tal?
5: Feliz viernes, que lo pasan lindo.
0: Gracias.
5: Buen fin de semana. Saludo especial para todos los maestros, para nuestra maestra Nelly de Marocín. Acá en la zona de Sauce Sur, departamento tal. Y un saludo especial también para todas esas maestras que hoy en día se ven salir a pie a cumplir su trabajo, esperando que alguien las lleve al lugar de trabajo. Saludo especial para eso también.
1: Ajá.
5: Buen fin de semana.
1: Dale.
5: Viva caminando.
0: Gracias, Guillermo.
1: Ahí vamos.

0: cuenta que pasaron años.
1: Procura no hacer ruido si hay que llorar, ¿eh?
0: En la garganta y en silencio,
2: tío. 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
7: Una cantidad de mensajes que tenemos por acá. Buen día, Roberto, equipo. Bueno, Alberto, Susana, feliz día del maestro para todos, especialmente a nuestra hija Verónica. Ella es maestra de primaria en Rosario, escuela provincia de Entre Ríos. Y también saludar a maestros de Isla, don Javier Martínez de Victoria, y a todas esas maestras que viajan haciendo dedo en las rutas. Buen fin de semana, gracias Alberto, muy amable. Quiero saludar a mis hermanos Pedro, Analía y Ana Gutiérrez en el Día del Maestro. Saludos para toda la familia Gutiérrez, gracias, saludos.
8: Qué lindo. Las 9 de la mañana con 28 minutos. Aparte, me estoy enfermando, dudo que venga el lunes.
9: No, no digas eso, Sabrina. Bueno, usted va a tener que, Roberto, saludar a sus parientes en Barcelona, porque hoy es el Día de Cataluña.
7: Ah, sí, le voy
9: hoy
7: a
9: hoy es 140 años de la Diada, como le llaman ellos, que es el día feriado para Cataluña. Este es el día de ellos, 140 años, entonces, de la Diada. Y ya que estamos hablando de recuerdos, vamos a decir que en el año 1887, en Paraguay, hace 139 años, se funda el Partido Colorado. O Asunción Nacional Republicana, el Partido Colorado, que ha gobernado varios años en Paraguay, hoy está cumpliendo 139 años. Y ya que estamos hablando de lo que pasó un 11 de septiembre en Estados Unidos, precisamente en Nueva York, hoy, en el año 1941, comenzaba la construcción del Pentágono. 85 años de la construcción de este edificio, sede del Departamento de Defensa de Estados Unidos, ubicado en Arlington, Virginia, muy cerca de Washington, donde uno de los aviones también impactó allí y donde también hubo fallecidos, en el Pentágono.
7: Sí, sí, sí.
9: Así que hoy comenzaba la construcción, en el año 1941.
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1: Bueno, buen día. Buen día. En el día del maestro quiero que saludes a una de las mellizas, mi ahijada, en que entró a trabajar como maestra de señas en la Escuela 55 Soberanía Nacional, y a todas las de escuela y a la maestra de jardín, la cual va mi nieta Cristina, y a la vecina Laura de Chochi, ¿no? Y me mandás una foto de la maestra, la melliza, pero no puedo sacar a una maestra con una de dos piezas.
2: Y no sé. ¿No tiene una con guardapolvo la maestra?
1: Claro.
2: Una bikini, está en bikini la maestra.
1: Y está con un top.
2: Póngale un guardapolvo. La abuela, la tía, la madre, no sé quién mandó la foto. Mándala con guardapolvo, señora.
1: Pero te parece vos.
2: Pero claro.
1: ¿Vos la censurás a esta chica así como maestra?
2: No censurarla. Pero. No corresponde.
1: ¿No se puede pasar esa?
2: No.
1: ¿Saludarla como maestra?
2: No corresponde.
3: Bueno. Disfrutar el sabor auténtico de la naturaleza.
2: No hace honor al guardapolvo, que es lo más importante de un maestro.
4: No, si ella no lo mandó tampoco.
1: También. Ella no la foto mandó.
2: Que haga lo que quiera.
1: Y está contestando inmediatamente.
2: Que esa foto la suba a su Facebook.
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1: Roberto, quiero saludar a mi maestra Zulma Navoni de Pérez, Chichu. Gran maestra, la saluda María Esther, escuela número 8. Estaba atrás de la rural, me dice la escuela.
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1: Quiero saludar a la maestra de mi tiempo que iba al colegio y nos marcaron con su enseñanza, si nos aguantaron. A la maestra de la escuela Santa Teresita, número 19, de Seguí. Un abrazo muy grande, Alma. La señora Delia Sachs, Marisa Vega, Claudia Krieger, María de Los Ángeles, Silvia Aquino. Y la que no aguantaron los últimos 3 años, terminar la escuela, la señora Liliana Ríos y Lidia de Conde. Saluda Julio Basavilbaso y Noelia Espinosa. Casi me olvido, la que nos cuidaba en el patio. Saludos a todos. Acá una gente de Seguí, saludando a toda la gente de Seguí.
0: Altura de los ríos, 9:34 minutos.
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3: ¿Se acuerdan de esa música?
4: No, qué tal.
3: Y marcó una época, Roberto.
4: A ver.
3: Era la época de la merienda, cuando llegábamos de la escuela y nos sentábamos a ver televisión. Y se veía este programa.
4: A ver. La gente no sabe.
3: A ver si los oyentes recuerdan.
4: A ver, sacalo
3: esa música.
4: A ver. Sí, yo no
3: yo creo que sí, yo
4: a
3: creo
4: ver,
3: que alguien va a recordar.
4: A ver si aparece alguien que sepa, a ver si aparece alguien que sepa.
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4: Para la seño de la Escuela Especial Santa Rita de Gobernador Mancilla. Que pase un excelente día y gracias a todos los que hacen por los chicos. Con todo respeto, amor y cariño. Felicidades para todos. Abrazos a la Escuela de Mancilla.
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4: Hoy viernes voy a dar una vuelta por los Pipa. Los Pipa, voy a ir a la cancha de pelota de paleta de Pipa. Tengo unos invitados hoy acá en el casino. Y después lo voy a dar una vuelta por los Pipa.
3: Bueno,
4: como ¿y? Porque es una tradición. En Nogoyá también, En Nogoyá juegan a la pelota paleta mucho y hay buenos jugadores también. Y y ahora voy a ir a ver. Primero porque tomaron a mal algunos tomaron a mal que yo dije, a lo mejor después cuando el operador me lo hace escuchar, porque le pregunté, y entonces sí, bueno, daba lugar para la mala interpretación, ¿verdad? Dije, hay mujer en los Pipa, dije yo los otros días.
3: Algo así, sí.
4: O algo así. Sí, la verdad que hay mujeres, pero me sorprendía pues, yo, como público, y algunos se tomaron de que hay mujeres para otra cosa. Pero yo,
3: No.
4: Y ni tampoco van a ir. La que yo vi cuando salió, ¿sabe quién era?
3: A ver.
4: Era la mujer del dueño.
3: La esposa de Mario.
4: ¿Y de dónde lo conocés vos?
3: Lo conozco.
4: ¿Y de dónde lo conocés? Y ella
6: bueno,
4: de
6: otro también.
4: Bueno, está muerto. La mujer es de afuera.
6: Ella va también.
5: Pero está muerto el hombre ese.
4: Pero
3: el papá.
4: Pipa,
3: el papá.
4: El que
3: está a cargo es Mario.
4: Que siguen con ese lugar que es tradicional. Ya lo declararon, me parece, un lugar tradicional. Sí. No, ya lo dejaron. Yo
3: es un bodegón, claro.
4: Mira, yo te voy a decir una cosa. Vos querés decirlo, Rick. A mí me gustaba jugar las cartas. Y entonces los viernes, yo jugaba acá en el choque. Cuando me secaba acá, donde estaban los platudos, no me daban crédito. Entonces me iba a los Pipa porque después de la pelota paleta, entre amigos, ¿sí? Se jugaba al 9. A mí me gustaba jugar al 9. ¿Saben jugar al 9 ustedes?
3: Sí.
4: No. ¿Vos sabés jugar? Bueno, al 9, ¿viste? Que es divertido.
3: Sí.
4: Y ahí jugábamos por la copa o por unos pesitos. Y Pipa, y le decía, Pipa, ando seco, ¿eh? Pero mañana te pago porque yo el otro día tenía boliche. Me prestaba plata Pipa, así que si lo querría ese boliche. Cuando andaba seco iba para los Pipa yo,
5: Tomás, a
4: jugar un rato al 9 o a la mano de algún pelotari también, que es clásico, la tradición lo marca, no es que sea juego ilegal, los Pipa es un lugar bárbaro y no van mujeres, no van mujeres de ninguna clase. Eso me parece muy bien porque en el boching, por ejemplo, los calzonudos del boching le dieron lugar para que jueguen a las bochas a las mujeres y todo eso. Y no.
3: Claro.
4: Nada, un encuentro de hombres. Se hablaba de alguna
6: chica.
4: Justo
6: íbamos a ir a los pipas nosotros. Claro. Y hemos organizado para ir.
4: Claro, pero no se
3: bueno,
4: puede.
3: Bueno, pero va a ver, Roberto, en un horario en que puedan las mujeres se juntan a jugar a las bochas.
4: Porque tienen que ir a cocinar y a ver si los muchachitos van
3: pero
4: a la escuela.
3: Pero a esa hora no van a estar justamente en el club. A esa hora no van a estar en el club. Irán a la tarde
4: si
3: a jugar a la bocha.
4: No,
3: que no estén los hombres.
4: Nosotros vamos al club, al boche, los que van al boche.
3: A la hora del vermú.
4: Yo ni loco voy a jugar a la bocha, hay que agacharse, ni loco.
6: Hoy en día sostienen las mujeres los clubes.
3: Pero por supuesto, las comisiones...
4: Han copado todos lados.
3: Las comisiones de mujeres son las que están levantando el club, están poniendo el dinerillo, poniendo su tiempo.
4: Así no va, así no va.
3: Así están haciendo obras.
4: Así no va porque ustedes abandonaron el hogar, se van a trabajar... Dicen, ay, qué posición machista y todo eso. No, yo pienso así.
3: Se puede hacer todo.
4: La mujer tiene que estar lo más horas posible en la casa.
3: No, no es así. Sí. No es así. No lo comparto.
4: Bueno, los muchachitos
5: antes mientras el hombre la mantenga.
3: No lo comparto.
4: Andan para hacer aura. Ah,
5: el hombre la mantenga.
4: Tengo una pieza de museo. Ya se lo voy a mostrar, lo que es un docente comprometido en la Argentina.
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4: Bueno, en el día del maestro, yo quiero rendirle honor personal, a un docente argentino, y este sí que es argentino, que le pegó 3 gritos a la muchacha. Ahora nadie se anima de los docentes a reprender a un alumno, ¿eh? No quieren saber nada, no quieren compromiso, esto... Madres agresivas a la salida, mucho. Bueno, acá hay un docente que puso lo que hay que poner. No sé qué van a pensar ustedes. Van a decir, ese es un... No se puede dirigir así al alumnado. Pero escuchen y opinen, si se animan a opinar, a ver.
7: Y pocas veces me ven así enojado. Pocas veces me ven así enojado. Dicen eso, tú no hacerlo más. Esta escuela no merece un alumnado que se ponga a farmear aula. ¿Qué es eso? Háganlo en otro lado. Ni se les ocurra hacerlo nunca más. No es lo que le enseñamos nosotros, esas pavadas. Eso lo hacen en otro ámbito, no dentro de la institución. ¿Lo entienden a esto? No parecen alumnos de la escuela de la base. No parecen alumnos de la escuela de la base lo que estaban queriendo hacer. Se ponen en redes, se ponen de acuerdo y van... ¿Pero qué les pasó? ¿Qué les pasó? ¿Que pensaron que podían hacer eso acá? ¡No! ¡No! ¿Lo entendí? No me suelo poner así. ¡Vergüenza hoy siento del alumnado! Muchas veces cuando estoy orgulloso se los digo. Hoy me dan vergüenza. No se les ocurra nunca más hacer estas pavadas. No son alumnos de la escuela de la base. ¿Quedó claro? Compórtense como tal. ¿Alguno quiere decir algo? Yo doy la palabra, como siempre.
4: Les puso la 40 y a los gritos porque estaban haciendo aura en la escuela. Agarró un megáfono el tipo, paró todo y le dijo que lo iba a echar a todos. Si seguían con esa boludez.
5: La 9 de la mañana con 46, ritmo tanda, volvemos enseguida.
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4: Me voy rapidito a la calle a buscar a Agustina Rebollo. Hola Agustín, muy buenos días.
12: Roberto, buen día para vos, para todo el equipo, por supuesto para la audiencia. Bueno, mañana gris en nuestra localidad, pero nosotros estamos en un lugar que está tomando color, que tiene que ver con la actual terminal de ómnibus. Aquí ya se está proyectando lo que tiene que ver con un proyecto que se está desarrollando, y estamos con quien lo va a estar, una de las personas que lo va a estar llevando adelante, que es el artista Gervasio Barbagelati. Nos va a estar contando un poco de qué se trata, lo que tiene que ver con lo que ha comenzado a desarrollarse de hace un tiempo a esta parte. Gervasio, ¿cómo te va? Gracias por estos minutos. Nos contanos un poco, te vemos aquí obviamente con los trabajos correspondientes en los que es la parte exterior, de un proyecto que ya comenzó, que ya arrancó. Bueno, detallanos un poco, digamos, de qué se trata. ¿Cómo te va?
13: Hola, querido. Hola, Roberto, ¿cómo te va?
4: ¿Qué tanto tal? Tiempo. ¿Cómo te va?
13: Pero bien.
4: Bueno, acá, me alegro. Estás poniendo el sello en edificios emblemáticos como la terminal y ahora la ex-terminal,
13: La verdad que sí, muy contento porque es un aporte que yo creo que nos va a venir súper bien en diferentes aspectos, digamos, para lo cultural, para lo turístico, para nuestra propia ciudad, para el pueblo. Va a ser un lugar... ¿No estoy cortado? ¿Hola?
4: Sí, no está nada cortado.
13: Ahora estoy en modo teléfono, digamos. Ajá. Estaba con el micrófono abierto. El proyecto es hermoso, es muy lindo. Yo cuando hice el mural el año pasado, recorrer acá la terminal, dije, esto tiene que ser un espacio para la visualización de los artistas, para ponerla más en valor, digamos. La terminal es muy lindo, el edificio, pero estaba muy pelado. Uh-huh. Y bueno, desarrollé un proyecto que fue presentado ahí en la municipalidad. Lo estuvieron estudiando, pasó por el Consejo Deliberante y el año pasado, como en septiembre por ahí, fue aprobado por unanimidad.
4: Qué bueno.
13: Así que sí, la verdad que sí. Y bueno, consta de... va a haber un lugar para exposición, mensuales o quincenales, qué sé yo, que eso estará a coordinar la cultura. Después va a haber un mural hermoso de Alejo Díaz, que es el que ha pintado todas esas pinturas en el Canoero, por ejemplo, para dar una idea. En la parte central, adentro, debajo de esos murales va a haber poesías de los escritores más emblemáticos de Victoria. Va a haber una poesía de Marta Samarripa, Marcelino Román, Gaspar Benavento. Por ahí un fragmento de del País de los Chajá, algo de Forza, de Rosa Sobrón de Truco, que sabemos que es de Nogoyá, pero se desarrolló acá su vida. Después en el exterior va a estar la letra de la canción Victoria mi ciudad, en una pared grande, con letras corpóreas. También en el exterior va a haber, que me estuve comunicando con Raúl Piedemonte,
4: ¿sí?
13: Un texto, sí, muy contento, muy agradecido él. Toda la ciudad, nosotros muy agradecidos.
4: Justo,
13: muy en verdad.
4: Justo te iba a decir él, nosotros no tenemos este registro de voces con el paso de los tiempos, ¿no? Pero de Raúl, que está incursionando cada vez más en la poesía, siempre fue un poeta locutor, un locutor poeta, ¿no? Sí. El que dara algo de él a mí me interesaba, y ahora vos me estás diciendo esto, qué lindo.
13: Y mira, yo hablé con Raúl, yo creo que Raúl, con su poesía, con su prosa, con su conducción de los carnavales nos ha marcado mucho, sí. A generaciones de victorienses, con esa poesía, y nos ha invitado a imaginar, a qué sé yo, es muy valioso su aporte.
4: Sin duda.
13: Y bueno, yo le pregunté y estuvo encantado de hacer un texto que diera la bienvenida a la gente que llega a la ciudad.
4: Qué bueno.
13: Arranca con, parece el preámbulo de esa constitución, porque también va a estar con letras grandes, corpóreas, y arranca, bueno, con se levanta el corazón de las colinas, enriquecido por la historia de Mihuane, y sigue y termina dándole la bienvenida a la ciudad.
4: Gervasio, bueno, tiene... no me contestes tanto, que me quiero agarrar la sorpresa de verme en mi barrio, donde yo me crié, ahí yo me crié. Ese edificio me crié desde pibe, así que va a ser una ilusión interesante poder revivir todo renovado y con esa pincelada de poesía y de cultura, ¿eh?
13: Bueno, me alegro muchísimo que te guste la idea. Yo creo que es importante para nosotros como pueblo, va a significarnos en nuestra identidad, que hace falta en estos tiempos.
4: Sin duda.
13: Y también para los visitantes, para la gente de Victoria. Yo pensaba, porque va a haber esculturas también, va a haber de todo. Entonces por ahí...
4: Y unos paredones muy lindos también ahí, unos paredones, sí, que acomodándolo da para pinturas.
13: Sí. Y va a ser un espacio que se va a poder venir a visitar, decir, bueno, vamos a ver una muestra en cualquier horario. Seguramente va a haber un buffet más adelante. Entonces, si bueno, vamos a tomar un café, vamos a ver tal exposición.
4: Qué
13: la
4: bueno.
13: Música que se va a escuchar va a ser todo de artistas victorienses. Y las imágenes en los televisores, también todas imágenes de Victoria. Yo creo que es muy valioso. Puede transformarse en una terminal medio modelo, digamos, en la región.
4: Bueno, que te surja la mayor de las inspiraciones, Gervasio, y gracias por estar en el programa
13: hoy,
4: ¿eh?
13: Gracias, hermano.
4: Muy amable.
10: Es un pedazo de tierra regada con el esmero de un jardín. 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
1: Bueno, vamos con la agenda cultural que hay este fin de semana en la ciudad de Victoria. Y como siempre, la Sociedad Italiana con una hermosa propuesta. Escuchamos a su presidenta Viviana Bussi comentándonos e invitándonos.
2: Hola.
3: Buenos días. La Sociedad Italiana los invita a disfrutar del evento Voces que nos unen. En esta oportunidad, la música es el lugar y el espacio que tiene la maravillosa capacidad de reunirnos para disfrutar una noche, emocionarnos y celebrar juntos el valor de ella. Estarán presentes
2: ese docente que escuchamos en el semáforo. En el semáforo tiene toda la verdad. Alguien tiene que parar esto. Están haciendo cualquier cosa en las escuelas. Resulta que ahora los niños y adolescentes son los que imponen las reglas. Me parece que están bastante equivocados. Es todo una falta de respeto, ¿eh? Grande Roberto Romani, feliz cumpleaños, provincia de Entre Ríos, aunque fue ayer, 10 de septiembre, me dice.
1: A ver.
2: Decía Ana, de la...
1: Sociedad Italiana.
2: De la Sociedad Italiana, sí. Esto que se cortó la transmisión. A ver qué
0: sí,
2: me dicen.
0: Espérese.
2: Vamos a estar con
1: vos
2: todo
1: es que nos une.
2: Hola, Roberto. Sí. Chicas, buen día. Quiero saludar a todos los maestros de Victoria, especialmente a mi hermano Cachi Vergara. Yo recuerdo a mi primera maestra, la señora Licha Amable de Jiménez. ¿Amable? Licha Amable de Jiménez.
0: Creo que la que me dio a mí.
2: Y a Jenny López.
1: Sí.
2: Saludo especial a Jenny. A todos los que fueron mis maestras en la escuela 43. Gracias. Bien. Soy Ana. Ahora escuchamos a la presidenta de la Sociedad Italiana completando su invitación.
3: Coro del Centro de Jubilados Nuestra Casa, dirigido por Esteban Albornoz. Bueno, esto será el día domingo 13 a las 20 horas en el Salón Auditorium de la Sociedad Italiana y recalcamos que su aporte nos ayuda a sostener y mantener el edificio. Los esperamos porque estamos seguros que van a disfrutar de un momento maravilloso.
2: Muy bien.
1: Muchas gracias.
2: Buen día. Dice, hoy quiero saludar a mi señorita María Alicia Fernández. Fue mi maestra de cuarto a séptimo grado en la escuela 11 Díaz Vélez, Los Cerros, Rincón de Nogoyá. Saludo a todas y todos los maestros que se paran día a día frente a los niños de hoy. Tarea nada fácil. Saludos. María Zaratí me manda esto, ¿eh? Y acá, sí, con este besito, dice Claribel es la maestra. Es muy nuevita, dando docencia. No tengo ninguna foto como maestra. Me dice por las nenas. Buen día, Roberto y equipo. Mi abuelo, mientras vivió, nunca faltó un día a lo pipa, dice.
1: Bueno.
2: Claro, hijo. Yo era pequeño y le preguntaba a dónde iba y él me decía, a la escuela. Jamás tomó un trago de alcohol. Iba a conversar con todo, pero claro, si eso es un lugar especial, todos los días. Y jamás fue una mujer ahí. Y no deberían ir, no, si no van. Yo la señora del dueño salió justito cuando yo pasaba y yo lo dije, andan mujeres, están los pipas, ya no avanzaron, el único lugar que queda para ahí. No, ya después me dijeron todo, no va nadie. Es lo pipa tradicional de toda la vida.
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5: Las 10 de la mañana, 5 minutos, la temperatura en la ciudad de Victoria es de 13 grados, la humedad del 74%. Impulsan nuevas exigencias ambientales para obras en puertos y vías navegables. La Agencia Nacional de Puertos y Navegación abrió una consulta pública sobre el nuevo procedimiento ambiental. Habrá 15 días hábiles para presentar opiniones y propuestas. La vicegobernadora recibió a representantes del CUCAIER para abordar las necesidades de los pacientes que requieren un trasplante. Alicia Luani mantuvo un encuentro con integrantes del Centro Único Coordinador de Ablación e Implante de Entre Ríos, CUCAIER, para abordar las necesidades de pacientes que requieren trasplantes. En el encuentro se planteó la necesidad de contar con un espacio de referencia en Paraná para recibir a pacientes y familiares que deben trasladarse de distintos puntos de la provincia. Para las próximas horas, indica el pronóstico, cielo nublado, 19 la máxima.
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0: hablando de los maestros, ¿te acuerdas la maestra dinoménica, o la Ifraín, Ifrán? ¿Qué maestra de allá de la escuela 47? Eso sí que era el maestra, pero guarda que hacía un ruido, pero ahí nomás con el puntero, mano vieja nomás.
1: Mirá, no, la Roberto, época del puntero.
2: Estás equivocado, sí, a los pipas van mujeres. A mí mi señora me sacó de los pelos de ahí.
3: Lo sacó la mujer. Mira. 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
1: Bueno, era Jacinta Pichimahuida, le dicen.
4: Ah, la musiquita que escuchábamos, claro.
5: Sola se dio cuenta, pena.
4: En una época, es verdad, era una serie, un tipo novela, donde estaba... Jacinta Pichimahuida primero fue Evangelina Salazar, sí. Después creo que fue María Los Ángeles Medrano, y después fue... Cristina Lemercier.
3: Ajá.
4: O sea, varias Jacinta Pichimahuida.
6: Toma distancias.
4: Ahí está, ¿la ves?
5: Oh.
4: Claro.
6: Hasta mañana, chicos.
7: ¡Hasta mañana, señorita! Oh.
4: Claro.
6: De frente, March.
5: Mira. Si lo pasa ahora, te rompen una gomera el televisor.
4: Sí, sí. Bueno, y después tuvimos otra maestra que era Noelia, que representaba a Antonio Gasalla, esa maestra que increíble, con su directora, que allí ya y le pedía a la directora, y medio que acosaba al profesor de educación física. Bueno, ha habido mucho dentro de la humorada en Argentina sobre maestros y maestras, hablando de algunas particularidades. Y por supuesto, vamos a destacar a Yereto, este actor rosarino, con su gran obra, Maestra Normal, donde en un monólogo hace referencia a algunos vicios, a algunas cosas que tienen los maestros formados en la escuela normal.
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3: Yo quiero patamulo.
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0: Mate. Recién pasé por ahí, recién abrió Mo Matis, termos materos, el termo que se puede hacer termo y tomás solo, se puede hacer mate y termo, la luz para la bombilla. ¿Sí?
1: No podés salir del estudio vos.
0: Y pero fui a ver la vidriera.
1: No se puede
0: salir. Y además si llueve, a ver si llueve.
2: ¿Está lloviendo?
0: No. Está feo nublado, sí, eso sí.
1: Yo me voy de viaje ahora.
0: No pasa nada. ¿Para qué lado podía haber lluvia? Pero para acá no.
1: ¿Quieres venir conmigo?
0: No. Va, aunque sean de comer, sí, ¿eh?
1: Bueno.
0: ¿De comer o qué?
1: Saludo a Gladys Evalle de parte de Rosa, dice.
0: Llevo el mate.
1: No, no, mate en el auto no.
0: ¿Por qué?
1: No me gusta porque se vuelca, no.
0: ¿Quién vuelca mate?
1: No.
0: ¿Eso porque alguna vez te volcaron mate a vos?
1: No, mate en el auto no, es peligroso.
0: Anda, qué mala onda.
1: Pero no.
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2: Claro, y serían unos puntos suspensivos.
0: El cartel. 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
1: Saludos para la docente Carla y demás docente. Para Carla y demás docente, nada más.
0: Muy Carla.
1: Mi maestra era de Victoria, señorita Aide Eusebia Sartori. Dio clases en la escuela número 40 de Algarrobito, en la primera sesión, departamento Nogoyá. Muchas gracias por comunicarte, Daba dos turnos, mañana y tarde, tomá para vos. Nunca hizo un paro, tomá para vos. Y no recuerdo que se haya enfermado, tomá para vos. Una oración al cielo para ella,
0: claro,
1: Noemí,
0: sí.
1: Fernández, recordando a Eusebia Sartori, señorita Aide Eusebia Sartori.
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1: Ah, y sí, está bien. Acá me pone un. Yo voy al boxing, pero a jugar a las carreras, una mujer me pone.
0: Si
1: querés algún dato, yo tengo gato todos los días y no juego.
0: Hay un perro tipo labrador, lastimado en un ojo, abajo, allá en calle Congreso, entre Matanza y Ángel Balbi, está en una casa.
2: Sarmiento.
0: Para mí es tipo labrador, sí.
2: Sarmiento me dijiste, ¿eh?
0: Sí, Sarmiento.
1: ¿Señorita Ángel Maestra Balbi, se llamaba el programa?
2: Sí, señorita Maestra.
1: Acá dice.
0: Bueno,
2: ve que se recuerda.
1: Feliz día
0: esperen,
1: para todos los maestros.
0: Pero che, bueno, el perro es tipo un golden.
2: Sí.
3: Tiene un tumor abajo del ojo.
0: Está en el ojo izquierdo, está con un problema como con sangre, lastimado por un tumor. Si alguien es su dueño, está atado en una casa, le han dado agua, así que por favor, calle Sarmiento, entre Ángel Balbi y Matanza.
1: A mi primer maestra, escuela 47, la señora Lala Brasesco, muy buena. Y a nuestra hija Susana Zapata, profe jubilada. Y a nuestra nuera y nietas, que son docentes de Chosmalal, Neuquén, Osvaldo Zapata. Muy bien.
0: No la gana la empanada.
1: Que se recuerde. Buen día, la música del programa de Señorita Maestra, dice María. Muchas gracias, María, por claro. comunicarte.
0: Audio de oyente, lo tengo de este lado. Tiro, pateo, para allá.
4: Buen día. Hoy quiero saludar del Día del Maestro a mi compañera, a María de Carmen Luna, a mis hermanos Aníbal Stan, Griselda Stan, y un gran abrazo a mi maestra de primer grado, a Margarita Karate. A Margarita Karate, un saludo grande.
1: Bueno,
4: yo estaba limpiando abajo de los televisores donde trabajo cuando chocaban los aviones. Lo vi en vivo y en directo. En vivo no, pero lo estuve mirando en directo.
2: Claro.
4: Estaba limpiando, pasando el plumero y chocaban pum, pum, pum. Así que anotame para los negritos.
0: Bueno, acá para.
5: ¿Cómo va? Oyente y equipo en general, buen día. Soy Justino Figueroa. Quería agradecer por siempre nombrarme en tu programa. Quiero además compartir una gran noticia. Que soy participante de un certamen de talentos Salta Record 2026 y soy el único entrerriano que va a estar representando a la provincia.
1: Ah, sí, hoy sábado sabíamos de eso, muy interesante. Sí. Así que están juntando fondos para llegar, ¿no?
2: Claro.
1: El sábado.
0: Porno, dijiste. Fondo.
2: Están jugando.

0: dinerillo, para que llegue este joven.
1: Hay un taller en calle Catamarca que te está escuchando. ¿Cuál, cuál será? ¿Adiviná? ¿Chapa y pintura?
2: La aquí, Sabrina.
0: Hola, José.
2: Mi saludo.
0: Gracias.
2: Muy especial. A quienes de una u otra manera han sido y son y seguirán siendo los formadores de los hombres del futuro. Para los maestros, las maestras. Y si es posible, si es posible, Roberto, se podría escuchar a Héctor Gagliardi.
3: La maestra.
2: Con la maestra.
3: Tan buena como
2: ella. Gracias y que tengan un excelente día.
3: Tan buena como mi vieja y como ella nerviosa, de las que agrandaba las cosas y de que por nada se queja. Tenía entre ceja y ceja esa cuestión del aseo y decía que mejor que la pelota estudiaran geografía. Ella era mujer, que sabía de un bolsito de voleo. Es por eso que los muchachos en el recreo se reían. Pero una vez se enfermó y mandaron la suplente, que enseñaba diferente y hasta de usted nos trató. Qué sé yo, sería mejor maestra, pero fieles a la nuestra declaramos el boicot. Y cuando vino al grado después de la enfermedad, nos pusimos a gritar que casi las desmayamos. Ay, pobre maestra mía, ¿eh? ¿Cómo estarás de vieja? No sabes con qué alegría quisiera volverte a ver. Claro, no me vas a conocer. Yo, señorita, ocupaba el tercer banco del lado de la ventana. Yo era el que abría las persianas cuando el sol no daba tanto y que se ahogaba de llanto el día que la dejó. Yo hoy quiero que me pregunte de traición. Soy un chico todavía, maestra de cuarto grado, que cuanto me has enseñado te llevo en mi corazón.
0: Ay, qué memoria lo dijo,
1: Sí, todos los años lo sabe.
0: Mientras se afeita lo repite y lo...
3: Qué Gagliardi ni qué la mierda.
1: Más vale,
0: Caminos.
1: Bueno, a ver, dale, que tengo que hacer un saludo antes de irme para allá. Poneme un tema, por favor, porque es un saludo especial.
3: Para música de Torpedo.
1: Bueno, pero hoy es para allá, para un taller en calle Catamarca.
0: A ver.
1: El dueño es amigo del ex intendente.
3: De Mayoco.
1: Ajá. Anda en camioneta.
3: ¿Quién?
1: Jeep negra.
3: No sé.
1: Ah, qué nada. El señor Poca, que te está escuchando. Te está escuchando, dice, lleno de lagarto, ninguno sabe trabajar, están todos ahí tomando mate.
3: Lleno
1: de lagarto, dicen.
0: Está en el sol, claro.
1: Sí, pero no
0: lagarto.
1: Hay sol. Acá lleno de lagarto, dice.
3: Decirle a Poca Oviedo que me diga qué va a hacer con la casa que se compró en pleno centro acá al lado del Club Social.
1: Una casa.
3: Al lado del Club Social, sí. ¿Qué va a hacer?
0: Que responda públicamente qué va a hacer con eso.
3: No, es el fruto del laburo de toda la vida, seguramente apostando.
0: Buen emprendimiento.
1: Y el hijo tiene plata.
3: Pero escuchá,
1: el hijo tiene plata, dice.
3: Pero qué va a hacer.
1: Se compró una de esas como eléctrica como vos.
3: Seguramente invirtió el fruto de tantos años de trabajo acá en pleno centro para el hijo que se está destacando como arquitecto.
0: Hará su estudio, su hijo allí.
3: Está haciendo ese edificio grande que están haciendo en calle Irigoyen, de tres pisos, que está avanzado. Y eso está haciendo el presidente 25. Y compró allá.
0: Parque Gaucho.
3: Presidente 25, Parque Gaucho, y lo va a entregar al Club 25 y sin deuda del Parque Gaucho. Es una cosa que tiene que quedar en la historia de Vitoria, que una comisión directiva agrandó el club, estamos hablando de miles de dólares, lo que costó eso.
0: Sí.
3: Y cuando se va la comisión que lo compró, que se metió en semejante lío en estos tiempos, pero todo pago. Increíble. No. Eso el doctor Oviedo, el ingeniero Oviedo.
0: El arquitecto Oviedo.
1: Bueno, saludos a los lagartos que están ahí, a mi profesor.
3: No sé qué va a hacer con ese chorizo largo que compró ahí.
0: Y ahí va a hacer un estudio.
1: ¿Va a poner un gimnasio?
3: No, está lleno de gimnasio. ¿Qué pongan tiene? Un boliche.
1: Estará lleno
3: bailable,
1: de gimnasio, pero hay un solo entrenador en Victoria que se dedica a la gente. Bueno, y él sabe quién es.
3: Feliz cumpleaños para mi hijo Hernán Silva. Ajá. Hoy hace 25 años me acuerdo que estábamos preparando el cumple para pasar todos juntos, amiguitos, compañeros y familiares. Fue al mediodía, Liliana. ¿Qué, la torre?
0: Claro,
3: la torre
0: fue a la mañana, fue por
3: Yo
0: la mañana.
3: No me di cuenta.
4: Yo la 9
1: de la mañana, más o menos.
4: No le di pelota porque yo dije una propaganda de Netflix, una de una.
1: Sí, no había Netflix todavía. ¿Eh?
4: Bueno, qué yo hablar? Qué sé yo, la miré.
1: Qué bolasear, ya está mintiendo porque no bueno, había Netflix.
4: Estaba en el programa, yo trabajando.
1: Bueno,
4: yo
1: no pero miento, no digas que había Netflix. Estúpido no, será vos. Bueno, no, ¿qué es estúpido? No, estúpido sos vos.
4: Pero no me digo de Netflix por decir.
1: ¿Viste crees que somos amigos, que estamos tomando café, que vos me podés tratar como lo de café, que le decís estúpido? Pero no, estás equivocado vos.
4: Por favor.
1: Estúpido.
4: Me decís, te enojás.
1: Es claro, porque está mintiendo, porque está diciendo que vos estabas viendo que había una publicidad de Netflix. Y Netflix no existía. Solo existía el canal.
4: Y estaba arriba, estaba la televisión. Yo dijo, eso es una película de Netflix.
1: Pero
4: una
1: no existía
4: de lo que,
1: Netflix.
4: Bueno,
1: pero
4: es un
1: ejemplo.
4: Claro,
1: un ejemplo. Ah, bueno, sí, un ejemplo.
4: No,
1: un ejemplo.
4: No le di bolilla, me perdí la noticia. Me perdí la noticia. Porque creía que era una
1: estúpido
4: película.
1: Estúpido serás vos, pero, estúpido.
0: Pero, bueno, dime, estúpido. Podemos...
4: Basta, basta. Cortar el micrófono. Sí, sacala acá. No, no, silencio en esto. Sacala.
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0: Bueno, nos estamos yendo ya. Ay, faltan sí. 2 minutos todavía, ¿eh?
1: Dos minutos. 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
0: Por el día del maestro, a Norma Gladys Camejo. Y a su madre, Hermelinda Méndez, muy feliz día para ellas, ¿eh? Roberto, y, saludos a los maestros de la familia. Leticia Osuna, de Figuera, de Figuera. Emilio Figuera, lo saluda Cris, anotame para los negritos, Cris 948, aplauso por el poema, dice aplauso por el poema.
2: Claro, aplauso por un Galeardi que tenemos acá.
0: Besos al cielo para la señora maestra y la profesora de la escuela número 11, José Vicente Morán, señora Marta Calderón de Miura. Besos al cielo. Nunca faltó y jamás se enfermó y tampoco hizo paro. Lo mejor de los recuerdos para ella, me dicen. Qué bien.
1: A Cristina Muñoz vamos a saludar, que es la docente de la isla que vino acá.
2: Sí, sí, Cristina Muñoz. ¿Eh? Que la ayudamos a poner, ¿te acordás?
0: Sí,
2: la salamandra. Claro.
0: Ah, sí. Bueno, a ver qué
2: hicimos,
0: dice
2: varias
0: acá,
2: cositas.
0: ¿Qué dice?
3: A mi maestra que me enseñó a estudiar y a tener un amor por los libros. Me encantan los libros. Odio a la gente que tira los libros. A Chela Cuenca.
0: Chela Cuenca.
3: En su día.
0: Chela Cuenca.
3: Un beso gigante, que lo pasé muy lindo.
0: Bueno, muy bien, muy bien.
3: Un saludo.
0: ¿A quién?
3: A la profesora de danza de mi nieta.
0: Ah, muy bien. No, no te acordás el nombre, no te acordás de nada.
1: ¿Cuándo el profesor?
0: No te puede esperar, no puede esperar.
4: 17. Hola, buen día, Roberto, chicas.
2: Hola.
4: Mis amigos de todas las mañanas.
2: Ay, qué lindo.
4: Desde acá, de San Nicolás, les mando un fuerte abrazo para cada uno. Cada uno de ustedes. Les digo, mis maestros, besitos al cielo para todos, porque
2: claro
4: ninguno
2: que sí.
4: ya de ellos vive. Y para todos los maestros en general, que tengan un día maravilloso.
0: Bueno, muy bien,
2: muchas gracias,
0: lo tengo que hacer cortito, es un tema porque estoy, Robert, un tema, estoy medio por la crisis que hay, soy de Rincón del Dol, ¿eh?
2: Está pachucho.
0: Aquí está todo mal, me dicen, pero bueno, arriba.
1: Hay unas nubes cerca de en Victoria, ya hay algunas nubes, pero no se anuncia lluvia, pero puede haber alguna que otra lluviecita, 2 o 3 gotas y después se va, ¿eh? No va a estar para otra cosa. Así que bueno, nada. Y el fin de semana nublado, el sábado, fresco, frío, raro, con 13 de máxima. Hoy 19, 18.
0: Menos
1: así que bueno.
0: menos mal que te vas, chavo.
2: La frase última. Hombre, pueblo, nación, estado, todo está en los humildes bancos de la escuela.
0: Vamos para adelante, buen fin de semana, volvemos el lunes con toda la música, ¿eh? Dale.

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0: Buenas. ¿Qué tal? ¿Cómo les va? Bienvenidos a Burro de Arranque. Aquí estamos para acompañarlos hasta las 12:30 horas por AM y FM, tomando la posta de toda la información, la data, la cantidad de gente que se estaba comunicando para contestar la consigna en el programa de Roberto y todo su equipo. Venimos nosotros para hacer Burro de Arranque este viernes, también viernes de regalos, más relajado, más tranqui. Por supuesto que va a haber noticias, pero también va a haber muchos premios y juegos. ¿Cómo le va, Vero? ¿Cómo anda? Buen día.
1: ¿Qué tal? Buen día para la audiencia, usted también, por supuesto.
0: No tenemos consigna hoy porque tenemos muchos juegos, preguntas para que la gente participe. ¿A través de qué líneas telefónicas?
1: 34-36-47-39-56 para mensaje de texto y audio y 42-19-52 interno 12-13.
0: Bueno, el secretario de Hacienda de la provincia probablemente esté llegando a la ciudad de Victoria, viene a un evento muy importante relacionado a los vinos aquí a la ciudad de Victoria. Vamos a ver si podemos ampliar esa información. Se viene un evento gratuito que va a ser tan masivo, porque los Totora es la primera vez que llegan a la ciudad de Victoria y es gratis, que ya se está hablando de un límite de gente. Vamos a estar hablando de eso, cuántas personas, dónde va a ser, porque mucha gente está preguntando, te lo vamos a estar contando. Y vamos a ver si quiere hacer público o no. Una mamá que en sus redes sociales contó que justo cuando su nena iba a subirse a un colectivo para un viaje de estudio, le dio positivo la alcoholemia al colectivero y se armó una tremenda. Pidieron cambiar el colectivero. Entonces, todo un viaje. Quiero ver si se anima. Le mandamos un comunicado a ver si quería contar la historia. De lo contrario, la vamos a leer porque la hizo pública en sus redes sociales. Así que tenemos mucha información para compartir. Está Cristian Flores en la operación técnica y musicalización. Carlitos Pérez en el móvil. Está Stanislao Firpo en la crónica deportiva. Quien les habla, Sebastián Firpo en la conducción. Vero González en la locución y co-conducción. ¿Qué dice la información del tiempo, Vero?
1: Bueno, el pronóstico para hoy indica nublado, mayormente durante todo el día, 19 de máxima, tenemos actualmente 15 grados, la humedad del 68%. Para mañana la probabilidad de algunas lloviznas es baja, pero está la probabilidad durante la mañana más que nada, quedará bastante nublado y va a estar fresco, 8 de mínima y nada más que 13 de máxima. Lo mismo pasará el día domingo, que va a estar mayormente nublado, 5 de mínima, 13 de máxima.
0: Muy bien, hoy es 11 de septiembre. Ya les voy a contar los detalles de las efemérides, pero antes, Tienda Plaza Moreno tiene toda la información de servicio, lo que tenés que saber, cómo cierra la semana en el tema pagos y vencimientos. 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
1: Bueno, vamos a decir que hoy continúa el pago de pensiones no contributivas, documento 6 y 7, también de jubilados y pensionados nacionales, documento 3, la asignación universal y familiar por hijo, documento 3, asignación prenatal y maternidad, documento 2 y 3, asignación por embarazo, documento terminado en 1.
0: Muy, pero muy bien, 11 de septiembre, Día del Maestro en la Argentina, Día Mundial de los Primeros Auxilios, en 1888 muere Domingo Faustino Sarmiento en Paraguay, en el 45 nace Franz Beckenbauer, ex futbolista y ahora director técnico alemán. Después, bueno, hubo mucha historia. En el 51 nace Hugo Porta, máximo rugby argentino. En el 73, Pinochet encabeza un alzamiento militar en Chile que culmina con la muerte del presidente Salvador Allende y la toma del poder. En el 2001, dos aviones de pasajeros se estrellan contra las Torres Gemelas en Nueva York y un tercero contra el Pentágono en Washington, en el mayor atentado terrorista realizado dentro de los Estados Unidos. El grupo terrorista Al-Qaeda del fundamentalista Osama Bin Laden es el sospechoso número uno de los atentados. La farmacia de turno hoy, Farmacia Oviedo, en Irigoyen y Maipú, una de las frases que encontramos de Domingo Faustino Sarmiento: no está prohibido que un hermano del presidente sea ministro, pero la decencia lo impide. Repito, no está prohibido que un hermano del presidente sea ministro, pero la decencia lo impide. Clarito como el agua. No está prohibido los papeles, pero a uno le tiene que caber las de la ley. Bueno, qué lejos quedó Sarmiento de la realidad, tanto los parientes ahora, y en la justicia también, no se enojen, pero es la realidad. El buen salario, la comida abundante, el buen vestir y la libertad educan a un adulto como la escuela a un niño. Eso decía Sarmiento. El buen salario, la comida abundante, el buen vestir y la libertad educan a un adulto como la escuela a un niño. Bueno, podrás coincidir o no frases de Sarmiento. La farmacia de turno, repito, Oviedo, Yrigoyen y Maipú. Hoy arrancamos con un tema de el popular Sergio Denis, pero en una versión de Los Auténticos Decadentes. Así arrancamos la mañana.

0: Y con esta buena música, claro que sí, para recordarlo a Sergio Denis en una muy buena versión de Los Auténticos Decadentes. 10 de la mañana, 42 minutos, vamos a hacer un breve repaso de las noticias nacionales. Primero, como hacemos siempre, y luego sí, ya vamos a empezar a jugar. ¿Por qué los pájaros vuelan hacia el sur en invierno? La primera pregunta para que te puedas comunicar, mandar audios, y ya podés jugar con nosotros por un maple de huevo espectacular, gentileza de distribuidora Manacero. 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Vamos con los titulares. Clarín. La inflación cayó a 1,7%, acumula 21,3% en lo que va del año. Buen dato de la economía, ¿no? Donald Trump promete un plan platita de $5.000 si su partido gana las legislativas. Si su partido gana la legislativa, le va a dar $5.000 a cada una. Bueno, amigo, plan platita, ¿eh? Cada vez se parece más a otros gobiernos, Donald Trump, ¿eh? Cierra las compuertas, cubre sus industrias y plan platita. Bueno, el Fondo Monetario Internacional vigila los niveles de morosidad en los bancos, pero no ve riesgos. O sea, para el fondo le importa un joraca lo que deban los argentinos adentro. No ve riesgo de que esa aguja vaya a permitir que la Argentina no pague lo que debe, porque Argentina le debe, es el máximo deudor del Fondo Monetario Internacional. Y vio que, bueno, se está hablando de la morosidad, de que se debate en el Congreso, de la micro. No le interesan lo más mínimo. Sí, está bien, son muchos, pero no mueve la báscula. No va a poner en riesgo lo que nos tiene que pagar la República Argentina al fondo. Analizó, no ve riesgos. Un alumno de 15 años planeaba con inteligencia artificial matar a sus compañeros. Lo había charlado con el chat GPT, conversó para organizar el ataque, iba a adelantarlo y saltó la alarma del FBI. O sea, como para que te des cuenta que todo está chequeado por el FBI, también en inteligencia artificial. Y la federal en Quilmes detuvo al pibe y encontró elementos para iniciar la investigación. Algo de eso es lo que propone Peter Thiel a través de Anthropic, adelantarse a los mafiosos con la inteligencia artificial detectando posibles casos, posibles atentados. Y ahí muestra la cara buena de la IA, ¿no? Hoy aparece en tapa, después de todo lo malo que se habló de que nos va a acabar como humanidad, aparece alguno de las aristas positivas que tiene la inteligencia artificial, y vaya que si lo fue, interceptaron a este pibe que estaba organizando una masacre en un colegio. La Nación en tapa para hoy, Malvinas. Milei canceló el viaje a Londres, lo decidió frente a la escalada de tensión por el tema soberanía. Otro dato, espectáculos. Diego Torres vuelve a la ruta para presentar su último disco desde hoy en Córdoba, Mi Norte y Mi Sur. También va a haber un recuerdo para su mamá. Arranca otra vez Diego Torres subiéndose a los escenarios. Tapa de la Nación para la jornada de hoy.
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0: Vamos a ponerle onda al viernes. ¿Por qué los pájaros vuelan hacia el sur en invierno? Vaya mandando audios, ¿a través de qué líneas?
1: Del 34-36-47-39-56.
0: El cronista en tapa para hoy, Mercado Libre estimó su aporte a la economía. Para defenderse, Galperín empezó a tirar números pesados y dijo, el 1% del PBI en el 2025 lo puso Mercado Libre en la Argentina. La plataforma genera 126.000 puestos de trabajo y trató de defender en una escalada de ataque que está recibiendo Mercado Libre por sobre las tasas usureras que impone sobre los préstamos que da. Dijo, bueno, también damos trabajo, también pagamos impuestos. Bueno, una noticia positiva aparece en la economía en la tapa del cronista hoy. Renault le mostró al mundo la nueva pickup que va a fabricar en Córdoba. La inversión es de 400 millones de euros, es una muy buena noticia. Tener fábrica de autos, ustedes saben la cantidad de países que hay en el mundo y son muy pocos. Yo creo que son 60, no sé cuántos países son los que fabrican automóviles. No es fácil mantener esas fábricas. Bueno, Renault apuesta a la Argentina, en Córdoba, así que, bueno, va a invertir 400 millones de euros. Y el otro dato en tapa del cronista, recortan créditos a las empresas para no sumar mora. O sea, le hacen un favor a las empresas, no te presto más plata porque no me puede pagar. Ayer te estábamos contando la cantidad de datos que brindaba BAE Negocios de las empresas que están entrando en quiebra. Porque sabemos de los deudores comunes, el que se endeuda de la familia para morfar, pero las empresas también eran un número. Bueno, ahora, ¿qué hace? ¿Cuál es la noticia hoy? Los bancos recortan los créditos a las empresas porque ya saben que no pueden pagar. Tapa de El Cronista para la jornada de hoy. ¿Pensás en construir, remodelar o renovar tu casa? 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
1: bueno,
0: también, ¿eh?
1: flores uh-huh. amarillas. Por favor, dice, ¿podés reiterarme lo de la parra que está perdida en López Jordán y la Madrid collar rojo, muy mansita, tipo manto negro? Hace varios días que los vecinos de la zona lo observan y que nadie las reclama. Si hay una, si la familia, por favor, porque si tiene collares, porque seguramente le pertenece a alguien o alguien está a cargo de esa perra. López Jordán y la Madrid, collar rojo, mansita, tipo manto negro, está allí en esa zona hace mucho, mucho tiempo.
0: Muy bien, a ver qué nos dice la gente relacionado a la consigna. ¿La están adivinando o no la están adivinando?
1: Buen viernes, los pájaros vuelan al sur en búsqueda de alimento y mejor clima, dice Marta. Porque buscan alimentos y clima cálido, dice Luciana.
0: No, es un poco más bolacera la respuesta, para ser honesto. ¿Por qué los pájaros vuelan hacia el sur en invierno? No es en agosto que vuelan, me dice un amigo por acá. No le están dando, no le están dando en la tecla. Qué lástima. Bueno, mandan audios también. Después podemos compartir los audios, Cristian, cuando vos quieras. 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
0: Gran campeonato de truco en el Club Sarmiento, hoy a las 21 horas, 30 mil pesos la inscripción y los premios están buenísimos, ¿eh? A jugar al truco, los mentirosos. 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
0: Bueno, página 2 en tapa con foto de Bausili hecho como de oro. El presidente del Banco Central, hecho como de oro, dice, no todo lo que brilla es oro, el titular. Bausili asegura a los senadores que el oro está en Suiza, pero la auditoría no lo aseguró y podría estar en Londres. Bueno, un tema que sigue el debate del oro. A ver qué dice la gente, Cristian, escuchamos.
2: Buen día, gente.
0: Buen día.
2: Buen día, gente.
0: ¿Cómo va?
2: Yo quería pasar un saludo en el Día del Maestro, sí, para Susana Villarreal y Jorge Muñoz. Un saludo muy grande, muy buenos docentes.
0: Muy bien, saludo a los docentes en su día, ya los saludamos al comienzo, muy bien. Ahí hay otros.
3: Hola, buen día, Seba.
0: Buen día.
3: Por el acertijo, por la pregunta.
0: A ver.
3: Los pájaros vuelan en invierno hacia el sur porque caminando demorarían mucho. Analía Elizabeth 063.
0: Muy bien, Analía, bien, lo engancharon, ahí está, ahí está.
4: Sí, soy del barrio Abadía, este perrito entró a casa recién y está como perdido. Barrio Abadía, acá por la calle colectora Patiño.
0: Bueno, hay un perrito perdido. Después mandanos la foto, creo que nos está mandando ahí. Ahí está la foto. Ya le vamos a dar las características al avero para que le diga y le ponga también en la página. Bueno, atención, era eso, porque caminando le llevaría mucho tiempo. Vamos con otra pregunta. ¿Por qué los flamencos levantan una sola pata para dormir? ¿Por qué los flamencos levantan una sola pata para dormir? 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Voy cerrando la tapa de los diarios, va de negocios. Entrevista a Daniel Haddad. La clase media es la más golpeada y no noto empatía con el que se está ajustando. Es lo que analiza Haddad, que es dueño de Infobae. Lo que nota es que la clase media es la más golpeada, pero están divididas en subgrupos. Subgrupos de clase media baja de jubilados, clase media baja de padres con chicos discapacitados, clase media baja o media de docentes, clase media baja de doctores, todos van peleando, todos separados, no hay empatía uno con otro, de jubilados, que a veces los golpean los miércoles. Bueno, eso es lo que nota el dueño de Infobae en un reportaje mano a mano en Bae Negocios. Olé, guardabarrena, le pone como titular al director técnico de Boca. Boca juega contra Central Córdoba a las 21:30 horas y guardó a casi todos los titulares, pero necesita puntos en el campeonato local porque está muy mal posicionado. Diario Popular. Walter Samuel se va del cuerpo técnico de la selección. Quiere ser director técnico particular, ¿eh? Creo que se merece Walter Samuel la posibilidad de tomar algún equipo y tratar de tomar las riendas con la impronta propia, ¿no? Walter Samuel ya dice, se va del equipo de Scaloni, quiere ser director técnico particular. La capital en tapa, quieren prohibir la caza en Santa Fe y habilitar el turismo de naturaleza. Comienza un gran debate, porque hay grandes negocios dando vuelta en estancias que tienen todo armado para que vengan turistas internacionales con sus escopetas y hagan la caza, controlada, lo que sea, y hay un negocio que se mueve, pero se les va la mano, a veces generan muchos dolores de cabeza y entonces están proponiendo el turismo de la naturaleza. Hay que ver qué sale de ese debate. Tapa de la capital hoy, esto es en Santa Fe. La Nación concesionó la circunvalación y rutas claves de la región. Entrás ahora a Rosario y vas a tener que pagar peaje. Hay una empresa nueva, está a punto de organizar absolutamente todo. En tapa 1, Frigerio remarcó las claves para atraer inversiones y competir en los mercados. Exenciones de impuestos, las obras viales y la inserción de la hidrovía. Es cierto, está tratando de abrir mercado Frigerio, lo está logrando, le está aflojándole los impuestos con el RIGI a muchas empresas para que vengan. Punto 1 positivo. La otra, obras viales. Ahí creo que se queda cortina, todavía faltan más del tema rutas. Y la inserción de la hidrovía, el otro día estuvimos hablando con un funcionario provincial que nos contaba la puesta en marcha de un nuevo puerto a todo trapo para que barcos más grandes saquen la producción entrerriana. Va por ahí la cosa. Hay que generar esto, que la provincia conecte nuevos mercados en el mundo, atraiga dólares y de esa manera pueda, si se quiere, recuperar la plata que no les cobra de impuestos, porque el RIGI es cobrarle menos impuestos, pero genera trabajo también. O sea, hay una idea ahí de Frigerio que por ahora le va funcionando muy bien y ojalá que se mantenga en el tiempo. ¿Qué tenemos, Cristian? Tenemos la pausa a esta hora. Hay un montón de gente que está mandando audios, pero cumplimos con eso después de estos breves consejos publicitarios.
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0: Las 11:04, la temperatura en la ciudad de Victoria es de 15 grados, la humedad del 68%. Textiles denuncian competencia fraudulenta, importaciones abastecen el 70% del mercado. El mercado textil argentino se abastece en un 70% de importaciones y el sector denuncia competencia fraudulenta, exigiendo condiciones de comercio justas en medio de la caída de la actividad y el bajo uso de la capacidad instalada. Los cambios en la política comercial favorecieron el mayor ingreso de productos del exterior, no están siendo compensados por mejoras en las condiciones económicas de la industria local. ATE reglamentó la reducción del 20% en ingresos brutos para el turismo y la gastronomía entrerriana. La administradora tributaria oficializó la reducción del 20% en las alícuotas del impuesto sobre ingresos brutos para sectores de turismo, gastronomía, hotelería y eventos. La medida rige desde el 1 de septiembre hasta el 31 de diciembre de 2026 para aliviar la carga fiscal del sector y fue ya publicada en el boletín oficial. Para las próximas horas indica el pronóstico cielo nublado, 19 la máxima.
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0: Estamos disfrutando de un budín espectacular. A ver si usted saca de qué es, Vero. Tranquila, tranquila, pruébelo tranquila. Impresionante. Tiene un montón de cosas ricas, ¿eh? Cristian también allá, está con la boca llena. Yo porque tengo que escuchar a un oyente primero. Hola, sí, buen día, buen día.
1: Hola, Seba.
0: ¿Qué tal? ¿Cómo le va? ¿Cómo anda?
1: Bien, hola, Vero.
2: Hola, buen día.
1: Bueno, en primer lugar, quiero saludar a todos los maestros, maestras, por supuesto.
0: Bien.
1: Pero el saludo más especial es para una maestra que ya no está entre nosotros, que fue doña Ernesta Brasesco de Avendaño. Una persona encantadora. Ella jamás hizo diferencia con ninguno de nosotros. Para ella éramos todos iguales. Que ojalá cuántos deberíamos o debieron aprender de ella. El año pasado le iba a saludar, después me encontré con Graciela, que es su hija, y me dijo, ¿por qué no lo hiciste? Y yo, bueno, este año lo estoy haciendo con todo el amor del mundo. Jamás la olvidé. Bueno, esa es una. Y ahora, a ver qué te parece.
0: A ver.
1: El flamenco está en una pata para ahorrar energía y conservar el calor corporal en el agua fría.
0: No es la respuesta. Quizás es la respuesta que el National Geographic te dio y no está mal. Pero hay una trampa en mi pregunta y has caído en la trampa, mujer.
1: ¿Pero por qué sos tramposo?
0: No te enojes. No te enojes, pero hay una trampa, hay una trampa en la pregunta.
1: Sí, lo hice mal, bueno.
0: No, dame que te anoto igual en el sorteo.
1: No, querido, no es por jugar. No.
0: Pero bueno, ya recordé.
1: Les mando un abrazo.
0: Muchas gracias, beso, gracias. Muy amable. Gracias, querida amiga.
1: Chao,
0: gracias. Qué lástima, entró en la...
2: ¿Por qué se vino tramposo? Venía tan seguido los últimos programas.
0: Sí, los últimos programas venía bien y dije, no, le voy a poner un poquito de trampa a la cosa porque si no me divierto. Si
3: buen
0: es todo...
3: día, Seba.
0: A ver.
3: Duermen con una pata los flamencos porque si levantan las dos se caen. Adolfo 780.
0: Ahí está, era esa, che, qué
4: bonito,
0: lástima.
4: ¿Cómo andás? Buen día. El flamenco levanta una sola pata para dormir, pues si levanta las dos se cae.
5: Buen día, Burrito, buen día, Vero.
2: Buen día.
5: Los flamencos levantan una sola pata para dormir porque si levantan las dos se caen. José 554.
0: Bien, José, bien.
6: Hola, los flamencos duermen con una sola pata para guardar energía y calor corporal. Delia 411.
0: Bueno, esta también miró el National Geographic.
7: El flamenco duerme con una sola pata porque ahorra energía, está dormido. 202.
2: Claro.
7: Digo yo, me parí.
0: Bueno, mira vos.
8: Sí. Los flamencos levantan una sola pata para dormir porque se levantan las 12, caen. Silvia 963.
2: Se ríe.
8: El flamenco levanta la pata para conservar el calor corporal y su energía.
0: Claro.
2: Sí. Por las dudas le mando las dos.
7: Porque si no, se caería.
0: Pobre
7: si
0: gaucho.
7: Se come las dos, se cae.
0: Qué bárbaro, ¿eh? Ahí está. Ahora sí, listo, ¿eh? Muchas gracias. Era la segunda. Última pregunta para el mapa.
2: ¿Todas vienen así, en esa onda?
0: No, algunas son verdaderas, ¿eh? ¿De qué país son originarias las papas fritas a la francesa? ¿De qué país son originarias las papas fritas a la francesa? El que conteste correcta, bien, acá sí, acá no hay trampa, acá tenés que saber. Te anotamos en el sorteo del maple de huevo. 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
0: Me mandan un video, dice, buen día, Sebastián, indignante, la impunidad de las motos en la colina de la Virgen, se meten donde está el césped, lo rompen, escarban, hacen willy, es invasivo, es un lugar de oración, pero además rompen el césped, el ruido, nadie controla nada, son inadaptados, los filmás y te putean, y me manda la filmación de los pibes que están ahí haciendo willy, están molestando en plena colina, escarban, rompen el césped. para tener en cuenta. Esto pasó ayer, pero pasa todos los días, me mandan el video. 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
2: ¿No sirve ese video para que también alguien se haga cargo?
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0: Bueno, nos vamos a la comunicación con la gente. Hola, sí, buen día, buen día.
10: Hola, buen día.
0: ¿Qué tal, cómo le va?
10: Muy bien.
0: Me alegro.
10: Yo quisiera hablar que por qué pintaron amarillo para los taxis enfrente del hospital, que para mí tiene que ser libre. Porque yo el otro día fui descompuesta, paré ahí enfrente del hospital, cuando acordé me hicieron una multa. Y vos le preguntás a las chicas, dicen que no están cobrando estacionamiento, pero yo tuve una soberana multa porque paré y yo iba muy mal y paré enfrente del hospital. ¿Eso por qué está pintado amarillo que tiene que ser libre enfrente del hospital?
0: Ah, mire usted, ¿no hay parada de taxi? ¿No hay una empresa de taxi ahí frente al hospital?
10: Sí, pero también tienen parada de taxi enfrente de Los Pipas, esa calle que corre por Los Pipas, también paran los taxis. Por la otra calle en Maipú, también paran los taxis. Y ahora han pintado amarillo todo el frente del hospital y paran los taxis. En final, ¿son dueños los taxistas? ¿O qué pasa? Porque el hospital tiene que ser libre, el frente.
0: Claro, claro, por la, no solamente por la ambulancia, sino también por las urgencias. Y después tenés el estacionamiento de moto, que también es muy grande, que te ocupa toda la calle.
10: Sí, sí, sí, yo entiendo, bueno. Pero yo lo traigo a redes compuestas, paré ahí, cuando corré me dejaron la multa.
0: Voy a averiguar, señora, con la gente de inspección, ¿le parece?
10: Sí, porque eso tiene que ser libre para el hospital, para la gente que va así con enfermo, con descompuesta, que necesita más, no para los taxis. Para los taxis tienen que tener agarrar otra cuadra, porque han agarrado todos los taxis nomás.
0: Bueno, señora,
10: bueno, que tengan
0: gracias.
10: Buen día y muchas gracias.
0: Muy amable, vamos a averiguar, señora, gracias. Muchas gracias. Bueno, atención, si usas la moto todos los días, el mantenimiento es obligatorio. 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
0: Antes de la pausa, a ver qué me dice la gente.
11: Buen día.
0: Hola, buen día.
11: Las papas fritas, su origen siempre fue disputado por Francia, entre Francia y Bélgica. No hay... Cristina.

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0: eso lo enseñaban en la escuela, en el jardín infante. Eran de Bélgica, pero estaban en disputa con Francia siempre.
1: Bien, bien, ¿eh? ¿Cómo sabe la gente? ¿Cómo sabe la gente? Ya vamos a hacer el sorteo en un ratito, pero tengo más preguntas, ¿eh? Tengo más preguntas, esta es mucho más fácil. A ver si recuerdan, si la saben de una, si se las enseñaron en la escuela secundaria. ¿De qué está hecho un pincel de pelo de camello? ¿De qué está hecho un pincel de pelo de camello? 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
1: A ver qué nos dice la gente, ¿eh?
3: Y querido de pelo de camello, Cristina 453.
1: Ahí cayeron en la trampa, otra vez la trampa, fácil, caen. No. ¿De qué está hecho un pincel de pelo de camello? Y
4: hola,
1: ahí está.
4: Es sintético natural, fibra de animal. ¿Puede ser?
1: No.
4: Brian 948.
1: No, Brian, qué lástima, qué lástima. 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
1: Bueno, me acaban de mandar una foto que mete miedo. Una foto impresionante. No se ve muy bien, pero se trata como una especie de murciélago gigante que está durmiendo ahí en un árbol. No es lechuza, no es nada. Es un murciélago, porque lo vieron volar también. Metió miedo. Tamaño grande, ¿eh? Mucho más grande que un carancho, por así decirle. Murciélago con el tamaño más grande que un carancho. Andan dos, un hombre que estaba trabajando en el campo, se asustó, no sabía lo que era. Cuando pararon en el árbol, le sacó una foto, los está enviando, después lo vamos a compartir en redes sociales para que nos diga, quizá tiene un nombre. ¡Ah! Mete miedo.
5: ¿Ese es uno?
1: Ese es un... ¡Ah! Ahí está, Drácula. 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
2: Mirá vos.
1: ¿Qué es? ¿Un pato? ¿Qué?
2: ¿En serio será así?
1: ¿Qué sé yo? No sé, yo ya no le creo más nada al operador. A ver, ¿qué más dice la gente? Miren qué tamaño tiene, acá estoy viendo unos en internet. Nah, ese es un chajá, déjate joder, no, ya está. 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
1: Bueno, a ver qué nos dicen, los maté acá, ¿De qué está hecho un pincel de pelo de camello?
5: El pincel se llama exactamente pincel de pelo de camello o brocha de pelo de camello.
1: Pero, claro, pero ¿de qué está hecho? Ahí está el huevo y no lo pisen. Marrox.
6: Será por el acertijo.
1: A ver.
6: Están hechos de pelos. Analia Elizabeth 063.
1: No, pero sí. Pero curioso está.
7: Hola, hecho. Seba, el pincel de camello, la verdad que de camello no tiene nada. Pero el principal, el más importante, es de la ardilla de Carzán, algo así. Adriana 206.
1: Muy bien, está hecho de pelo de ardilla, correcto.
2: ¿Y por qué le dicen de camello?
1: Y no sé,
2: entonces,
1: está de pelo de camello, no sé por
2: claro,
1: qué.
2: Claro, porque pincel de pelo de ardilla.
6: Pincel de pelo de camello está hecho de pelo de ardilla. Lili 573.
1: Muy bien, Lili, muy amable. Gracias por llamar y por estar escuchando.
8: Hola, Seba. El pincel está hecho de pelo de ardilla y una mezcla de pelos naturales. Soledad, 646.
1: Muy bien, Soledad, bien, ahí está. Perfecto, ya está. Ya vamos a hacer el sorteo, Vero, vamos a hacer el sorteo y vamos a buscar ritmo de cumbia. Hoy es viernes, Cristian. Bueno, ya vamos a jugar con los sonidos. Cristian. Espera un momento que todavía no hemos hecho el sorteo. 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
1: Bueno, hay más informaciones. El parte de transitabilidad en el distrito de Entre Ríos para este viernes, las rutas nacionales, circulación habilitada en toda la provincia. En la ruta 18, desvíos en el acceso a Seguí y Viale, ahí en el kilómetro 32, atención, tareas de conservación de bacheo con mezcla caliente, perfilado y calce de banquinas, corte de pasto, es lo que está informando la gente de Vialidad de la provincia de Entre Ríos.
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1: Bueno, Cristian, sí, vamos a jugar con adivinar el animal, pero antes vamos a hacer el sorteo, pero antes de la pausa, antes de el informe de Alto Delta. Ayer jueves 10 de septiembre, después de las 19:30 horas, se llevó a cabo la sesión del Consejo Deliberante. Se aprobaron los siguientes puntos: el proyecto de ordenanza sobre el procedimiento de venta de terreno municipal a María Elena Velázquez, el proyecto de ordenanza sobre el procedimiento de arrendamiento de terreno al señor Juan Retamal, proyecto de ordenanza adhiriendo a la ley 27.736, ley Olimpia, mediante el cual se incorpora la violencia contra las mujeres en entornos digitales, el proyecto de ordenanza designado con el nombre Virgen de Itatí a la calle pública de acceso correspondiente a un lote ubicado en la zona de Quintas, al noreste de la planta urbana de la ciudad de Victoria, con inicio en calle Los Zorzales, entre la ruta 26 y Coronel Suárez. Son algunos de los temas que se aprobaron en el Consejo ayer.
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1: Bueno, ya vamos a empezar a jugar, a estar atento. Vamos a empezar a jugar por el queso, ¿eh? Pero primero tenemos que regalar el maple de huevos. Se extravió un celular Motorola sobre calle Ángel Balbi y Larrea en la zona del cementerio. Se agradece mucho, por favor, cualquier información, pues un chico que trabaja haciendo mandados si lo necesita. Si lo encontraste, podés llamar el contacto de un familiar directo, que es el 15 44 31 13. Te lo vamos a agradecer, ¿eh? Un teléfono celular Motorola que pidió un muchacho que trabaje y lo necesita sí o sí por la lista de contactos para el laburo. Si lo encontrás, lo tenés, llamá al 15 44 31 13 o mandanos un mensaje acá, nosotros te pasamos el teléfono. Lo necesitan con urgencia. 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
1: Gran tarea de rescate de un animal de los bomberos locales en el quinto cuartel. Bomberos voluntarios de Victoria realizaron este martes un operativo de rescate animal en el quinto cuartel de la ciudad. El procedimiento fue informado por el cuartel local, que destacó la intervención de sus efectivos ante la situación registrada en ese sector de Victoria. En un aljibe tuvieron que descender varios metros para rescatar el animal. Buena tarea de los bomberos. ¿Necesitas agua de primera calidad? 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Hicimos el sorteo, Vero. ¿Quién es el ganador del maple de huevo?
2: Adolfo 780. Adolfo con terminación de documento 780.
1: Muchas gracias por jugar, Adolfo, y a todos. Y llega el momento de jugar por el queso. Hay que adivinar, hay que tener buen oído, hay que saber los animales que nos rodean en esta zona. A ver. Ah, parece fácil. Me parece, no sé. Ese no es el murciélago, ¿no? Gigante. Bueno, a ver qué animal es ese, jugamos con la gente. Mientras tanto, ¿cómo está el viaducto Rosario Victoria? Presenta la información. Ya va a presentar la información.
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2: Datos de la altura del río Paraná en diferentes puertos. En Iguazú, 14 metros 60 crece Andrecito, 3 metros 86 se crece en Corrientes, 3 metros 06 baja en La Paz, 3 metros 45 crece en Rosario, 2 metros 28 estacionario, San Lorenzo 2 metros 38 estacionario, Villa Constitución 1 metro 76 estacionario, Paraná 2 metros 38 crece en Diamante, 2 metros 73 crece en Victoria, 3 metros 42 estacionario. 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Se informa a la comunidad que se encuentra abierta la convocatoria Participación Ciudadana en relación con el informe ambiental del proyecto Centro Deportivo La Once. La información ambiental del proyecto se encuentra disponible para consulta de todos los ciudadanos en la Secretaría de Medio Ambiente o al correo participacionciudadana-medio-secambienteentrerrios.gob.ar. Para acceder al informe ingresa a www.lt39noticias.com.ar o en nuestras redes sociales. La participación ciudadana para realizar observaciones, aportes o intervenciones al respecto estará habilitada desde el 14 hasta el 18 de septiembre inclusive. Se invita a la comunidad a participar de esta instancia. Clasificados: Alcohólicos Anónimos, Grupo A2, Nueva Vida, Calle Espeleta, Iglesia Nuestra Señora de Aránzazu, todos los sábados, de 19:30 a 21 horas. 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

0: Y llegó el viernes, sorteamos el maple de huevo de distribuidora Manacero y vamos por más, vamos por un queso. A estar atento porque hay que adivinar qué animal es el que pone al aire nuestro operador. Hay que adivinar el sonido ese. Tenemos que conocer nuestra fauna. A ver, tenemos que conocer. ¿Qué es ese animal? Bueno, hay alguien que perdió una patente. Recién la conseguí. Es 300DCG. Es una patente de moto que pasa siempre lo mismo. Se rompe donde van los tornillos. Por calle Hornos la encontraron, ¿eh? Por calle Hornos la encontraron. Sabés el dolor de cabeza que es tramitar otra vez la patente. ¿Será un carancho, dice el amigo Carlos? No, no es un carancho, creo. No, tampoco se le burle, che. Pará, cacho, en serio, ¿eh? 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Bueno, comercios y empresas de Entre Ríos le solicitaron a la ATER una moratoria y un alivio en la presión fiscal. Atención con esto, ¿eh? Los mismos aflojes económicos que le dan a los inversores que llegan a Entre Ríos, los que ya están, los comerciantes, las empresas que ya están, le están pidiendo lo mismo a través de la ATER al gobernador. Representantes de centros comerciales y cámaras empresariales de Entre Ríos mantuvieron una reunión de trabajo con autoridades de la administradora tributaria en la sede del Consejo Profesional de Ciencias Económicas. Durante el encuentro, el sector privado expuso la compleja situación económica que atraviesa y solicitó medidas de alivio fiscal para articular el diálogo y mostrar una intención de querer aflojar, por así decirlo, ¿no? Vamos a escuchar algunos de los audios.
1: Hola, para mí ese es un cerdo, Talía 567.
0: Yo pensaba lo mismo, ¿sabes? Yo pensé que era un jabalí, un cerdo, no.
2: Hola, buen día. Ese es el carancho.
0: ¿Un carancho? Amiga
2: 269.
0: No, es un carancho, qué lástima.
3: Eso es una chancha, con hambre y alzada.
0: Sin bueno.
4: Mira, ¿cómo conoce?
0: ¿Cómo conoce cuando la chancha está alzada, eh?
4: Está afilado.
5: ¿Puede
4: el
5: ser un chancho jabalí?
0: No,
5: Alicia 174.
0: No. Puede ser un koala, dice el amigo Luis. Un koala.
6: Hola, no. Hola. ¿Puede ser un chancho? Diana 334.
0: Bueno. Es un chancho. Chancho. Mi amiga Belén dice, es un chancho. No es un chancho.
7: Sí, buenos días. No. Por el acertijo.
0: A ver.
7: ¿Puede ser el catincho?
0: No.
7: Hay de 178.
0: No. Qué lástima, no. Che, le están errando. No.
8: Eso es un biguá, Silvia 963.
0: ¿Un biguá? ¿Cristian es un biguá? No, tampoco.
4: ¿Quién no tiene idea tampoco, me parece?
0: Ni sabe lo que estamos pasando. ¡No! ¡Eh! ¡Un biguá!
4: Mirá.
0: ¿Me estás cargando? ¿Es un biguá?
8: Eso es un biguá, Silvia 963.
0: Bien, Silvia, estás anotada por el queso. La
4: Silvia
0: primera
4: tiene
0: que...
4: oído.
9: Hola. Es un chancho jabalí de Delia 411.
0: No, Delia, qué lástima. ¿Qué más se nos dice la gente? A ver.
10: El sonido que sale al aire es un biguá. Un biguá parpa, sí.
0: Tomá.
10: José 554.
0: Bien, José. Se lo hizo escuchar al chat GPT. Bien.
11: Ya, es un rinoceronte, Antonio Daniel 242. No. Esta noche jugó el más grande, cero descenso, el Club Atlético Boca Juniors.
0: ¿Qué hizo? Bien, querido amigo, Boca va.
6: ¿Es un biguá, Diana 334?
0: Bueno, ahora todo el mundo le dice biguá. Bueno, muy bien, vamos a echar el cambio.
5: Sebastián, es un biguá negro, Alicia 174.
0: Ah, negro, encima le mandó. No, no,
12: acá para. Hola, chicos, hola, chicos. Es un biguá, es un biguá. Sí, bueno, bueno. Ay, de 78.
0: Ah, no, no, ya está buscando otro bicho, está buscando otro bicho. Pero antes, un poquito de información le vamos a poner al programa. De eso se va a encargar Carlitos Pérez, que está acá en nuestro móvil, presentado como siempre por
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0: ¿Qué tal, Carlito? ¿Cómo le va? ¿Cómo anda? Buen día.
14: Buen día, Sebastián, para vos, Verónica, el equipo y todos los oyentes. ¿Cómo andan?
0: Bien, bien.
14: Una mañana agradable, ¿eh? De a poquito se está poniendo más agradable, está subiendo un poquito más la temperatura, así que ya se está. Porque a media mañana, tipo 9:30, 10, como que bajó la temperatura. Ahora como que empezó de a poquito a subir, ya terminaron los trabajos que estaban haciendo acá por calle Sarmiento, que estaban recortando los árboles para evitar la llegada de tantos pájaros al sector de la plaza.
0: Bien.
14: Y estaba cortada por eso temprano.
0: Bien, la gente de la unidad penal está trabajando todavía en el mercado, están a full ahí haciendo trabajos.
14: Ayer anduvimos por ahí, anduvo Sabrina, cuando cerramos el programa, que siempre hacemos el vivo desde las calles, que da el clima. Y ha quedado muy linda la fachada.
0: La fachada
14: está muy linda. Y lo que es el estacionamiento, sería la parte de atrás del mercado, están haciendo las instalaciones de cloaca y demás cañerías que están trabajando ahí.
0: Perfecto. Sí, pero usted
13: hablando del tema de árboles, me decía mucha gente que pasa comúnmente por la zona de la Costanera, se están verificando el tema de los eucaliptos, que están todos muy hacia la calle.
14: Bueno, recuerden que uno de los motivos por el cual corrieron de lugar a los food truck, a los camiones de comida, era porque iban a estar trabajando sobre esos árboles, sobre esos eucaliptos, porque había algunos que ya estaban muy viejos, y recordemos lo que pasa con los eucaliptos.
13: Sí.
14: Llega un momento determinado, por más que no haya viento, se pueden caer solo.
13: En cualquiera,
14: exactamente. Entonces, y es muy peligroso, y ya hemos vivido desgracias en la ciudad de Victoria, por ese motivo se estaba trabajando, y por eso se corrieron en principio, uno de los motivos fue este. Hay otros motivos, por supuesto, los mosquitos, la baja temperatura, los mosquitos, y no recuerdo qué otro motivo más era que
13: otros factores, claro.
14: Exactamente.
0: Bien. Hay una movida importante en Docs hoy, a nivel turístico, está relacionado con el vino, y viene un funcionario provincial, me decían.
14: Exactamente, tiene que ver con los vinos, las bodegas entrerrianas.
13: La ruta del vino.
14: La entrada es muy accesible, me decía uno de los dueños de ahí del negocio. 20.000 pesos y 25.000 en el lugar, un precio así, rondaban las entradas, que se pueden comprar por internet, y va a haber degustación de vino, va a haber picada, entre otras cuestiones, así que aquellos que les guste el vino, que quieran conocer las bodegas entrerrianas, se acercan a Docs o pueden hacerlo a través de la página de internet, que ya nuestro compañero Santiago Rinaldi tiene la publicidad de este encuentro tan importante, que por ahí no tuvo la difusión tan masiva como uno hubiese creído que es un encuentro de esa característica, ¿no es cierto? Porque es un encuentro muy importante, porque es provincial.
0: Viernes 11, sábado 12, ahí en Docs, Victoria recibe Entre Viñas, un evento que reúne a más de 25 bodegas entrerrianas, pero lo que me llama la atención es que el gobierno le está apostando mucho, porque viene el secretario de Hacienda, como hacer el corte de cinta, como para apoyar a los viñedos, ¿no?
14: Exactamente, viñedos que hace bastante vienen creciendo en la región, especialmente en Victoria. Bueno, también tenemos, Sebastián, este fin de semana el octavo el preencuentro regional de actividades por el Día de la Mujer. Estas actividades que se vienen desarrollando todos los años. Va a comenzar el sábado 12, va a haber las actividades, comienzan a las 8 de la mañana. Durante toda la mañana en la Escuela de Comercio va a haber actividades. y a la tarde, a las 18 horas, va a estar la marcha que se hace siempre. Uh-huh. Va a haber, van a estar por la Plaza San Martín, van a pasar por la terminal vieja, donde está el mural, van a estar ahí un ratito y va a continuar la marcha y después continúan las actividades el día domingo. Y se viene otra fiesta importante. Uh-huh. Se viene el Fogón Entrerriano. Música, danza y emprendedores. Este va a ser el domingo 20 de septiembre. Tienen tiempo desde las 14 horas en Comuna de Rincón del Dol. Va a haber música en vivo, danza tradicional, emprendedores y artesanos, museo de la región y mucho más, con entrada libre y gratuita.
0: Bien, vienen los Totoras, van a estar los Totora, van a estar en vivo gratis también en septiembre, a finales de septiembre. También hay otras fiestas muy, pero muy lindas que se vienen. Está el Turquito, que va a ser eso.
14: Exactamente.
0: Lo recaudado va para la banda. O sea, se vienen varias cosas lindas. Ve que la primavera genera ese movimiento, Carlito. A nivel policial, ¿todo tranqui?
14: Todo tranquilo, bueno. Me decían hoy temprano. Bueno. Bueno, y seguramente, no sé si ya lo estuviste dando, este comunicado de la Municipalidad sí. de Victoria, de los titulares de comercio se acerquen a las áreas correspondientes.
0: ¿No están pagando impuestos? ¿No se inscriben? A la recaudación. Gracias, Carlito, muy amable.
14: Hasta luego.
0: Tenemos que marcar una breve pausa. A esta hora ya está Ricardo Guido Sicazo. Pero, ¿tenés otro animalito para hacerle escuchar a la gente en la recta final del... A ver. Bueno, peor que el anterior este, me parece. Pero este no se parece a un chancho. Ya está Ricardo Guido Sicazo con toda la información.
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16: ¿Qué tal? ¿Cómo le va? Tengan ustedes buen mediodía, segundo encuentro de Actualidad Agropecuaria. La empresa Vía Navegable Argentina anunció el jueves el inicio formal de sus operaciones al frente de la Vía Navegable Troncal, más conocida como Hidrovía. Se trata de una infraestructura estratégica para nuestro país, concentra cerca de 60 terminales portuarias, por donde circula aproximadamente el 80% de las exportaciones nacionales, conectando la producción argentina con los mercados internacionales. Y el comienzo de esta nueva concesión fue con una importante novedad. La tarifa de peaje se va a reducir un 13,5%, pasando de $4.30 a $3.80 por tonelada, lo cual podría generar un ahorro logístico entre 375 y 450 millones de dólares anuales, según estimaron exportadores. Esta reducción constituye el primer impacto directo de una nueva etapa que buscará generar mayores niveles de eficiencia y previsibilidad para toda la cadena logística y productiva.
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16: Hacemos una pausa, ya volvemos.
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30: Resumen de noticias. Destinan nuevas ambulancias en hospitales entrerrianos. Con el objetivo de que el parque automotor vinculado a la salud no supere los 10 años, el gobernador entregó unidades 0 kilómetro a centros asistenciales de Basavilbaso, Rosario del Tala y Viale, donadas por la CTM de Salto Grande. Entre Ríos elimina las pensiones vitalicias para exmandatarios. La Cámara de Diputados convirtió en ley la iniciativa impulsada por Rogelio Frigerio. La medida alcanza a las máximas autoridades actuales y futuras en el marco de una política oficial orientada a reducir beneficios considerados privilegios y promover criterios de austeridad, transparencia e igualdad en la administración pública. Realizan trabajos de limpieza en el arroyo Tala. Frigerio supervisó las tareas de saneamiento y ensanche del cauce que ejecuta la provincia junto al municipio. 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
16: Seguimos compartiendo este segundo encuentro de Actualidad Agropecuaria. Argentina recuperó el acceso de sus productos avícolas al mercado japonés luego de que el Ministerio de Agricultura, Silvicultura y Pesca de Japón comunicara el levantamiento de la suspensión de las importaciones. La medida alcanza la carne y los productos provenientes de aves faenadas a partir del 8 de septiembre, así como a los ovoproductos elaborados con huevos puestos desde esa fecha. Japón había suspendido temporalmente la importación de carne aviar y productos avícolas de la Argentina, luego de la detección de casos de influenza aviar en territorio argentino, aplicando el protocolo preventivo estándar para evitar el ingreso del virus a su país.
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16: 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Nada más, será esta mañana a partir de las 8.30 para compartir Victoria Rural. Hasta mañana, si Dios quiere.
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0: parte final del programa. Saludamos a Leonardo Davico, que se hace cargo de la consola. Nos queda el sorteo del queso espectacular. 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
1: Tres cosas, Sebastián, si me permiten, de que me olvide. Primero, que se encontró una receta médica a nombre de Ayelén Rossi, que tiene domicilio allí, por lo menos en calle Junín. ¿Quién la encontró? ¿Quién? Intentó llamar al número que queda ahí del beneficiario, pero no los atendieron. Así que le decimos a Yelén Rossi que la receta que extravió, que fue localizada en zona de Irigoyen y Piallo, por ahí, se encuentra en Rawson. Irigoyen y Piallo no, pero bueno. Se encuentra en Rawson 282. Repito, una receta médica a nombre de Ayelén Rossi se encuentra en Rawson 282, que pase a buscarla. También se encontró ayer una llave de moto con un llavero de División Ruedas en la zona de calle 25 de Mayo y La Ría. Quien la encontró la tiene en su comercio, que está ubicado en calle Sarmiento y Sargento Cabral. Repito, llave de moto con llavero de División Ruedas, localizado en 25 de Mayo y La Ría, se encuentra en el comercio de calle Sarmiento y Sargento Cabral. Y por último, agradecemos a un señor que es de Buenos Aires, que se llama Jorge García, quien nos pidió el contacto de la oyente que en el día de ayer nos contaba sobre este tema del medicamento para diabetes y lo que había pasado con la obra social, que muchos oyentes nuestros también pudieron ponerse en contacto para ofrecerle esta medicación. Bueno, hoy nos llamó este señor de Buenos Aires, que también iba a ponerse en comunicación con el oyente para poder dar los medicamentos que necesitaba.
0: Son muy amables y solidarios, muchísimas gracias. Un murciélago dice que es... nos queda el último juego, hay que adivinar el sonido del animal que poníamos hace un ratito. Si contestás correctamente, te das la chance de ganarte el queso, gentileza de distribuidora Manacero. ¿Qué más te dice la gente acá?
1: Ese ruido es cuando mi abuela le tira con la pelela a mi abuelo, dice...
0: No, Liliana. O sea, no, sí. Los tenemos ahí el sonido de Leonardo. A ver qué sonido es este animal. A ver qué animal es este. Vamos a ver si lo podemos sacar entre todos para conocer la fauna. Autor. Ahí saltó, ahí está. Ahí está. Es fácil, ahora sí, ahora lo saqué.
1: Me parecía las pistolitas que ganan...
0: No, a lo último lo saqué, ¿no? Es fácil. 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
0: Bueno, no es un tucán, ¿eh? Me están diciendo que es un tucán, pero no es un tucán. ¿Qué más te dice la gente? Acá me mandan un audio, a ver.
2: Seba, buen día. Pero,
1: buen día.
2: ¿Cómo están? Bien. Por la consigna, Seba, ese que pusiste, ese animal, el último es un ganso. Juana 839.
0: No.
1: ¿No es un ganso? No. Ah, que me habían dicho un ganso también.
0: No es un ganso. Así que, bueno.
1: Asumo que estén hablando de alguien en particular.
0: No, para un cacho. 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
0: Un guacamayo, dice Carlos por acá. No es un guacamayo, ¿eh? Ese sonido me parece que es... ¿Qué es? Dice... No me animo ni a arriesgar. Dice una gallineta, dice Liliana, y se anota para los sorteos. No, tampoco es una gallineta. 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A ver.
1: Un
0: existen.
1: Ah, parece el timbre a veces nuestro.
0: No, no está más ese ruido, lo cambiamos.
1: ¿No?
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0: Bueno, acá me dice un oyente que ha trabajado mucho en los circos. Es un mono carayá. Es un mono carayá. No.
1: Ay, no.
0: No es
1: no
0: ese,
1: era tan
0: no es
1: ya ese. La cara.
3: Es una gallineta de Ilia 411.
0: Tampoco. Está coalmada cuando juega con vos al pádel. Dice, no. Pero, dejen de joder.
4: Es un mono hollador, uno de esos.
0: No.
1: No es un mono.
0: Qué bárbaro, che, no lo sacan, ¿eh? Pensándolo, no.
4: Es un loro bebé.
0: Ah, bebé.
4: Patricia 467.
0: Bueno.
1: Escuchaste.
0: Era un
1: loro. Es un loro bebé, no, es un loro bebé.
3: Una rana, Griselda 135.
0: Una rana, no. Tampoco es una rana, ¿eh?
5: Qué vivero, un pato sirirí, Alicia 174.
1: Me has acordado de mi libro de cuarto grado.
0: Ah.
6: Tu celular es una guaragua, sí.
0: Una guaragua.
6: No,
0: qué lástima. Ay, Dios, que no se burle.
5: El ruido parece ser un pico zapato, un pájaro.
0: Un pico,
5: no. Ailén 199.
0: No, ¿qué te reís? ¿Te reís sola? Compartí.
1: Un ganso atragantado con tripas.
0: Qué bárbaro.
7: Es un gallo Lego.
0: Ah, mira vos.
1: Ay, de los muñequitos.
7: María 049.
1: Eso. Qué moderno.
0: No sabía que los gallos Lego. ¿Cómo hace pasar un gallo Lego?
2: Hola.
0: Hola.
1: Tipo ladrillito.
2: Hola. Para la consigna.
0: Sí.
2: ¿Puede ser un zorro? Aide 178.
0: No. Qué lástima, che. Es una garza, burro. Valía, no, tampoco. 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Compartí, te estás riendo sola ahí.
1: Sí, bueno, que hay montones. Ya salimos del chancho y toda esa cosa. Es un gallito de goma de esos que gritan cuando lo apretás, dice.
0: Ah, parece, pero no.
1: Es un perro.
7: Son los gallos pininos. Los chiquitos.
1: No, es un perro, un bulldog, dice.
7: Son esos los gallos Lego.
0: El gallo Lego, ¿cómo es?
1: Claro, no, sí, no, ya sé, los pilitos sabemos. Pero...
0: Un gallo Lego,
1: ¿viste? No, porque. Pero Lego es una marca. ¿Cómo es?
0: Yo no dije nada.
1: Disculpame.

0: andan tan lejos, andan muy cerca. Andan ahí muy cerca. María, por ejemplo, acá mandó, tiene que mandar audio, María. Mándame un audio, María, que anda bastante cerca. Es un pato silvestre.
1: Acá dice un pato capuchino.
0: Bueno.
1: Sí. Este. Tomador de café, el pato.
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1: No se enoje la gente, pero nos deja ahí, viste, como picando. No, pero escúcheme. Ajá. Para la única ayuda. ¿Es un ave entonces?
0: Sí, sí, sí. Acá me dice acá un oyente. Es sí. Un tordo chaqueño. ¿Cuántos animales que existen que no teníamos ni idea que existían, eh? Meme Tractor.
2: Un bebida. Pato marrueco.
0: Ah, marrueco.
2: Moncho, 881.
0: Bueno, ahí está. Estamos anotando todo el mundo. A ver, acá me dice... Ah, me eliminó el mensaje. María, mandalo al audio, María.
3: Hola, chicos, buen día por la consigna. Para mí es un pavo. Marta, 583.
4: Hola, ¿puede ser un pato crestón? Janet, 114.
0: Un pato.
1: Me dice un pato capuchino, dice, no te rías porque allá.
5: Buen día, Sebastián. Es una gaviota.
0: No, qué bárbaro.
1: Bueno, acá hay una gama grandísima de patos. Pato mandarín, pato silvestre. Bueno, ahí nos dijeron pato capuchino.
0: A ver, ¿qué me dice?
6: Hola, buen día, ese es un pavo. María, 357.
1: No está tan así. Hace lo que puede.
0: Hoy estás, estás. No voy a atacarte.
7: Es un pavo real, Estefanía, 857.
1: No.
0: Pero que viene.
1: Escúcheme una cosa.
8: ¿Puede ser un pato mandarín?
0: Pato mandarín, medio chino.
1: Escúcheme una cosa.
0: ¿Qué?
1: ¿Ya alguien lo dijo?
0: Sí, sí, pero no lo dijo en...
1: ¿En castellano?
0: En el sexo que tiene que ser. 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A ver.
9: Hola, Vero, Seba.
1: Hola.
9: ¿Es un chancho jabalí? No. María, 959.
0: No, retrocedimos mucho tiempo. Fuimos para atrás. 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Bueno, atención, tenemos que marcar una breve pausa para cumplir con los auspiciantes. Ya entramos a la recta final, ya se van a dar cuenta con esa ayuda que di. Están mandando más mensajes. A ver qué me dice acá.
10: Seba, puedes ser un pavo real. Juana, 839.
0: Ay, qué cerca que anda, Nina. Por ahí cantaba Garay, pero no, a ver esta.
6: Es una pata que llama a los patitos. María, 357.
0: Pero qué bárbaro, la pata que llama a los patitos. No, tenemos que marcar la pausa. No, la pausa no. Qué malo que andamos por los animales.
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0: 12.26, bueno, finalmente lo acertaron, hicimos el sorteo, Vero, y acá está el ganador,
1: Hola Sebas, es una pava de monte, Andrés 802.
0: Muy bien, Andrés, era una pava. Muchas gracias por jugar a todos, son muy amables. 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Bueno, le pregunté en línea privada, la mamá se quería hacer público la situación que expresó públicamente en sus redes sociales sobre el enojo que tenía porque un viaje educativo se iba a realizar en un colectivo de una empresa y el colectivero le dio positivo en alcoholemia. Entonces los padres exigieron un cambio de chofer. Entonces, bueno, vino otro chofer, se demoró la salida y demás. Probablemente no lo quiera hacer público al aire, pero bueno, son situaciones que se están dando y tenemos que estar muy atentos, como padres, como sociedad. No puede salir un colectivero con tantas criaturas alcoholizado. Yo no sé qué los controles, dónde lo tienen que hacer y demás, pero bien los padres que estuvieron atentos, porque hubo uno que se animó, no, ¿por qué no le hacen el control? No, que no salga, pues se dieron cuenta que algo no estaba bien, ¿por qué no le hacen el control? Así que bueno, vinieron los inspectores, le hicieron el control y le dio positivo. Más allá del mal momento, del enojo, de lo que sea, la discusión en ese momento, probablemente le estaban salvando la vida a los pibes. 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
0: 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Nos vamos, Vero, nos vamos. Ya vinieron los ganadores a buscarlo. Falta uno solo que me está avisando que viene. Quédate en sintonía de la radio. Buen descanso, Vero.
2: Bueno, muchísimas gracias. Nos reencontramos pronto.
0: Si Dios quiere. Chau, buen fin.
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4: Días, el mercado ganadero de Cañuelas, en esta jornada de viernes, ha concentrado 5.609, con una remisión de Hacienda desde nuestra provincia de 145 cabezas. Hoy viernes, consignatarias encarnó remata en la rural de La Paz, postergó ese remate. Pero sí, mañana, sábado 12, estará realizando el gran remate especial, selección para el litoral, 40 toros, 80 hembras de las razas Braford y Brangus, entre otras cabañas La Carreta, en la rural de Gualeguay. Mañana será ese remate a partir de la hora 14. En cuanto al mercado internacional de granos, ganancias en Chicago ayer. La firme demanda china impulsó a la soja, mientras el maíz se apoyó en expectativas de menores rindes y el trigo en las tensiones del Mar Negro. En el mercado local se sostuvo el interés comprador por maíz con ofertas mayoritariamente alcistas. La soja también anotando subas en sus propuestas, aunque sin condiciones para entregas cortas. El trigo no registró novedades. 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
4: 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Exposición Rural de María Grande no es hoy, sino el próximo martes 15 a la hora 19, presentado por Cooperativa La Ganadera y PCBA y Coninagro. Hoy, dos temas importantes en la sociedad rural de María Grande, en el ciclo de charlas, condiciones climáticas para la campaña agrícola 2026-27 y el niño y la ganadería. Cómo anticiparse y reducir pérdidas. Profesionales del INTA, expertos en el tema, también van a estar brindando la charla a partir de las 19:30, hoy viernes 11 de septiembre, en los salones de la Sociedad Rural de María Grande. En el cierre del mercado nocturno de Chicago se registraron bajas en todos los commodities agrícolas. Bajaron $1.30 el trigo, $1.80 el maíz, $4.40 cayó la soja, harina $2.50 y el aceite bajó $13.70. Primera pausa comercial de Radio Victoria en tiempo agropecuario, saludando a Leo Davico en mesa de sonidos puesta al aire. Adelante.
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11: Con el doctor médico veterinario Alfredo Montiel Barbará, criador reconocido de la raza Hereford, Cabaña Montaraz, es una oportunidad de tratar criador, venta directa. Alfredo, ¿cómo estás? ¿Qué es lo que hay en Cabaña Montaraz actualmente para la venta?
12: ¿Qué tal, Santiago? Buenos días a toda la audiencia. Bueno, lo que tengo, nosotros venimos produciendo todos los años toros y algunas vaquillonas, cada vez tenemos un poquito más de vaquillonas, ahora ya no, pero toros empezamos a vender en julio, así que en este momento estamos ofreciendo, si entran en la página, 4 toros Hereford puros registrados, muy lindos toros, y 2 toros Braford, hijos de 2 toros gran campeones de Palermo, Ibiraí y X-Bull. Así que bueno, esa es la oferta que tenemos. Quien quiera puede entrar a la página, ver ahí el precio, las características, todo, ¿no?
11: ¿Qué podés comentar, explicar de la adaptación de estas razas a nuestro clima, a nuestras pasturas, en fin, al desarrollo ganadero de esa raza y de estas características en nuestra zona?
12: El orgullo mío es que la gente me dice, Montiel, los toros suyos terminan el servicio y no se desgastan. Eso en lo particular. En lo general, la raza Hereford es la raza más difundida en la Mesopotamia, es la raza que eligió las compañías inglesas cuando la trajeron, y se difundió en toda la Mesopotamia, en Corrientes, y está absolutamente difundida en toda la Patagonia. Por eso le llamamos la raza sin fronteras, porque se adapta a todo tipo de clima, porque uno la ve en el sur de Corrientes funcionando. Tuvimos una gira internacional, estuve en Brasil hay cabaña Hereford. Y después el Braford, que es la otra raza que yo vendo y crío, es una raza más adaptada para el norte. Hay calaciones, porque son animales más nerviosos con el tema de los alambrados hoy en día, pero yo creo que para la pampa húmeda, para nosotros, el Hereford anda perfectamente. Y a quien le guste el vigor híbrido, en la pampa húmeda puede usar el Braford. Y después el Braford, evidentemente es para el norte. De Curuzú-Cuatiá para arriba es más conveniente las cruces, y es lo que está ocurriendo, ¿no? Lo que sí, soy consumidor de carne, y la carne de Hereford es lo mejor que hay. Nosotros siempre, en todos los eventos que tenemos en la Comisión Mesopotámica Hereford, tenemos carne certificada, y yo creo que es la mejor carne del mundo. No digo que sea la única, pero carne de raza británica argentina es la mejor carne del mundo.
11: ¿Y cómo estás viendo el momento ganadero?
12: Estuvo tan mal la ganadería durante, te diría, desde que yo me empecé a trabajar como veterinario. Yo trabajé como veterinario 35 años, ya voy para 40, en una actividad que no fue rentable. Vamos a decir las cosas como son. O sea, la ganadería nunca fue rentable. Por eso se vino abajo, por eso creció la agriculturización, y la ganadería no pudo competir con la agricultura. Ahora, desde hace muy corto plazo, la ganadería es rentable. Entonces uno ya ve hasta los mismos agricultores que miran con mucho cariño a la ganadería. Lo que pasa que es fácil pasar de ganadero a agricultor, porque se vende todo y se te viene abajo el campo. Pero pasar de agricultor a ganadero es más complicado, porque tenés que hacer instalaciones, aguadas, alambrado, y tenés hoy es mucha plata, ¿no?
11: Y las perspectivas a futuro, hay muchas opiniones que hablan de que esto vino para quedarse.
12: El consumo que teníamos antes de carne era un consumo único. ¿Pero por qué? Porque la carne no valía nada, porque la actividad no funcionaba. Hoy hay divisas, entran exportaciones, hay una gran producción de carne. Entonces, yo creo que el futuro es muy promisor para la ganadería. Los argentinos vamos a seguir comiendo carne, vamos a seguir comiéndola. Hay que saber que la carne deja muchas divisas, tiene una balanza comercial absolutamente positiva, a diferencia de la industria automotriz, que en la industria automotriz todo el mundo habla de la empleabilidad, pero la industria automotriz tiene una balanza comercial negativa. La ganadería es absolutamente positiva, le da ingresos al país, y eso va a seguir existiendo, ¿no es cierto? Y hay que tener en cuenta que el consumo sí va a seguir bajando, la de carne bovina, por una cuestión de precios. Pero hay que tener en cuenta que este producto, dicho por gente que sabe, no dicho por mí, es el caviar. Va a terminar siendo como el caviar a nivel internacional, porque fíjense, todos los países que llegan a cierto poder adquisitivo empiezan a importar carne de Argentina, China, Estados Unidos y, bueno, Europa tradicionalmente, ¿no?
11: Volviendo a Cabaña Montaraz, ¿qué formas de pago hay para esos toros Hereford y Bradford que están a la venta actualmente?
12: Siempre yo me manejo prácticamente de contado. Pero bueno, como mucha gente que me compra es conocida o hay referencias, habiendo referencias y conocidas, sí, se pueden establecer pagos en plazos con cheques de consignatarias o cheques personales. Eso se charla también, depende de la cantidad de toros que lleven, pero eso es charlable con la persona. O sea, en forma genérica yo no financio, porque yo no tengo que conocer a la persona o tener referencias de ella, ¿no?
11: Hasta la próxima, bueno, entonces.
12: Un abrazo, Santiago, y muchas gracias por todo.
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4: 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Vamos con más sugerencias comerciales.
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22: La Asociación Vida Silvestre Argentina llevó la discusión sobre el presente y futuro de los pastizales al Congreso de la Nación. 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La pregunta que atravesó la jornada fue cómo conservar los pastizales sin dejar de producir. A partir de allí se discutió el papel de las políticas públicas, el ordenamiento territorial y las alternativas de producción sustentable, además de la necesidad de generar acuerdos entre gobiernos, el Congreso, productores y organizaciones de la sociedad civil. En el encuentro se recordó que los pastizales ocupan más de la mitad del territorio argentino y albergan una enorme diversidad de especies.
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22: Más sobre ganadería. Vamos a los mercados. Esta mañana en Cañuelas la plaza fue trabajosa y la demanda selectiva. Sufrió esta postura de los compradores el novillo muy pesado y el consumo liviano, suplementado y regular. También costó la salida de lotes muy buenos, solo por conjuntos de rinde destacado se respetó la tónica de los días martes y miércoles. Vaca sostenida con salida animada en todos los renglones. Principales precios: novillo llegó a 4.800, novillitos hasta 5.100, vaquillonas hasta 5.000, vacas a 4.000 fue el tope, la conserva buena 3.000 y los toros 4.000 pesos. En lo que hace a los remates de la región, el referencial de Cooperativa La Ganadera, realizado ayer en sus instalaciones de General Ramírez, con 1.243 animales. La plaza estuvo sostenida, donde la demanda trabajó con agilidad e interés, destacando lotes de calidad en todas las categorías. El novillo gordo liviano llegó a 4.680, vaquillas gordas hasta 4.960, invernada carne, el novillo 6.120 el kilo en pie, la vaquilla invernada 6.000, vaca con cría 1.100.000 y la vaca vaquilla con preñez 1.820.000 hizo como tope ayer en la ganadera en Ramírez. Los toros alcanzaron 3.800 pesos el kilo en pie. Y como informábamos y hemos venido recordando toda esta semana, mañana es el gran remate especial en Gualeguay que hace consignataria Asengan. Rodrigo Gómez nos decía lo siguiente con respecto a este importante remate de mañana en Gualeguay.
0: 2 de septiembre hacemos selección para el litoral, las dos cabañas de la más importante Bradford, Estancia La Carreta de Villa Minetti y Santa Fe y la Matilde de Maciá. Traen uno de los mejores toros que tienen la cabaña, va a haber 35 toros Bradford de toda línea avanzada con una genética superlativa y más de 100 vientres, y vamos a tener dos cabañas Brangus invitadas que van a llevar unos 10 toros Brangus negros y colorados y unas 20-25 también vientres Brangus. Son razas que son rústicas, para los campos duros se usa mucho para cruzamiento. Cada vez en el sur de la provincia de Entre Ríos se está usando más esas razas. Vienen con muy buena genética, muy buen pedigrí, todo controlado, todo auspiciado por la Bradford. Muy buen plazo para el comprador. Sale con 90 días libres, más 90 días más con un 9% de interés. Flete gratis total para toda parte del país, sale con flete gratis. Así que las condiciones están para que vengan, se va a transmitir por streaming también, por Canal Rural, pero la gente va a venir porque el toro lo quiere ver en las plataformas nuestras y en los estados, los videos de los toros que van a ingresar. Así que con mucha expectativa para un remate de muy alta genética que vamos a tener en Gualeguay. Con mucho plazo, con flete gratis, libre de comisión, como son todos los remates de cabaña. Nosotros siempre decimos, consignatarias tengan, que la genética se paga sola, porque vos vas a tener en la primer camada un ternero que va a pesar 10, 15 o 20 kilos más que uno de un toro común, y ese incremento de kilos se paga la diferencia de precio en el momento, y mejorás madre y mejorás un montón de cosas a nivel productivo y genético en el campo, que yo siempre digo, hoy, dadas como están las condiciones de la ganadería, vale la pena invertir. 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
22: La última pausa comercial de la radio y ya los segundos finales para los precios agrícolas.
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22: Girasol disponible Rosario, 760.000 pesos la tonelada. Maíz, 302.000. Soja, 560.000. Sorgo, 275.000. Y el trigo, 353.000 pesos la tonelada disponible cotizó. En cuanto a las ventas a futuro, maíz para abril $209.50, para diciembre $210.40, soja para noviembre $378, para enero $381, trigo diciembre $231 y para enero 2027, $234.50. Nada más, gracias, hasta el lunes.
25: Hasta aquí. 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
1: Datos de la altura del río Paraná en diferentes puertos. En Iguazú, 14 metros 60 crece. Andrecito, 3 metros 86 se crece. En Corrientes, 3 metros 06 baja. En La Paz, 3 metros 45 crece. En Rosario, 12 metros 28 estacionario. San Lorenzo, 2 metros 38 estacionario. Villa Constitución, 1 metro 76 estacionario. Paraná, 2 metros 38 crece. En Diamante, 2 metros 73 crece. En Victoria, 3 metros 42 estacionario. Comunicados. Se informa a la comunidad que se encuentra abierta la convocatoria Participación Ciudadana en relación con el informe ambiental del proyecto Centro Deportivo La Once. La información ambiental del proyecto se encuentra disponible para consulta de todos los ciudadanos en la Secretaría de Medio Ambiente o al correo participacionciudadana-medio-secambiente-entrerrios.gob.ar. Para acceder al informe ingresa a www.lt39noticias.com.ar o en nuestras redes sociales. La participación ciudadana para realizar observaciones, aportes o intervenciones al respecto estará habilitada desde el 14 hasta el 18 de septiembre inclusive. Se invita a la comunidad a participar de esta instancia. Clasificados. Alcohólicos Anónimos, Grupo A2, Nueva Vida, Calle Espeleta, Iglesia Nuestra Señora de Aránzazu, todos los sábados, de 19:30 a 21 horas. 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Se ofrece persona responsable para el cuidado de Casa Quinta, Campos, Chacras. Comunicarse al 3436-584467. Se ofrece persona para trabajos rurales en general. Tratar al 3436-470051. Se ofrece señora para limpieza y cuidado de persona mayor. Horario disponible. Tratar al 3436-472515. 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
1: Valentino querido, gracias hermano por venir.
2: Gracias, la verdad estoy cumpliendo un sueño de estar acá compartiendo escenario.

0: 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Esta es. Si va a ser, será.
1: Si va a ser, será.
0: Vamos, vamos para adelante.

0: Muchas gracias, muchas gracias.
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1: Hola, ¿qué tal? ¿Cómo les va? Muy buenas tardes para todos. 2 minutos han pasado de las 16 horas y aquí estamos. Como hacemos de lunes a viernes, para acompañarnos mutuamente hasta las 18 horas, este es el comienzo de Radio Noticias. Leo David con los controles, nuestra compañera Sandra Otero, este es el equipo que está conformado desde la 90.13 y AM980 para llevarles la mejor información. Sandra Otero, ¿cómo le va? Muy buenas tardes.
2: Buenas tardes, Agustín Rebocio, buenas tardes para todo el equipo, la audiencia, ¿cómo va?
1: Bien.
2: Bien.
1: Viernes.
2: Bien, viernes, exactamente,
1: nada más y nada
2: así
1: menos.
2: Que estamos re bien.
1: Nublado, pero no importa.
2: No importa si llueve, truena, refusila, lo
1: no
2: que
1: hay
2: sea.
1: Bien, que se venga el mundo abajo.
2: Totalmente,
1: pero es viernes.
2: Sí, así es, así es la cosa.
1: ¿Cómo estamos en este momento?
2: 17 grados, 8 décimas, la humedad 59%, el cielo nublado como lo anticipó usted.
1: Bien nublado.
2: La mínima para hoy va a ser de 11 grados, chaparrones me da un 40%, no sé si va a ser así o no, creo que no. Parcialmente nublado para la noche y bueno, en un ratito y en minutos le contamos qué es lo que va a suceder para el sábado, domingo y lunes.
1: Muy bien, ¿eh? Vamos a ir viendo el fin de semana, cómo va a estar la cuestión climática. Día viernes, día de información, por supuesto, pero vamos a mechar con un poco de música y obviamente con sorteos, ¿eh? Como todas las jornadas de día viernes. Así que bueno, hoy vamos a estar charlando. Ayer se reunió hacia los estudios de la radio una persona que me contó una historia que tenía que ver con una situación de una vivienda propia, heredada, en la cual está teniendo un inconveniente de hace muchos años. Persona que ha ingresado, que estaba viviendo, alquilaba, terminó lo contractual, no se quiere retirar y no sabe, digamos, qué hacer ya para poder recuperar su vivienda. Bueno, nos va a estar contando su historia, las vicisitudes que ha tenido que vivir y, digamos, cómo está la situación actualmente. También vamos a estar charlando, ámbito totalmente distinto, con el profe Julio Colazo, entrenador de la Liga Victoriense de Fútbol en la categoría sub-15, está participando de un torneo provincial en Federación, juega al mañana, hoy llegaron, ya están instalados. Bueno, vamos a charlar un poco de lo que tiene que ver, ¿no?, con este seleccionado victoriense que está jugando este torneo en Federación, cerca de las 17 y 10 lo vamos a estar hablando. Vamos a estar también con las actividades del preencuentro, el octavo preencuentro de mujeres y disidencias, tanto el día sábado como el día domingo. Esto vamos a estar contando algunas de las actividades. En el medio va a haber una obra de teatro también, en la cual la Agrupación Cultural Victoria está también colaborando. Te vamos a estar dando los detalles. Estaremos hablando también de lo que tiene que ver con la definición de la sub-23, donde hay un equipo victoriense como Huracán, los partidos de vuelta de semifinales de la primera división. Esto tiene que ver con la UDL. Un evento que no va a ser este fin de semana, es para más adelante, pero para tener en cuenta, Guitarras del Mundo en Victoria, ¿de qué se trata?, cuándo se va a estar llevando adelante y demás, te lo vamos a estar contando en el transcurso del programa. Como decíamos, día viernes, día sorteo, y aparecieron los choris de vuelta, ¿no? Aparecieron los choris de carnicería,
2: bueno.
1: Sabores de Campo, que vienen acompañados.
2: Y yo también tengo acompañamiento.
1: Ah, la miércoles, que estamos de regalones. Bueno, chorizos
2: sí.
1: Y salame.
2: Bueno.
1: Vamos un primero por un lado, otro sí. Primero por el otro, para que haya dos ganadores.
2: Ajá.
1: Bastón lindo de salame, que le vengo comentando que están espectaculares, caseros. Así que esos son los sorteos de carnicería Sabores de Campo. Y como siempre, uh-huh. Distribuidora Manacero, quesos Tonuti y maples de huevos Don Bernardo.
2: 2 kilos de pata muslo.
1: Muy bien.
2: Del rectángulo.
1: Listo, entonces. Hacemos un cajón y... y listo, y arrancamos. Así que bueno,
2: sí.
1: Hay premios para muchos,
2: sí,
1: iba así para todo, pero nada, no podemos.
2: Ojalá
1: no
2: pudiera, pero no.
1: Pero vamos a tener un premio para mucha gente, así que bueno, a participar como siempre, a acompañarnos como hacemos mutuamente hasta las 18 horas a través del 3436-473956, la línea directa 4219-52 interno 21 o 22. 6 minutos han pasado de las 16 horas. pausa y enseguida regresamos.
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1: Muy bien, 15 minutos han pasado de las 16 horas. Vamos a meternos en la información. Atención para los comerciantes de nuestra localidad. Atención para los comerciantes porque hay una novedad importante. Después se lo voy a estar contando en el transcurso del programa. Tiene que ver con un requisito que van a tener que cumplir pasando, digamos, por un área del municipio. Ya le voy a estar contando, digamos, los detalles. Vamos a meternos en lo que tiene que ver con lo que es los datos del tiempo. ¿Cómo va a estar para el fin de semana?
2: Bueno, mañana sábado, a ver, veremos por aquí. Parcialmente nublado, mayormente nublado por la madrugada. Por la mañana, lloviznas un 40%. Uh-huh. No sé si se va a dar o no, esperemos que no. Y después, por la tarde y noche, nublado. Máxima de 13 y mínima de 8 grados. Para el día domingo, mayormente nublado durante todo el día. Máxima de 13 y mínima de 5 grados. Y para el día lunes, parcialmente nublado. Máxima de 17 y mínima de 6.
1: Bueno, no han robado el sol el fin de semana.
2: No.
1: ¿La semana que viene no?
2: La semana que viene ya día martes, por ahí va cambiando un poquitito más. Como que va subiendo también la temperatura. El día martes 19 va a ser de máxima y para el día jueves un 23 grados de máxima.
1: Bueno, vamos a arrancar.
2: Y va subiendo por ahí un poquito más, ya como tomando color a la primavera.
1: Perfecto, pero fin de semana nublado y un tanto fresco. Uh-huh. ¿Cronogramas de pagos?
2: Bien, vamos teniendo lo que es el calendario de ANSES, jubilaciones y pensiones que no superen el haber mínimo. Vamos a tener el día 15, documentos terminados en 5, asignación familiar por hijo y asignación universal por hijo. El día 15, documentos terminados en 5, asignación por embarazo, documentos terminados en 3. El día 15, asignación prenatal y maternidad, documentos terminados en 6 y 7. El día 15. ¿Qué más tenemos por aquí? Creo que hasta aquí llegamos con el tema de pagos y solamente progresar también el día 15, documentos terminados en 4 y 5.
1: Gracias, Sandra. Altura de los ríos, Iguazú, 14 metros 60, crece. Andresito, 3 metros 86, crece. Corriente, 3 metros 4 centímetros, baja. Rosario, 2.31, crece. San Lorenzo, 2.42, crece. Paraná, 2.42, crece. Diamantes, 2.79, crece. Victoria, 2 metros 38 centímetros baja. Viene con una tendencia de baja ya desde hace un par de días lo que tiene que ver con el riacho Victoria.
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1: Bueno, se está llevando adelante para aquellas personas que quieran ir, colaborar. Hay una importante cantidad de prendas que se han donado a lo que es el hogar de niñas. Bueno, allí en su sede se está llevando adelante desde hoy a la mañana. Se va a estar extendiendo aproximadamente hasta las 17:30 horas.

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1: Bueno, a ver qué nos dicen por aquí. En busca de un sueño, por un mismo objetivo, dejar a Victoria lo más alto posible, con humildad y corazón, nos hacen referencia. Bueno, esto tiene que ver con una foto del equipo de la sub-15 de la Liga Victoriense, compuesta por supuesto por chicos de distintos clubes de nuestra localidad que van, ¿no?, a participar de este torneo. Y uno que ha tenido la posibilidad, ¿no?, de viajar con este tipo de encuentros, son muy interesantes, ¿no? Pues son historias, digamos, después, en reseñas que te quedan para siempre, más allá de lo que tiene que ver con el juego. Bueno, también está la posibilidad de hacer amigos, contactos, de estrechar lazos, por supuesto, con chicos que en otro momento son rivales en la cancha. Así que, bueno, seguramente son lindos momentos para vivir y que lo están llevando adelante los chicos de la sub-15. A las 17:30 ahora vamos a estar hablando con el técnico de la institución, con el técnico del equipo. En este caso es el profesor Julio Colazo. Bueno, nos va a estar contando ya la participación del equipo de Victoria. Estará arrancando en la jornada de mañana sábado.
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1: Bueno, a ver, atención a los comerciantes, todo aquello que tengan, digamos, algún tipo de comercio, de distintas actividades en nuestra comunidad, porque se está dando a conocer un comunicado. Se invita, dice el mismo, a los titulares de los comercios habilitados de la ciudad a acercarse a lo que es la sección de habilitaciones comerciales, que está ubicada allí en el Palacio Municipal. En los días hábiles, horario de 7:30 a 12:30 horas, a fin de solicitar y o actualizar el certificado de habilitaciones comerciales. Este certificado contiene la información correspondiente a cada comercio y cuenta con un código QR vinculado a la base de datos municipales actualizada que permite verificar de manera rápida y segura la autenticidad, vigencia y veracidad de los datos consignados. Escaneando el código QR, los usuarios podrán consultar la información oficial registrada en la base de datos de la municipalidad, brindando, dice, mayor transparencia y seguridad respecto a la vigencia y tipo de habilitaciones del establecimiento. Este certificado de habilitación comercial deberá exhibirse en un lugar visible dentro del local comercial a fin de facilitar su consulta y verificación. Atención, reitero, porque esto tiene que ver con toda aquella persona que tengan un comercio aquí en nuestra ciudad.
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1: Bueno, recuerden que tenemos sorteos, tenemos sorteos, como siempre, distribuidora Manacero, Quesos Tonuti. Tenemos maples de huevos Don Bernardo y Carnicería Sabores de Campo pone a disposición de ustedes kilo y medio, 2 kilos, ponele, más o menos por ahí.
0: Con yapa.
1: Con yapín, de chorizo para los choris, los tradicionales choris para el fin de semana. Y también un bastón interesante de salame casero, muy bueno, está corroborado por acá. Yo tengo el título especialista de salame, sí, ya sé, el chiste fácil, lo llama de degustar, yo lo desgusto, ¿no? Anduve degustando esto también, ¿no? Vi en distintos comercios, digamos, ahí, viste, siempre te cortan un...
0: Sí.
1: Muy buenos salames caseros, hay distintos, Sabores de Campo tiene uno de ellos, muy buenos, pero el amigo Martín Gudini, pero no los vende, no tiene la venta, tiene ahí para degustar, también, lo hizo ahí casero, muy, pero muy bueno, así que... una maña que se dan, digamos, algunos victorienses, y realmente buen salame en una picada, ¿no? Es infaltable, es algo hermoso para disfrutar. Así que, bueno, a participar, ya saben, con nombre y últimos 3 números del documento.
0: Y los 2 kilos de patamulo de gentileza, el rectángulo de
1: Bueno, patamulo, no chori, bueno, no lo va a ganar el mismo, digamos, si
0: no, claro.
1: Se complica.
0: Sí, sí.
1: Pues se juntan.
0: Ah,
1: siempre se juntan, se hace una juntada. Yo pongo salame entre los ganadores ¿Qué te parece? Radio Noticias junta gente.
0: ¿Y si nos invitan?
1: Y por supuesto, nosotros somos los invitados. Ah, bien, no, bien, acá bien, afuera bien, del chiste.
0: Mesa.

0: ¿no? Me es sasa. Muy salamín bien. Para picar, que lleva un quesito, una aceituna. Nosotros no vamos a tratar mucho gato también. Ah, eso es por supuesto. El ganador pone la parrillita para la pata de muslo, nos chori. ¿Qué más querés para el fin de semana nublado que se viene en la ciudad de Victoria? 16 horas, 24 minutos.
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0: A ver, a ver, a ver, a ver, a ver, qué nos está diciendo la audiencia. El WhatsApp de la radio, el Agustín. Me anotá para los sorteos, Beatriz, Leandro y Carlos. Por supuesto, todos anotados. Hola Agustín, anotame para los sorteos Sofía. Muy bien, buenas tardes Agustín. Nos anotás para los sorteos Patricio y Claudia. Hola Agustín y Sandra.
2: Hola.
0: Me anotan para los sorteos, dice Alessio. Por supuesto, Alessio. Hola chicos, me anotan para los sorteos Patemulo, Chorizo, gracias. Buen fin de Graciela, Luis y Vanina. Todos anotados, saludos, buenas tardes. Nos anotan Sol, Sixto, Alejandro, gracias, que pasen un lindo fin de semana, igualmente a todos ustedes.
1: Acabo de recibir un mensaje donde me dicen, tía, no hagas planes porque esta noche vamos a tu casa.
0: Ah, qué lindo chiste. Qué buena, qué linda sorpresa eso.
1: Sí, la verdad.
0: Porque no te dicen, venite para casa si querés.
1: No,
0: como
1: que
0: para
1: ni siquiera te piden permiso, ¿viste?
0: Vamos para
1: vamos
0: tu
1: y ya
0: casa,
1: está, ¿no? Es con seguridad.
0: Golpea tranquilo. Ajá, que alguien va a encontrar seguramente.
1: Tal cual. 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
0: Tenemos una tarjeta Banco Entre Ríos, Visa Débito, a nombre de Hugo Javier González. 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
0: Hola Agustín y Sandra. Hola. Me anotan para los sorteos Graciela y Lucía. Muy bien. Hola chicos, me anotan para los sorteos. Muchas gracias, Claudio. Obviamente, gracias. Claudio anotado. Buenas tardes, Agustín. Anotame para los sorteos. Lucrecia, Rodrigo. Gracias. Hola, buenas tardes, Agustín y Sandra.
1: Hola.
0: ¿Me podrían anotar para los sorteos? Natalia Belén, Mercedes del Carmen, Luis Alfredo, tomamos con primer y segundo nombre todos anotados. Hola, Agustín y Sandra, me quiero anotar para todos los sorteos. Silvana, Olivia, también están participando.
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0: Bueno, se va a estar desarrollando este sábado y domingo el octavo preencuentro regional de mujeres y disidencias. Las actividades tanto el día sábado como el día domingo se van a estar desarrollando en la escuela del Zacapato de Truco, allí en la escuela de comercio. El sábado las actividades van a comenzar con acreditaciones a partir de las 8 de la mañana y bueno, a partir de allí se van a estar llevando adelante rondas, talleres, danza, habrá danza, habrá un almuerzo. Continúan, digamos, por la tarde, a partir de las 15 y 30 horas, todo lo que tiene que ver con talleres y demás. El sábado 18 se va a estar llevando adelante una marcha, movilización por las calles de Victoria hacia lo que es la zona de Plaza San Martín, donde se va a estar haciendo la concentración. A las 21 y 30 horas del sábado habrá una peña encuentro en la agrupación cultural Victoria. Allí se va a estar llevando adelante una obra de teatro. Silvina tuvo visita, habrá música en vivo y será entrada a colaboración. Y las actividades continúan el día domingo a partir de las 9 de la mañana y cerca ya del mediodía va a estar cerrando las actividades de este octavo preencuentro regional de mujeres y disidencias que se desarrolla, digo, como le decía, las actividades principales en la escuela de comercio.
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0: Yo anduve por la semana que viene vamos a charlar. Hemos hablado hace como 15 días de que cuando me enteré de lo que tenía que ver con el proyecto, se ha ido postergando por una u otra cuestión. Y la semana que viene vamos a charlar con Gervasio Barbagelata, que nos va a estar contando lo que está realizando él y otros artistas en lo que es la zona de la actual terminal de ómnibus. Decíamos que es una terminal que está linda, en lo que tiene que ver, de lo que es, o los arreglos que se le fueron haciendo, obviamente, nos quedamos por ahí con lo que fue la inauguración y todavía le faltaba, ¿no? Y le falta inclusive todavía a el lugar. Y uno lo veía un lugar muy, muy gris, ¿no? Y cuando uno pasaba por el frente y vio esa primera obra que hizo Gervasio, es como que le empezó a cambiar la cara. Ya uno no pasaba por una estructura gris, una chata, sino que encontraba el color de pinturas, obviamente, ¿no? Le dan todo un retoque, un toque muy, muy interesante. Bueno, se va a hacer todo un trabajo en la parte externa y en la parte interna del edificio, que creo que, por lo que puedo escuchar, a charlar con Gervasio, una vez finalizado el trabajo, le va a cambiar realmente, sustancialmente, la cara visualmente a lo que es el lugar. Visualmente, ¿no? Y auditivamente. ¿Por qué? Porque vas a poder ver obras de teatro de distintos artistas de nuestra localidad, tanto en la parte interna como en la parte externa. Va a haber frases, poesías de escritores de nuestra ciudad. Va a haber música todo el tiempo, de músicos de aquí, de la ciudad de Victoria. Va a haber un espacio para lo que tiene que ver con muestras de obras de teatro, de obras. Va a haber frases, por ejemplo, de Raúl Pedemonte, poemas de Raúl Pedemonte, dichos de Raúl Pedemonte relacionados, por ejemplo, con lo que tiene que ver con el carnaval. Va a haber artistas muy interesantes de nuestra ciudad que con pinturas paisajísticas que se van a estar desarrollando en lugar. Digo, va a quedar, me parece que va a quedar muy lindo, va a quedar muy lindo realmente, y con arte se le puede dar una vuelta de tuerca a una infraestructura que, como decíamos, es gris. Viste, las terminales son lugares, ¿no?, donde uno está medio pensativo, pensando en el que se va, en el que viene, en la espera. Y bueno, poder encontrarse con toda una cuestión auditiva y visual, digo, relacionada con lo que es la pintura, con lo que es la música, con lo que es la poesía, me parece que le va a dar, ¿no?, una particularidad bastante interesante a las terminales, que suelen ser lugares, como decimos por ahí, un tanto aburridos, un tanto, digamos, que le faltan por ahí como estos toques, ¿no?, de belleza a través, como decíamos, de una pintura, a través de una música funcional que tenga que ver con nuestra localidad, una poesía en la espera que podés leer. Bueno, esto de despertar emociones me parece de que puede llegar a cumplir una interesante objetivo, así que para la semana que viene lo vamos a estar charlando, para que nos cuente Gervasio Barbagelata un poco más los detalles.
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0: Buenas tardes, Agustín. Pregunto, en esta semana no sé si alguien encontró una tarjeta de débito Banco Entre Ríos de apellido Basualdo. No. No, llegaron un par, pero no recuerdo. Basualdo no. Aquí la única que tenemos en estos momentos es una Visa débito del Banco Entre Ríos, pero a nombre de Hugo Javier González. Si llega a llegar, en la jornada, si llega a traer a alguien en el día de hoy, Abellú Basualdo, lo vamos a estar dando a conocer. Hola, buenas tardes. Por los sorteos nos dice Hugo y Mónica, anotados. 16 horas 34 minutos. Muchos mensajes tenemos. Muchísimas gracias a toda la audiencia, pero ahora pausa y enseguida regresamos.
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9: Muy bien, 16 horas, 42 minutos. Bueno, tenemos actividades este fin de semana en el circuito del Cerro de la Matanza. Actividades el fin de semana. El día domingo únicamente las actividades. Se va a estar llevando adelante la séptima fecha de autos con invitados y la quinta fecha de motos, organizado por el Victoria Auto Club. Bueno, tenemos también entradas para aquellos que quieran ir. Vamos a estar sorteando entradas también para el día domingo, como decíamos, actividad de autos y motos en el circuito del Cerro de la Matanza. 3436-473956 es el WhatsApp de la radio. Hasta las 18 horas nos estamos haciendo compañía. A ver qué nos dice la audiencia. Por aquí. Más abajo. Qué manera de ver gente. Muchísimas gracias. Hola, buenas tardes, Agustín y Sandra. Me anotan para los sorteos de maples de huevos y el queso, los chorizos, paté de mulo, bueno, completo, para todo. Juan, anotado. Buenas tardes, Agustín y Sandra, ¿cómo están? Me pueden anotar por el queso Tonuti y los maples de huevos, por supuesto. Silvia, anotado. También para lo que tiene que ver con los sorteos de carnicería Sabores de Campo. Hola, chicos, ¿cómo están? Me anotan para los sorteos. Claudia, muy buen finde, igualmente. Buenas tardes, Agustín y Sandra. Nos anotan para los sorteos Jorgelina y Trinidad, gracias. Por aquí, hola, nos anotan para los sorteos Alicia, Fabián, Brian, Rodrigo, Dayana, todos anotados. A ver, por aquí, la terminal de afuera está bien, excepto el meteorito trucho que pusieron. Un buffet le falta para los pasajeros. Al meteorito es a la piedra. Bueno, sí, no tuvo buena repercusión, ¿no? Una piedra que sí se quiso colocar, que está colocada. Y lo del buffet, por lo que tengo entendido, tiene que salir. Hay que ver, ¿no?, si hay interesados. Después vamos a preguntar un poco también, ¿no? Porque no sé si ya se llevó adelante o se tiene que llevar adelante lo que es la concesión de un buffet. Bueno, vamos a cambiar de tema porque decíamos ayer, se llegó hasta aquí a los estudios de la radio una persona con una problemática y que bueno, hoy lo vamos a estar charlando para conocer su versión de qué es lo que le ha sucedido. Héctor Gary es la persona a quien tenemos en línea y que nos va a contar un poco la historia que está padeciendo. Héctor, ¿cómo le va? Muy buenas tardes. Sandra y Agustín, los saludamos.
10: Perfecto, Agustín, mucho gusto en saludarlos.
9: Bueno, Héctor, cuéntenos un poco, de qué es lo que a usted le está sucediendo de hace un tiempo a esta parte con una propiedad.
10: Con una propiedad en Victoria, Entre Ríos. Bueno, es larga la historia, pero voy a tratar de ser sintético. En primer lugar, te tengo que decir, soy discapacitado. Tengo el CUD, que es el
9: certificado.
10: Carnet de discapacitado. Uh-huh. Entonces, no sabiendo a quién recurrir, después de 21 años que estoy lidiando con este tema, le pregunto a la inteligencia artificial, ¿a quién debo recurrir? Muy bien, como soy discapacitado y le digo, me mandan a tribunales de Victoria. Le digo, tribunales tiene una escalera que yo no puedo subir. Ah, bueno, entonces vaya a la municipalidad y pida en la oficina de pobres y desahuciados, ponerle, te lo digo con mis palabras porque no recuerdo el nombre.
9: Está bien, Héctor, ¿me escucha? Vamos a tratar de ir, digamos, hacia el núcleo de la situación.
10: Sí.
9: Porque, digamos, por ahí puede haber oficinas que no existen en nuestra localidad y demás. Vamos a ir al núcleo de la cuestión y después vemos hacia dónde usted fue y qué respuesta encontró, si le parece. ¿Qué es lo que pasa con esa propiedad?
10: Claro.
9: ¿Qué pasa con esa propiedad?
10: Está ocupada hace más de 20 años. Uh-huh. Este buen señor comenzó alquilando. Yo tengo la copia del último contrato que vencía en el año 2005. Sí. Este buen señor dejó de pagar y nunca más pude ni sacarlo, ni contraté abogados, distinto grupo de abogados que me sacaron toda la plata que pudieron. Uh-huh. Y ahora, ayer que dediqué el día a este tema, bueno, de tribunales me mandan al juzgado civil, MITRE 581. Allí me notifican de que no hay absolutamente nada hecho. No hay ningún antecedente de ningún trámite para erradicar un ocupa. De ahí me mandan a Defensoría, Sarmiento 356. Defensoría, a ver, pueblo de Victoria, le estamos pagando el sueldo a Defensoría para que defiendan al agresor, para que defiendan al ocupa. Yo le digo, ¿y quién me defiende a mí? Ah, es problema suyo. Pero, ¿están conscientes de lo que tienen?
9: Héctor, ¿esa casa cómo la obtiene usted? Vamos
10: está
9: a la...
10: Está ocupada hace 21 años.
9: Está bien, esa casa era de usted. Es una herencia.
10: Soy propietario.
9: ¿Es una herencia que usted recibió?
10: No, soy propietario, la compré. La debí heredar. Y bueno, me estafaron, la pusieron a nombre de otra persona, yo se la tuve que comprar al contado a esa persona. Un escribano me hizo la escritura, está a mi nombre. Uno de los abogados que contraté me dice, no pagues más impuestos si el municipio no te da la autoridad para ocupar la casa, es inútil que pagues impuestos.
9: Tiene razón. A los lugares que usted ha ido, ¿qué es lo que le han dicho? ¿Qué le ha dicho la justicia?
10: Que no hay ningún trámite. Yo toda la plata que pagué es al pedo. Que todos los abogados que contraté me sacaron plata y no hicieron absolutamente nada. Entonces me dice que vaya al colegio de abogados.
9: Sí.
10: Fui al colegio de abogados Rocamora 39, una puerta de aluminio. Me atiende un buen señor y me da un listado. Me dice, ¿usted no está de acuerdo con lo que contrató? Bueno, acá tiene un listado de otros abogados para contratar. Le digo, soy discapacitado, no tengo una moneda. Ah, entonces problema azul. Pero me dice, elija otro, que es la única forma de recuperar esa propiedad. Pero no tengo un mango. No hay nadie que defienda a un discapacitado. Evidente que no. De ahí me fui a la policía.
9: Sí.
10: Intenté hacer una denuncia. Que no, que ellos están... dependen de juzgado. Si el juzgado determina, ellos sí van y lo sacan. Pero claro. Así por denuncia, no. No, hay que hacer un juicio civil. Y último, en séptimo lugar, fui al ET39 porque ya no sé a quién recurrir. Le cortan todos los pasos que o vas y haces un desastre, porque ya tengo 74 años, no tengo más vida para litigar eso. Yo me crié en Victoria, Entre Ríos, fui a la escuela del Camino Blanco. A caballo iba desde Quito Cuartel hasta...
9: Héctor, sí. La... Lo, ver esto de por qué no quedó nada registrado. Digo, en ningún momento se hizo un trámite o...
10: Nadie hizo absolutamente nada más que sacarme plata, nada más.
9: Es decir, usted contrató a unos abogados, usted pensó que esos abogados le habían hecho todos los trámites que correspondían y usted ahora se enteró de que ninguno de esos trámites se llevaban adelante. Básicamente sería esto.
10: Nadie hizo nada. Uh-huh. Y no puedo dar nombre porque, bueno, obviamente, ¿a quién le sacan plata? ¿Al que tiene? Al ocupa no le sacan una moneda, ¿eh? Ni se enteran ni le tocan la puerta.
9: ¿Usted pudo,
10: porque no le pueden sacar un mango?
9: ¿Ha podido charlar con la persona que está allí, digamos, que está ocupando su
10: la
9: vivienda?
10: La vez que tuve la escritura, ahí sí yo dije, bueno, ahora sí, yo tengo un papel que me uh-huh. autoriza a decirle a este señor que la propiedad es mía, que se tiene que ir. Uh-huh. ¿Qué hizo este señor? Fue hasta dentro de su casa y salió con una cuchilla intentando matarme. Hice la denuncia correspondiente, y bueno, 2 años después me llaman, urgente que viaje, porque yo vivo en Rosario, que viaje urgente. Yo dije, por fin hicieron algo, para avisarme que iban a archivar la denuncia por falta de pruebas. Eso es lo que me dijo el personal actuante, la verdad que me causó una sorpresa porque... Y dije, bueno, no tengo más a nadie a quien recurrir. No tengo pariente, no tengo a nadie, absolutamente a nadie. ¿A quién le pregunto? A la inteligencia artificial, que me mintió en todo lo que me dijo.
9: Bueno, dejamos de lado la inteligencia artificial, porque la cuestión es lo que le dice la policía, la justicia, las no respuestas que ha encontrado en este caso. ¿Qué va a hacer? Digo, la situación está planteando de que usted está en una situación muy, muy complicada. ¿Cuál sería la idea o a dónde debería recurrir? ¿Ha hablado con alguna persona que lo pueda llegar a orientar en una problemática de esta circunstancia?
10: Mire, hablé hasta con Federico Angelini, que estuvo en contra del delito, digamos, a nivel nacional, junto a Patricia Bullrich. Este señor vive acá en Rosario. Como yo he sido fiscal de mesa desde Macri hasta Patricia y ahora Milei. Ellos me dicen, si vos sabés que ese ocupa, vende droga, sí podemos intervenir, porque ese es la causa nuestra. Pero si no sabés, es que no sé, yo no voy a averiguar a qué se dedica. Lo que tiene que hacer es la policía saber qué hace ese hombre. Si tiene antecedentes penales, si en calidad de qué está ocupando esa casa. Pero nadie se preocupa por eso. Están alimentando delincuentes, se van a llenar de delincuentes. Porque
9: Héctor,
10: les va bien, nadie los molesta.
9: Vamos a ver, vamos a tratar de hacer la consulta en la medida que podamos con los datos que usted
10: por
9: nos
10: favor.
9: Ha dejado en la jornada del día de ayer. Bueno, y usted, por supuesto, también, si tiene alguna novedad de algún área que le pueda llegar a dar alguna respuesta. Bueno, nos
10: es
9: hace
10: que ya
9: saber
10: golpeé todas las puertas. Aquí no es, vaya al otro. No, aquí uh-huh. tampoco vaya al otro. Hago una denuncia a los abogados que le sacaron plata. No hay quien. No hay quien te tome una denuncia de ese calibre. Porque están todos en el mismo chiquero. Saben que están todos... Yo le digo al hombre que me atendió. Me dice, yo tengo un cargo administrativo acá. Yo no me puedo tomar una denuncia de ese calibre. Entonces me da el papel para que elija otro abogado y le digo, bueno, aunque sea ya que estás vos acá y sabés quién es bueno y quién no, indícame cuál. No, de ninguna manera. No, ese dato no.
9: No, está bien, pero también en una situación que no le corresponde, para eso se lo muestran a ustedes, para que usted lo elija, no para que él, digamos, le
10: claro,
9: determine.
10: Claro, pero es una lotería, entonces.
9: Y sí, si no lo conoce ninguno, pero bueno, es la posibilidad de poder elegir. Mire, aquí me están pasando algún dato,
10: sí.
9: que se lo voy a trasladar en privado.
10: Por favor.
9: De gente que por ahí se ocupa de este tipo de situación, y bueno, veremos si a partir de ahí puede ir avanzando, si le parece.
10: Pero perfecto, por favor, lo que quiero es solución, no problema.
9: Sergio, yo le agradezco estos minutos, bueno, para exponer la situación, y bueno, y ahora en privado, como decíamos, le paso por ahí, digamos, el dato de algunas personas que se han ocupado de otros hechos similares que han sucedido aquí en nuestra localidad, que aquí, como siempre, la audiencia nos está trasladando. Muchísimas gracias, y ahora en privado se lo paso. No, por favor,
10: por
9: a usted.
10: Por favor, millón de gracias.
9: Por favor, a usted, señor.
10: Adiós, bueno, señor, gracias.
9: Ahí estaba. Sergio Gari está viviendo en Rosario, tiene una propiedad aquí en nuestra ciudad, y bueno, ahí ustedes escuchaban. La casa en la cual se la han usurpado, se la han entrado, él tiene los títulos y no lo puede. Esto es un problema que, a ver, no me voy a escudar obviamente, ni. Pero tampoco podemos desconocer de que inclusive se estuvo trabajando, yo no sé qué terminó saliendo al final en el gobierno de leyes, ¿no? Con esta problemática, que esto surgió, esta ley, por lo que sucedía en Buenos Aires principalmente, pero obviamente que es trasladable a cualquier lugar de la República Argentina, cuando se te intrusa, se te mete una persona dentro de tu casa, digamos, ¿cómo haces para sacarla? ¿Vieron en Europa, en España, inclusive se han viralizado y demás, hay grupos de choques antiocupas, personas que no son ni policía ni nada, todo fisicudo así, con una realidad de una empresa privada que vos lo contraté y te va y te los saca, los ocupa. Con algunos engaños, que pongo, cuando están afuera, pum, lo sacan y le sacan todo. Es un problema esto, ¿no? Que viene como casi de vieja data, pero bueno, también aquí estamos hablando de una persona mayor, con una discapacidad, como bien lo hizo saber, y que está, tiene que transitar, ¿no?, una situación de estas características. Bueno, vamos a ver, como decíamos, si por lo menos podemos orientar con algún profesional, sobre todo, ¿no?, que mirando los papeles y demás, uno lo pueda, digamos, de alguna manera empezar a poder direccionar y ver, ¿no?, si efectivamente todo lo que él hace referencia es así, para poder, si es así, recuperar su propiedad. 4 minutos son lo que nos están separando de las 17 horas.
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9: Bueno, tenemos algunas encuestas. Yo con las encuestas las tomo siempre con pinza, pero bueno, en este caso, cuando son dos encuestas y medianamente coinciden, es como para prestarle, ¿no?, atención, porque son dos encuestadoras que más o menos han direccionado, buscado, digamos, tratar de encontrar a través de las preguntas respuestas a un tema central, que tiene que ver con la imagen del presidente de la nación. Bueno, ya te voy a estar contando por lo menos de dos encuestadoras que los números son bastante, bastante parecidos.
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9: Hola, Agustín y Sandra, me anotan. Hola. Para los sorteos, dice Tatiana, gracias, muy bien. Agustín, anotame para los sorteos. Edgar, muy bien, Edgar, anotado. Bueno, aquí también Luis Ezequiel, todo con doble nombre, ¿no?
11: Claro,
9: todo con doble nombre. Los actores mexicanos, claro, llegaron los actores mexicanos. Luis Ezequiel, sí. Muy bien, anotado Luis Ezequiel.
11: Las novelas mexicanas.
9: Hermosura, cuando era chiquito. ¿Por qué nos atraían cuando éramos chiquitos? Porque viste que uno se quedaba ahí, era porque capaz que no había, tenía que mirar sí o sí, o porque no había muchas otras cosas. Pero siempre, ¿no?, tenemos de recuerdo de estar ahí con la mamá, con la abuela, con alguien, viendo alguna novela de
11: Rosa,
9: chiquito.
11: Salvaje.
9: No empecemos. Podríamos decir, pues, un bien. Había una, ¿cómo era?
11: Rosa Tercio, Salvaje, no. La Extraña Dama, no me acuerdo cuál más.
9: Tercio. Era Terciopelo, ¿cómo es con Grecia Colmenares? ¿Terciopelo? No. O algo por el estilo.
11: Sí, pero no.
9: Así como, sí, como pero sí, no. Pero no.
11: Algo de pelo era. Tercio, pero no me acuerdo.
9: Ya me olvidé que me dijo. Topacio, porque ya tenía un gato. Iba a decir, ¿qué? Mirá lo que iba. No, porque mirá la asociación, qué hermosura, lo que es la cabeza. Porque tenía un gato yo chiquito que se llamaba Topacio, ahora me acuerdo. Entonces, ¿dónde salió Topacio? Era de la novela. Pero viste, mirá la. ¡Uy, cómo me fui en el tiempo! ¡Ay, qué hermosura! Me fui en serio, no me acordaba del gato ese Topacio, no me acordaba. Se me vino ahora en este momento a la cabeza.
11: Es un montón.
9: Es un montonazo. Topacio era la novela. Topacio, mirá
11: no
9: vos.
11: No te la puedo creer.
9: No te la puedo creer.
11: Dijera mi hijo.
9: Pero sí, pero en serio, mirá vos. Se me había ido de la cabeza el gato Topacio ese. Se me había borrado de la cabeza y volvió con Grecia Colmenares. Ah, bueno, amigo. Eso suele pasar a esta edad. A ver. Mirá. El ritual.
11: Abrimos la rocola.
9: La rocola, qué buen nombre la rocola.

0: qué lindo, los pericos, en los comienzos de los pericos, por lo menos con los primeros temas, ¿no? Que se hicieron conocidos. Hola, buenas tardes, Agustín y Sandra. Hola. Me anotan para los sorteos Vanessa, Emilia, Dylan y Lionel. Todos anotados. Hola, Agustín. Mi primera maestra. Oh, cuando yo me lo anoto, me. Nos olvidamos, el día del maestro, en el
1: sí,
0: día
1: no,
0: de hoy.
1: No, yo no me olvidé.
0: No, sí, que... se nos pasó.
1: Bueno,
0: sí,
1: sí,
0: nos olvidamos del programa.
1: Le hago cargo a usted.
0: Yo me hago cargo. Feliz día para todos los docentes.
1: Tal cual.
0: Están festejando su día, que están conmemorando su día. Los docentes lo saben bien, ¿no? Le vamos a andar bajando los ánimos. Me pasaron ahí un informe de Cetera, bueno, de todo lo que ya saben los docentes, ¿no? De cómo han ido perdiendo el poder adquisitivo. No los quiero bajonear tampoco, por ahí están distendidos en su día, ahí olvidándose de todo. Pero bueno, sí, después lo vamos, mañana y la semana que viene te lo vamos a profundizar, porque los números son muy claros, ¿no? Los números son muy claros de cómo se ha bajado, se ha deteriorado el sueldo del empleado público y entre ellos los docentes, ¿no? Claramente... En un informe que nos pasaban hoy de Cetera, el saludo en la fuerza para todos los docentes de vocación, el saludo grande en su día. Mi primera, mira, fue Iris Lanfarán, en la escuela número 26 de Tres Bocas. Ahora tengo 66. Uh-huh. Qué buena señora, soy Francisco. Mirá las docentes que dejan, ¿no? Recuerdo en sus alumnos. Hola Sandra y Agustina, nos tenemos para los sorteos. Graciela, Diego y Cristian, también todos anotados.
1: Qué escudito, ¿eh?
0: Qué escudito, Agustina. Mirá vos, qué escudito. Mira.
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0: Buenas tardes, anotarnos para las entradas al cerro, por las carreras. Daniel, Nancy, Nadia y Cristina, todos anotados. Recordemos, este domingo hay carrera de motos y carreras de autos en el circuito del Cerro La Matanza, organizado por el Victoria Auto Club. 3 minutos han pasado de las 17 horas. Vamos a la pausa y enseguida regresamos.
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13: Resumen de noticias. 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

0: Muy bien, gracias Leo. 13 minutos han pasado, las 17 horas. Atención si tenés que salir, ¿ve? Están haciendo controles, ¿eh? Ahí la audiencia que va, ahí en el auto, ¿eh? Autos y motos, ¿eh? En distintos puntos de la ciudad andan haciendo controles, ¿no? No decimos a dónde, pero avisamos que obviamente, y ya es un tiempo esta parte, ¿eh? Se están llevando adelante controles, no solamente para motos, que es algo que se estaba solicitando, ¿no? También pedir documentación y demás a los automóviles. 3436-473956 es el WhatsApp. Ya vamos a dar una vuelta a ver qué nos está diciendo la audiencia que está participando en los sorteos. Pero nos vamos a ir, ¿eh? Nos vamos a ir a Federación, porque allí hay un grupo de chicos buscando un sueño de victorienses que tiene que ver con la Liga Victoriense de Fútbol, en este caso la Sub-23. Y estamos con el director técnico, el profe Julio Colazo, para detallarnos, digamos, lo que va a ser el evento. Julio, ¿cómo te va? Gracias por estos minutos.
1: Hola Agustín, buenas tardes a toda tu audiencia.
0: Bueno, gracias, como decimos, por estos minutos, Julio, una delegación de Victoria, ¿ya llegaron a Federación?
1: Sí, sí, estamos acá en Federación, en este momento estamos jugando, viendo el partido de Gualeguaychú y Chajarí, que son los rivales directos que tenemos en la zona. Uh-huh. En este momento está ganando, van 15 minutos del segundo tiempo, gana Chajarí 1-0. Y bueno, estamos con una tarde nublada, fría acá, pero estamos bien, estamos bien.
0: ¿Qué, a ver, es un primer tiempo y un poquito más, pero qué has visto, digamos, qué nivel es el que se está, por lo menos, mostrando en este partido?
1: El nivel es bueno. Uh-huh. Los dos equipos que están jugando es bueno, pero nosotros también tenemos un muy lindo equipo. La verdad que tenemos unos chicos que fantásticos, buenos jugadores, así que estamos con muchas expectativas.
0: Bueno, la participación de Victoria, ¿cuándo arranca y contra quién?
1: Nosotros estaríamos jugando mañana a las 9 de la mañana con Gualeguaychú. Uh-huh. Y después jugaríamos a las 4 de la tarde con Chajarí. Por ahí la ventaja que tuvimos es de poder verlo a los dos equipos jugar antes que nosotros, pero bueno, mañana tenemos dos partidos en el día, así que, pero bueno, estamos bien, los chicos están contentos, también la buena conducta también que tuvimos en el viaje, ya nos alojamos y bueno, ahora estamos mirando el partido. Una vez que termine esto nos vamos a ir a pegar un baño y después a la cena y bueno, a descansar, porque mañana a las 7 de la mañana ya tenemos que estar levantados. Estamos a una distancia bastante considerable de donde jugamos en la cancha, así que bien, contentos.
0: ¿Dónde están parando, digamos, dónde se están alojando, Julio?
1: Son cabañas de un complejo Arauca. Uh-huh. Y no, bien, la verdad que déjame destacar y felicitar a la Liga, porque sabemos que es un esfuerzo muy grande en la parte económica, lo que es traslado, inscripción, alojamiento. Así que bueno, creo que es muy importante para la ciudad de Victoria, para el fútbol de Victoria, poder participar en estos torneos, que es donde por ahí te hace ver y te hace notar dónde estás parado, en qué te falta, qué estás bien. Así que la verdad que muy agradecido.
0: Bueno, ¿son una zona de tres equipos?
1: Es una zona de tres equipos, clasifican los primeros de cada zona. Uh-huh. Y el mejor segundo. Uh-huh. Perfecto. Así que las chances son muy pocas, o ganás o queda afuera. Pero bueno, confiamos mucho en el equipo que tenemos, así que ojalá mañana podamos hacer un buen papel. Sabemos que esto es fútbol, así que bueno, agradecer a toda la gente que nos manda mensajes en apoyo, y bueno, y a vos agradecerte también que me da esta posibilidad de salir al aire y contarle a la gente más o menos lo que es este torneo.
0: Por favor, porque además es algo muy lindo, a mí me ha tocado participar y es una experiencia muy linda que le queda para uno para siempre, ¿no? De encontrándose por ahí con chicos que son rivales en la cancha y que ahora pasan, digamos, a formar parte del mismo equipo. Y bueno, vos sabés, ¿no? La amistad que suele crear el fútbol y este tipo de encuentros de que hace la liga, que por ahí viste que va y viene, ¿no? El tema de la participación de la liga. Yo recuerdo que durante muchos años por ahí no participaba. Bueno, y poder participar tiene que ver, ¿no? Con esto también de crear estos vínculos que después quedan para el tiempo. Entonces, más allá del fútbol, del partido en sí, bueno, es una linda experiencia que le va a quedar a los chicos seguramente, ¿no?
1: Mirá, bueno, obviamente que estamos en una competencia y nos gusta ganar a todos, pero... desde mi punto de vista y desde el punto de vista de Walter y Juanpi, que son el cuerpo técnico, apuntamos mucho a la formación del chico, que esto le sirve un montón para compartir, como decís vos, con chicos que por ahí se encuentran en un fin de semana dentro de una cancha, vistiendo cada uno su camiseta de su club. Y hoy están todos reunidos acá, juntos, compartiendo una cena, compartiendo una merienda, compartiendo una habitación para dormir. Así que todo sirve.
0: Todo sirve.
1: Mirá, ahí, ¿gol de quién? Ahí le hizo el gol Chajarí 2-0.
0: 2-0 a Chajarí contra
1: Gualeguaychú.
0: Contra Gualeguaychú. Así que Ajá. Bueno, el rival a bajar.
1: El rival a bajar es Chajarí, mañana.
0: Chajarí. ¿A primera o a segunda hora?
1: Tenemos a segunda hora. Primero tenemos que ganarle a Gualeguaychú y después verlo a Chajarí.

0: Hola, queremos participar por los sorteos de maples y quesos. Roxana y José, saludos, muy bien anotados. Hola chicos, me anotan para los sorteos Claudia y Juan, anotados. Hola, me anotan para los sorteos Sabores de Campo, nos dice Ramona. Por supuesto, Ramona, también estás participando.
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0: Hola, me gustaría participar por los sorteos, dice Gisela. Por supuesto, Gisela, estás participando. Buenas tardes.
1: Hola.
0: También para los sorteos, soy Alejandra.
1: Hola, Alejandra.
0: Muy bien, Alejandra, también estás participando. Hola, amigos, son unos genios. Mirá, vos, esos somos nosotros.
1: Sí, obvio.
0: Todo lo... Mirá. ¿Cuándo dura ese bajón?
1: Y hasta hoy viernes dura.
0: Y hasta
1: porque
0: viernes.
1: Porque ya después se pasa.
0: Ya fue.
1: Sí, sí, sí.
0: Hola, amigos. Son enojé todos los días, sí se puede, me anotan, por supuesto. Ah, claro, porque no es solamente los viernes, viste, esto es para vos, Claudio, Pero todos los días somos unos genios, dice la que María José y Virginia, que se anotan, por supuesto, para los sorteos. Vos, Claudio, porque nos querés los días, ya me di cuenta, Claudio nos quiere
1: sí,
0: los días viernes.
1: Solo los días viernes.
0: Porque tenemos sorteo, porque ponemos música, porque es un jolgorio medio esto, ¿no? Entonces, esto es lo que le gusta al amigo. Buenas tardes, Agustín, Sandra de América.
1: Hola, ¿qué tal?
0: Y equipo, acá trabajando y escuchándolos como siempre. Me anotan para los sorteos, gracias. Alejandro, Laura y Omar también.

Bueno, ya vamos a consultar porque la sub-17 de Sarmiento está participando también en un torneo provincial, así que bueno, vamos a ir viendo. A las 16 horas jugaba su encuentro contra Atlético Paraná, me parece que estaba jugando, si mal no recuerdo, así que bueno, ya vamos a ir viendo, a ver qué, si hay, digamos, algunos indicios de cómo van los resultados. Mira,

0: Que está de recuerdo, ¿qué pasa?
1: Muy bien vestidos.
0: Pensé que se trataba de decir.
1: ¿Qué hago? ¿Eh? Seguimos escuchando.
0: Bueno. Agustine, quiero saludar a un gran amigo de la vida, Leandro Oso Flores, que hoy está cumpliendo años. Feliz día para todos los maestros, en especial a una gran amiga, Antonella Nievas. Pasa algo de los Cadillacs, anotame para el queso y los huevos, nos dice Nicolás. Muy bien,
1: Nicolás.
0: Ya vienen en camino.
1: Ojalá, Dios te oiga.
0: Hola Agustín y Sandra, me anotan para los sorteos Rosa y Hugo. Gracias, los escucho todos los días. Que tengan un lindo fin de semana, igualmente para ustedes.
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0: Hola chicos, mirá, ¿viste? Que venían llegando. Sí,

0: vamos, me voy toda encendida acá y ¿qué hago? Es muy temprano.
1: Son las 6 de la tarde, 18 horas, cuando salimos de...
0: ¡Qué cosa!
1: De aquí,
0: Sí, pero no,
1: bueno,
0: no.
1: Para eso te vas caminando, entonces ahí vas bajando, va, cuando llegas a tu casa, sí, bueno, ya está, las ganas que tenía de hacer algo.
0: Se fueron.
1: Se fumaron una caminata.
0: O puede ser que no.

0: Bueno, saludos, saludos a los chicos de comedor Copita de Leche. Ahí nos están mostrando, mirá cómo están, con la merienda.
1: Lindo.
0: ¿Cómo están?
1: Contentos.
0: En hermosura, mirá cómo están ahí, sí, con la tacita, mirá cómo están. Bueno, hoy una chocolatada, unas galletitas, compartiendo en esta jornada fresca. Unos dibujos, a ver, de fondo, seguramente. Uh-huh. Muy bueno, ahí está, la gente de Copita de Leche disfrutando de la merienda, que todas las tardes sí se da en su sede. Saludo grande, Teresa, buen fin de semana.
1: Un abrazo.
0: 17 horas, 29 minutos en la República Argentina.
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0: Bueno, tenemos sorteos, la gente
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0: 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Bueno, esto también se trata de un programa de, esto es un programa de información, digamos, porque hay gente que la engancha los días viernes, sí, y dice esto es un relaje. No,
1: claro, no.
0: No es así, créame, no. Que somos bastante serio de lunes a
1: jueves. Igual, queda media hora.
0: Y los viernes un rato.
1: Queda media hora.
0: Un rato. Bueno, pero hay una situación que me preguntaban ayer de Consejo Deliberante. Y hay un punto que ayer estuve averiguando que tiene que ver con algo que ha emanado el Ejecutivo. Esto todavía no se ha tratado, tiene que tratarse, digamos, en la comisión correspondiente, pero uno de los puntos de la sesión del día de ayer era un pedido que estaba haciendo el Ejecutivo a los concejales, por supuesto, para que se lo aprueben, para que le acompañen, que tiene que ver con un proyecto de reestructuración de deuda municipal. Bueno, hay concejales que no estaban al tanto de qué se trataba o qué es lo que quería reestructurar específicamente y el por qué, ¿no? Así que, por lo menos por lo que puedo hablar con algunos concejales de la oposición, le han requerido al Ejecutivo que le presente un documento, ¿no?, de el por qué y para qué adherir, digamos, a este proceso voluntario de reestructuración de pasivos, que recordemos, se dio a través de un decreto de la provincia, el 1483/26. Por lo que charlé con este concejal, me decía, concejala, me decía, si, digamos, lo que me hacen llegar es convincente, yo no tengo ningún tipo de inconveniente de acompañarlo. Pero bueno, no podían tratar el tema si no tenían algunas especificaciones, ¿no?, de por qué estaba solicitando lo que tiene que ver con este proceso voluntario de reestructuración de pasivos de la municipalidad. Así que bueno, vamos a ir viendo cómo continúa este tema. Tengo entendido de que hay un compromiso del Ejecutivo de hacerle llegar, ¿no?, el o los por qué de esta decisión, y en base, digamos, a esos datos, ahí los concejales, sobre todo de la oposición, estarían tomando una posición relacionada a este tema. 17 horas 32 minutos. Mientras tanto, en lo que fue la sesión de la jornada del día de ayer y los asuntos entrados, o mejor dicho, las órdenes del día, es decir, lo que se estuvo votando, el primer punto, un proyecto de ordenanza sobre el procedimiento de venta de terrenos municipales a la señora Velázquez María Elena, fue aprobado por unanimidad. El segundo punto, también arrendamiento de un terreno municipal al señor Retamal Juan Francisco, fue aprobado por unanimidad. Tercer punto, es un proyecto de ordenanza adhiriendo a la Ley Nacional 27.736, la Ley Olimpia, mediante la cual se incorpora la violencia contra las mujeres en entornos digitales como una modalidad de violencia prevista en la Ley Nacional 26.485, fue aprobada por unanimidad. Y el último y cuarto punto, un proyecto de ordenanza designando con el nombre Virgen de Itatí a la calle pública de acceso correspondiente a un lote ubicado en la zona de Quintas, al noreste de la planta urbana de la ciudad de Victoria, con inicio en calle Los Zorzales entre Ruta 26 y Coronel Suárez, que también fue aprobado por unanimidad.
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0: Buenas tardes y feliz día del docente. No olvidemos que el país progresa solo a la educación y al trabajo. Anotame para los sorteos, dice Sergio. Por supuesto, Sergio, ¿eh? Anotado. Buena esta definición de educación y trabajo. Buenas tardes, Agustín y Sandra. Anotame para los sorteos. María Elena, Juan Marcelo, gracias y aguante River. ¡Ay, qué grande! Apareció uno de River. El más grande, lejos. Y más ahora, que lo dirige el León, ¿no? Como nos levantó el copete. Levantó el copete.
1: No.
0: Poncio, hoy estuve con un hincha de River en la estación de servicio. Una estación de servicio aquí en nuestra localidad. A ver si podemos organizar un viajecito, ¿eh?
1: Ah, vayan tranquilos.
0: Sí, va.
1: ¿Cuántos son? ¿Cinco?
0: Ni un fitito, no, ya relaja solo. No, las combis salen combis, ¿eh? Salen combis de acá de la ciudad de Victoria. Está lindo para...
1: Sí, lo sé, lo que sea, Ezequiel Uri.
0: Ah, bueno, por ahí.
1: Iban. Le pregunté cuánto iban, dos me dijo.
0: No, sí, ya. Me agarra que te digas cosas que después soy un reproductor. Hola, chicos, buenas tardes, me anotan para los sorteos. Dice Dora, por supuesto, Dora, también estás anotada. 17 horas 35 minutos. Pausa y enseguida regresamos.
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0: tema más lindo de sí. todo, para mí, de los antiguos, ¿no?
1: ¿Eh? Sí,
0: de los
1: antiguos. Totalmente.
0: El tema más lindo de los fabulosos Cadillac. 17:44, gracias a toda la gente que se está anotando, que nos está saludando, que nos está acompañando. Hola, Agustín y Sandra, me anotan para los sorteos. Recién me levanto con mucho frío. Ah, qué bueno, buena siesta, ¿eh? Bien, qué envidia. Betina, muy bien, Betina, ¿eh? Gracias por acompañarnos, Betina, ¿eh? Gracias por acompañarnos.
1: ¡Qué suelte!
0: Qué bueno, qué lindo la siesta. Pero viste que no te levantás, no sabes si
1: es de
0: día o
1: de noche. No, yo no puedo dormir
0: siesta.
1: Hay gente que sí que tiene que dormir siesta, porque si no...
0: No, acá estás con uno presente.
1: ¿En serio?
0: Obviamente, querida.
1: ¿Tenés que dormir siesta?
0: Sí o sí, aunque sea una hora, sí o sí.
1: Yo llego a dormir una hora y me levanto, porque tengo que venir a trabajar o hacer otra actividad... Me levanto con una... No soy de levantarme ni con mala onda ni con cara de nada. Pero, no, jamás. Pero si me tengo que dormir una... No, me levanto ahí sí con una cara de...
0: No, proba, fíjate.
1: Proba, no, dejá. Dejame, sí, yo también.
0: Tengo costumbre, yo veía que yo también John Chinchú, pero no, yo arranco. No queda otra, hay que arrancar. Buenas, chicos. Anotame para los sorteos, María.
1: Ahora ya sabemos.
0: Y Fantino, ¿está bien?
1: Bueno, ay, qué lindo nombre, Fantino.
0: ¿Dice Fantino o no estoy viendo bien?
1: No, Fantino, Fantino, sí, está. Fantino. Qué lindo nombre.
0: Hola, buenas tardes. Me anotás para los sorteos, Fanny. Por supuesto, Fanny, estás anotado.
1: También
0: buenas tardes,
1: lindo
0: Agustín.
1: Nombre.
0: Anotame para los sorteos, Victoria, gracias a vos, Victoria. Estamos viendo un poquito de fútbol. Newell's está perdiendo 1-0 contra Vélez. En este momento está para finalizar el primer tiempo. Gana Vélez 1-0 a Newell's en Rosario. Y ahí me estaban pasando resultados de lo que tiene que ver con Sarmiento. Está perdiendo 1-0 en la sub-17, que está participando en el provincial en Paraná. Está jugando contra Atlético Paraná. Cae 1-0 el Celeste. Gracias a Julio. Ahí nos pasa Julio el dato de Federación, lo que está sucediendo con la sub-15. El partido que se estaba jugando en estos momentos, que de los dos equipos que forman parte del grupo de Victoria, bueno, terminó el partido. Ganó Chajarí 2-1 a Gualeguaychú. Mirá.
1: No, pero puedo ser.

0: ¿Realmente dónde era? No me acordaba de eso, no lo tocaron.
1: Ah, no, yo tampoco.
0: Bueno. Ese sí es cabrón.
2: Vicentico Buenafero, eso tiene que ser bien cabrón, Vicentico, ¿eh?
0: Me voy a tocar este tema, mirá, mirá.
2: Claro, cuando yo vengo para acá, sí estamos Vicentico, no le puedo decir nada.
0: Tiene razón.
2: Está bien que una yo toque.
1: Estamos sacando todos los trapitos al sol.
0: Sí, mirá qué lindo.

0: una fiesta retro, nunca más. Una, no.
1: Bueno, habrá que...
0: Inventen.
1: Arrancar,
0: ¿eh? Y sí.
1: Invente, y sí. Román, invente. Hola, Agustín, nos decía así. Y nos decía así, invente. No, ¿quién era? Román, invente, sí. Invente, Román, invente. Decía el... Con... Araujo, el gran Araujo. Invente, Román, invente. Hola, Agustín. Anotaba para los sorteos. Dice Gustavo. Muy bien, Gustavo. Chicos, no quiero dejar de saludar a mi hermano Oscar Aimón, que hoy está cumpliendo años. Si se puede, nos anotan para los sorteos. Bueno, pasamos los datos. Nombre, último tres, número del documento. Saludos para Oscar Aimón, que lo están saludando en el día de su cumpleaños.
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0: lindo tema, qué lindo tema. Buenas tardes, me pueden anotar para los sorteos. Matías y Liliana, por supuesto. Bravo este Tito. Desde acá llevan 10 viajes al Monumental y solo vieron festejar una vez. Sandra, si te pagan el pasaje y la entrada, no vayas. Lo sigo escuchando. Qué bravo que
1: Tito.
0: Qué así bravo, que bueno, mirá que yo soy medio cabulero, Tito. ¿Ahora qué hago? Voy a hacer el intento, voy a tratar. Hace mucho que no lo voy a ver al River. Hace bastante que no lo voy a ver a River, así que tengo unas ganas de ir a verlo. Hola, Sandra y Agustín. Los estamos escuchando mientras mateamos. Muy buen programa. Anotalo para el sorteo. Escuchá, dijo un amigo. José y Cintia.

0: ustedes. Como me podrían anotar para los sorteos, Olga, Elisa, María Cristina, Patricia. Aquí estamos tomando mate con mis hermanas y escuchando el programa. Muchísimas gracias, ahí acompañándonos. Hola, Agustín y Sandra.
1: Hola.
0: Feliz día a todas las seños. Me anotan por el día, por supuesto, el día del maestro. Me anotan para los sorteos del rectángulo de arena. Los choris, muy bien. Lorena, gracias, buen fin de. Gracias a vos, Lorena. Hola, buenas tardes. Queremos participar de los sorteos. Sandra y María del Carmen, también todos participando.
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0: Ay, Charlie. 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
0: Vamos a ver qué pasa con el fútbol para lo que es la definición de sub-23. Mañana sábado, 15 horas, Huracán está jugando contra Libertad de Nogoyá. Y el día domingo tenemos los partidos de vuelta, semifinales de primera división. También ambos partidos a las 15 horas. Sarmiento, los dos lindos partidos, ¿eh? Para disfrutar, para ir a acompañar, ya sea Sarmiento o a 25. Sarmiento en su cancha recibe Atlético Tala. Y 25 de mayo de la ciudad de Victoria juega contra su homónimo de Nogoyá. Lindos partidos para mañana domingo, 15 horas. El domingo, ¿eh? Y ahí vamos a saber cuáles son los finalistas.

0: Tres minutitos nos separan de las 18 horas y la gente que se sigue comunicando. Hola, quiero participar por los sorteos. Graciela, muy bien, último mensaje, ya hacemos los sorteos. Hola, Agustín y Sandra, me anotan para los sorteos de los choris y demás. Elena, por supuesto. Agustín, anotame para el rectángulo de arena. Excelente música, nos dice Nico. Muy bien, Últimos minutitos, están todos anotados.
1: 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Y si escuchamos un poquito de música mientras usted hace el sorteo.
0: Music Factoría. ¿No? Music Factoría. A ver. Ya vamos a ir actualizando los datos del tiempo. Sí. Nos quedan unos minutos. Bueno. Está con ganas de irse, ¿no?
1: No, para
0: aguantá,
1: nada.
0: Aguantá, corazón.
1: Menos mal que mi gente. No es televisión, porque si no me subo señores, arriba de la mesa. Latino
0: del mundo. Ya.
1: La semana que viene ya salen las entradas para la fiesta retro.
0: Sí, organizada por
1: la radio.
0: Vaya a saber quién.
1: Lo vamos a organizar.
0: A la semana que viene seguramente vamos a hablar con Jorgito Alejandro, Que viene el evento.
1: Después del evento de Jorgito Alejandro hacemos el evento nosotros.
0: Exactamente, Para que no se quede nadie sin.
1: Ya llegó Charlie, pero no Charlie García, Charlie Brown.
0: Me gusta la gente. ¿Qué les pasa?
1: ¿Cómo andan?
0: ¿Qué?
1: Y que se armó,
0: dije,
1: no te dije que se armó el cachiquengue acá.
0: ¿Qué pasó ahí afuera? ¿Qué pasó con la gente de la radio? ¡Qué lindo! ¡Qué ánimo! ¿Cómo se ve? ¡Qué viernes! Están todos bailando ahí afuera. 4 o 5 había. Recordando viejos tiempos.
1: Sí, es verdad.
0: Tema.
1: Es verdad.
0: Recordando viejos tiempos. ¡Qué lindo! Bueno, ¿viste que la podemos pasar bien sin escuchar? Que vos me volvés loco con la cumbia, que me volvés loco.
1: Mañana todo esto que pidieron acá.
0: Mañana yo te acompaño.
1: Mañana,
0: y bueno, claro, porque la gente va y viene.
1: Claro,
0: va y viene.
1: Totalmente. Viste, esto es así.
0: Me gané enemigo a dos manos. Bueno, dale
1: claro,
0: una.
1: Escuchá.
0: Ya estoy haciendo. Bueno, vamos con los sorteos porque sí. Ya nos queda un minutito. Vamos a ir actualizando los datos del tiempo. Recordemos que hay carreras este fin de semana en el
1: Círculo, ¿no?
0: En el circuito del Cerro de la Matanza. Motos y autos. Bueno, los ganadores. Vamos a arrancar con. Los choris y el salamé, si te parece, de Carnicería Sabores de Campo. Los chorizos, Sergio 548, ganaste los chorizos. Vamos con el salame lo ganó Ángel 411, te ganaste un hermoso salame casero de Carnicería Sabores de Campo. Lo que tiene que ver con huevos Tonuti, Teresa 645, el queso. Queso Tonuti, gracias, ¿cómo estamos? Queso Tonuti y huevos Don Bernardo. Así que vamos de vuelta. Huevos Don Bernardo, Teresa 645. El queso Fanny con el 438.
1: Muy bien.
0: Y los 2 kilos de pata de mulo de los amigos Rectángulo de Arena, uh-huh. Nicolás con el 331. Esos son los ganadores de los sorteos.
1: Ahí está.
0: Actualizamos los datos de El Tiempo, por supuesto, antes de la despedida. Ya viene Carlos, ya viene Sabrina, ya viene Carlos. ¿Cómo estamos?
1: 16 grados en este momento, la humedad 66%, el cielo nublado y la mínima para hoy. No importa qué pase hoy, pero es viernes. La mínima 11 grados.
0: Nos vamos.
1: Sí.
0: Buen fin de semana. Chau.

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0: 18, cielo totalmente nublado, cubierto en la ciudad de Victoria. En estos momentos la temperatura marca en esta ciudad 11 grados, cielo nublado. Muerte de pasajero al bajar del colectivo. Chofer acordó 3 años de prisión condicional. La muerte de un pasajero al bajar del colectivo tuvo este viernes un avance judicial. Nicolás Hernández, chofer de la empresa San José, acordó pena de 3 años de prisión condicional por el fallecimiento de un jubilado, Ricardo Centurión, quien cayó cuando descendía de la unidad y posteriormente murió debido a graves lesiones sufridas. El riesgo país cae 484 puntos y toca su nivel más bajo en el último mes. El indicador del abordaje PJ Morgan se ubica en valores que no registraba desde mediados de agosto. Además, operan acciones argentinas en Wall Street y los bonos. Boca recibe a Central Córdoba con mayoría de suplente. El CNI se jugará este viernes a las 21:30 horas a la Bombonera por la novena fecha del torneo clausura. Rodolfo Arruabarrena realizará numerosos cambios después del triunfo ante San Pablo y va también a preservar a algunos futbolistas de cara a la revancha. El cielo hasta ahora nublado, 17 grados temperatura actual, 9 grados la mínima.
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0: ¿Qué tal? ¿Qué tal? Buenas tardes, bienvenidos a Puntos Comunes. Llegamos al viernes, vamos a ir esperando que se complete el equipo para, bueno, tener una tarde con noticias, con informaciones variadas y varios temas para ir tocando en la jornada de hoy. 7:18, jornada anulada, así se presentó este viernes y bueno, una temperatura de 17, sensación de 16, 9, la temperatura mínima. Podría estar despejado para la noche, alguna inestabilidad con algunas nubes, andan algunas nubes por el oeste, allá por Santa Fe y demás, queda algunas nubes de algunas lluvias que sucedieron en otras provincias, que se dieron ahí, pero no por acá, por Victoria, no pasó nada, pero andan algunas lluvias, que por ahí pueden pasar más hacia otras zonas, más hacia los lados de campo, no sé, bueno, Rincón de Nuevo Ya, Hernández, hoy en la mañana tenía y mostraba algo de precipitaciones, pero bueno, no se dio nada en la ciudad. Mañana sábado puede estar mayormente nublado, por la mañana puede estar inestable, incluso también se alertan algunas probables nubes que podrían tener algo de lluvia, veremos qué sucede. Esto para el sábado a la mañana, después como que podría traer sol, el domingo nublado, está muy raro el tiempo, muy cambiante. Muestra de momento sol despejado, después nublado y así va mostrando y variando. Lo que sí, fresco, frío, 13 la máxima, 6 la mínima, para mañana muy frío el día sábado. El domingo también 13 la máxima, 4 la mínima, mucho frío para el domingo, atentos con eso. Y después la semana que viene, el 14, que es lunes, arrancamos bien, vamos subiendo a 16 y 7, el 15 vamos con máxima de 20 y ahí ya se va a poner mucho más agradable. Más linda la temperatura, desde el miércoles en adelante se va a poner más linda la temperatura. Vení cuando querrá vos, Carlos Broñez.
1: Total, buenas no tardes, ¿cómo le va?
0: ¿Cómo va? ¿Qué pasó?
1: Estaba trabajando.
0: Primero que trae los pelos mojados. Chorreando agua, bien.
1: Estaba trabajando.
0: ¿No se da cuenta que se puede enfermar?
1: No, pero estaba trabajando.
0: Va a pasar en cama todo el sábado y el domingo resfriado.
1: Estaba esperando a alguien que me tenía que llevar una cosa.
0: Ya me estaba preocupando ya. Ya estaba por llamarlo el que quiere.
1: Y me demoré porque me tenía que bañar. Iba a venir todo mugriento, lleno de cemento.
0: No, sí, eso sí.
1: En los pelos, en la cara, todo. Porque el que no sabe trabajar, se ensucia entero. El que sabe trabajar no se ensucia casi nada, pero uno que como no sabe,
0: claro,
1: entonces y está va aprendiendo mientras hace, bueno, se termina ensuciando y esa cuestión. Bueno,
0: está
1: esperando
0: está
1: a alguien.
0: Perdonado, todo está perdonado.
1: Está esperando a alguien que me tenía que llevar una cosa y no llegó esa cosa.
0: ¿Y no llegó ese alguien tampoco?
1: No llegó ese alguien. Y bueno.
0: Y menos mal que no llueve, por lo menos.
1: Ese fue la demora.
0: Por supuesto, menos mal que no llueve, si no, no hubiera podido trabajar. ¿O sí?
1: Sí, porque abajo de techo.
0: Ah, bueno.
1: Es abajo de techo.
0: Bueno, los pagos de hoy son jubilados de la mínima 3. Uh-huh. Mañana ya va a estar depositado 4, si bien esto continúa el lunes, pero ya el fin de semana, lo que es el sábado, está depositado. Asignación universal por hijo 3, mañana 4. Pensiones no contributivas 6 y 7, mañana 8 y 9. Asignación por embarazo 1, mañana 2. Prenatal maternidad 2 y 3, mañana 4 y 5. La farmacia Oviedo, Irigoyen y Maipú, allá esa farmacia, por la escuela Brom, por la escuela de Diná, bueno, por esa zona, esos alrededores, está cumpliendo su turno, así que bueno, por cualquier dato, esa es la farmacia. Y este fin de semana estén atentos también a la farmacia. Juega Boca, lo damos
1: juega
0: a la
1: Boquita.
0: Noticia. 21:30 horas, torneo clausura, frente a Central Córdoba.
1: Muy bien. Bueno, usted sabe que mientras estaba haciendo este trabajo de albañilería, que no es lo mío,
0: ajá,
1: estaba pensando, no es lo mío porque no sé, ¿no es cierto? No porque tenga algún problema, pero estaba pensando y estaba haciendo un reconto de lo que es mi día, que seguramente les pasa al común de la gente, ¿no es cierto? Uno, el día de uno no comienza cuando se levanta.
0: ¿Cuándo?
1: Sino que comienza la noche anterior, cuando pone la alarma para despertarse al otro día. Ya está programando a qué hora, se tiene que levantar. Yo, por ejemplo, me levanto, me pongo el despertador a las 6:16. 6:16.
0: No y 15, ¿eh?
1: No y 15, no y 20. 6:16. Bueno, me acuesto a dormir. Luego, bueno, veo tele, me duermo, qué sé yo. Y al otro día suena la alarma. Lo primero que hago, miro el celular y leo. Desbloquear,
0: bueno,
1: apagar,
0: sí,
1: alarma.
0: Ajá.
1: Apagar alarma. Bueno, apago la alarma y me fijo en mi reloj qué hora es. Porque como soy desconfiado, miro la hora y sé que son las 6 y 16. Es mi reloj, yo tengo un reloj de los antiguos.
0: Sí, está bien.
1: De eso que no tiene numerito. Lo primero que hago, empiezo a escribir a las distintas fuentes que tengo durante la mañana. Empiezo a consultar cómo estuvo la noche, cómo estuvo la mañana, y escribo. No mando audio, porque no me gusta mandar mucho audio, menos a la mañana temprano. Luego me pongo a ver noticias, distintas noticias que van apareciendo, que hay en las redes sociales, en los distintos diarios de la provincia, de la nación, para más o menos tener un pantallazo antes de salir al aire. Luego tomo mi celular, miro la hora nuevamente, y a las 16:30, 16:35 busco el teléfono que dice consola 90.3, dice mi teléfono, consola 90.3, y ahí busco y pongo marcar, leo marcar, marco, y bueno, llamo por teléfono, y bueno, después mi día continúa siempre así. Hoy estábamos preparando la mezcla y sabíamos que era 3x1, teníamos que contar 3 baldes de arena y 1 de cemento, teníamos que contarlo. Entonces yo pensaba, ¿cómo sé yo hacer todo esto? ¿Quién me enseñó? ¿Quiénes fueron aquellos que dejaron su tiempo? ¿Aquellos que se prepararon para que yo pueda hacer estas actividades diarias que parecen, cuando la cuento, una pavada? Que usted dice, ¿qué tiene que saber los números? Saber las letras, saber la hora en el reloj, saber contar, saber las proporciones. ¿Quién es quien nos enseña? Cuando voy a cocinar, ¿por qué sé cuál es la sal y no el azúcar? ¿Cuál es el fideo? ¿Cuál es la caja de puré de tomate y no de arvejas? Vio que las arvejas también vienen en caja como sí, de Tetra Pak. ¿Cómo sé yo? ¿Quién me enseñó? ¿Quiénes son esos que, cuando tengo 3 años o 4, me enseñan a compartir? Me enseñan que antes de comer me tengo que lavar las manos y que hay horarios para cada cosa. ¿Quién me enseña que el otro que está al lado mío también lo tengo que respetar? Que el otro que es distinto, que es diferente, que viene de otra realidad, lo tengo que respetar, tengo que jugar con él, tengo que ser su compañero. ¿Quién es esa persona que de los son esas personas en realidad, que desde los 3 o 4 años, dependiendo el año que te tocó nacer, y hasta los 18 años, desde los 4 hasta los 18 años, 14 años de tu vida, te acompañan, te enseñan, te acompañan, que es la palabra me parece más importante, y te preparan para lo que luego es la vida? Y que uno por ahí no le da tanta importancia cuando está transitando, porque como lo va transitando, le da exactamente lo mismo. Bueno, ¿quiénes nos acompañan? ¿Quiénes nos enseñan? ¿Quiénes permiten que hoy yo pueda saber cuántos son 3 baldes de arena y no 4 y no 2? Son quienes hoy están festejando su día. Son quienes hoy le vamos a mandar un fuertísimo abrazo desde Puntos Comunes, desde 90.3, desde AM980, que son los maestros. Y cuando hablo de los maestros, hablo de todos, maestros y profesores. Yo sé que los profesores tienen su día después, pero yo lo incluyo a todos porque son todos los formadores. Cuando yo voy al médico y el médico me da el remedio que yo necesito, es porque esa persona, ese médico, antes pasó por un maestro. ¿Quién le enseñó a leer? ¿Quién le enseñó a escribir? ¿Quién le enseñó a sumar? ¿Quién le enseñó las partes del cuerpo? Bueno, si me pongo a nombrar todo lo que nos enseñan los maestros y los profesores, no tenemos que estar todo el programa. Por eso, un saludo muy, pero muy especial a aquellos quienes forman la sociedad, aquellos que desde su espacio, desde su lugar y con las dificultades que es ser maestro en la República Argentina en general y en la provincia de Entre Ríos en particular, aquellos que para entrar a trabajar tienen que hacer 14 años de escuela más 4 de profesorado por lo menos, quienes para poder tomar un cargo antes de titularizar tienen que irse a la isla una semana entera, tienen que irse al campo a dedo porque la plata no le alcanza de otra forma, si no estarían cambiando la plata. A veces ni si pudiesen económicamente, muchas veces podrían ir en colectivos porque no hay, entonces se tienen que ir a dedo, con todo eso que conlleva eso, ir a dedo. Bueno, para poder entrar a ser docente tenés que recibir, y después vas a un concurso que es uno de los concursos más democrático y transparente que yo conozco. Para ser docente, para ser maestro, para ser profesor, es uno de los lugares más transparentes para entrar a dar clases. No podés hacer trampa. No podés hacer trampa, nadie te puede dar una mano, nadie te puede hacer algo para que vos entres, para que vengas primero en la lista, porque es muy transparente. Y como es muy transparente, parece que la política se ha ensañado en pagarle magro sueldo. La sociedad, en vez de estar del lado de los docentes, lo vivimos criticando. Y bueno, después tenemos la sociedad que tenemos. Pero eso es costal de otras cuestiones. Vamos a saludar a los maestros, que son los grandes formadores y quienes están ahí para escuchar y que acompañan a los chicos en las buenas y en las malas, en la primaria, en la secundaria, en el jardín, en los distintos ámbitos. Así que un saludo muy, pero muy grande a todos los docentes de nuestra querida provincia y de todos los lugares donde nos estén escuchando. Le mandamos un muy fuerte abrazo.
0: Bueno, y nos vamos a ir a la tanda con una frase que yo leí hoy, justamente de los maestros, que mucha razón tenés de lo que decís.

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3: 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Destinan nuevas ambulancias en hospitales entrerrianos. Con el objetivo de que el parque automotor vinculado a la salud no supere los 10 años, el gobernador entregó unidades 0 kilómetro a centros asistenciales de Basavilbaso, Rosario del Tala y Viale, donadas por la CTM de Salto Grande. Entre Ríos elimina las pensiones vitalicias para exmandatarios. La Cámara de Diputados convirtió en ley la iniciativa impulsada por Rogelio Frigerio. La medida alcanza a las máximas autoridades actuales y futuras en el marco de una política oficial orientada a reducir beneficios considerados privilegios y promover criterios de austeridad, transparencia e igualdad en la administración pública. Realizan trabajos de limpieza en el arroyo Tala. Frigerio supervisó las tareas de saneamiento y ensanche del cauce que ejecuta la provincia junto al municipio. Son para mejorar el escurrimiento del agua y reducir el riesgo de anegamientos ante el fenómeno del Niño. Gobierno de Entre Ríos. Cada peso donde tiene que ir. 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
6: Muy bien, 29 minutos pasaron de las 18, seguimos en Puntos Comunes, hasta las 20 te vamos a estar haciendo compañía. Vamos a ir a la primera entrevista de la tarde de hoy, vamos a hablar con Pablo Giampaolo, quien es síndico fiscalizador de la obra social de Entre Ríos por la minoría. Pablo, muy buenas tardes, Carlos Pérez te saluda, ¿cómo te va?
7: ¿Qué tal? Buen día, ¿cómo andan ustedes?
6: Muy bien, muchas gracias por tu tiempo. Bárbaro. Bueno, consultarte por esta audiencia pública que ha llamado la UCR Activa. Contanos un poco de qué va a tratar, cómo va a ser la dinámica.
7: Sí, en realidad yo lo sé a través del comunicado que me envió la UCR Activa. Me invitó a hacer este encuentro y acepté inmediatamente. Aparentemente, por lo que dice el comunicado, el síndico del oficialismo no habría aceptado exponer ni debatir temas técnicos de la obra social, lo cual es una lástima, pero más allá de eso, entiendo que consiste en un encuentro abierto donde todo el público en general puede participar. Va a haber preguntas de un moderador y después se abre al público en general para que realice cualquier pregunta o alguna consideración sobre los temas que vamos a tocar. Básicamente es la realidad de la obra social y en este caso, bueno, ¿Qué he analizado? ¿Qué opino? ¿Cuáles son los resultados de mi análisis como síndico fiscalizador por la primera minoría o por la oposición?
6: Uh-huh. ¿Y qué es lo que tenés? Lo hemos hablado, pero está bueno poderlo recordar. ¿Qué es los balances que has hecho? ¿Qué es lo que has podido ver en este tiempo?
7: Sí, bueno, todo esto ha surgido básicamente porque el gobernador hace un tiempo atrás hizo una conferencia de prensa hablando de los números del OSER, del aumento de prestaciones, de la reducción del déficit. También el vicepresidente de la OSER ha hablado sobre la existencia de un superávit financiero. Y esto me han consultado y obviamente que los números dicen lo contrario. Digo obviamente porque ya nos tiene acostumbrado a este tipo de noticias que por ahí lo que hacen es dan una información que no está completa con algún tipo de sesgo político como para desviar la atención sobre otros temas importantes que de los cuales queremos solución los afiliados, como el tema de las prestaciones, principalmente. Uh-huh. Los números, bueno, denotan que la crisis económica por la que se encuentra la obra social se está profundizando. Hay un aumento de deudas, un aumento de los créditos sin cobrar. Si bien hay una disminución del resultado negativo acumulado, es muy escasa, y esta disminución se debe a un aumento de los ingresos por mayores aumentos de los afiliados y no por una reducción de gastos. Los gastos han aumentado más del 43% los gastos vinculados a los gastos administrativos principalmente, y no gastos directamente relacionados con las prestaciones. Es bastante preocupante, pero si a esto nosotros sumamos lo que está pasando a nivel institucional con incumplimientos legales, que yo ya lo vengo diciendo desde febrero de este año en mi primer informe, hay incumplimientos a la misma ley de la OSER. Uh-huh. Todo esto inclusive ha sido comunicado al Senado, ha sido comunicado a la vicegobernadora como la persona que está a cargo de la Cámara de Senadores, ha sido comunicado al Ejecutivo a través de mi primer informe. Decía que al problema de la crisis financiera o económica se ve profundizada por la crisis institucional, y esto afecta directamente la prestación de los servicios, porque bueno, si tenemos escasez de recursos, si tenemos un aumento de deudas, créditos uh-huh. que no se cobran por retenciones sufridas de los afiliados, esto hace que quienes brinden la prestación no tengan un horizonte claro de cuándo van a cobrar, cuánto, cómo, etcétera. Y esto afecta directamente. Vamos al médico, nos cobra un adicional, tenemos que trabajar por reintegro, pagar y después solicitar reintegro. Uh-huh. Los principales afectados somos los afiliados. Y bueno, vengo diciendo esto desde febrero ya, y esto se profundiza, y es como los sectores que deben tomar cuenta miran para otro lado y salen con información, la verdad, que no coincide con lo que dicen los estados contables al 31 de diciembre de 2025, y lamentablemente no se ve un horizonte claro de solución a los problemas. Este es el principal problema.
6: Pablo, bueno, y esto sí, que vos nombrabas al pasar, sé que no sos parte de la conducción de OSER, sino que sos justamente un síndico, alguien que debe controlar sí. los números. Esto que es tan importante para el afiliado, más que nada, esto de tener que pagar, cuando te pagan el sueldo, te descuentan de OSER, vas al médico y tenés que pagar el plus. Esto, porque parece poco, tal vez en los números de OSER no sea mucho, pero para el trabajador esto es demoledor, porque antes de ir al médico lo tenés que pensar 10 veces.
7: No, acá hay dos cosas que vos dijiste, que la OSER no es mucho, no, es un montón. Yo les cuento que al 3 de diciembre de 2025, los ingresos de la OSER fueron de 266.000 millones. Y los ingresos que se hacen por aportes obligatorios de los afiliados son de 239.000 millones. Más de un 80% de ingresos de la OSER se deben a aportes que hacemos los afiliados, con lo cual no es un tema menor. Uh-huh. Gracias a nuestro aporte funciona la obra social, lo que queremos es que funcione bien, que nos den las prestaciones. Cuando vamos al médico, primero que algunos médicos no atienden por la OSER porque está el convenio caído. Pero, por ejemplo, algunas especialidades. Pero si nos atienden por la OSER, nos cobran lo que dice el COSEGURO, que los COSEGUROS han aumentado en esta gestión de gobierno considerablemente. Discutiremos por qué, eso es otra cosa, porque pueden decir no, por aumento de los costos, por renegociación de los honorarios, está bien, pero los afiliados pagan más seguro. Quienes tenemos fondo voluntario, pagamos más fondo voluntario, este mes volvió a aumentar el fondo voluntario. Y quienes tienen socios adherentes, también pagan más por los socios adherentes, porque aumentó el monto de los socios adherentes. Y cuando vamos al médico, si nos atiende, nos cobra el COSEGURO y nos cobra un adicional. Y si no nos puede brindar la prestación por la obra social, nos cobra la prestación, el servicio específicamente, y en el mayor de los casos, en el mejor de los casos, que nos dé una factura, nos presentamos al reintegro de la obra social y tenemos que esperar 3, 4, 5 meses a veces para que la obra social nos reintegre una parte, entre el 40 y el 70%, a los valores de la obra social, ni siquiera a los valores que pagamos al médico. A ver, por eso yo digo, no me quiero extender mucho, pero he dado charlas en lo que digo, que estamos tendiendo a un servicio prepago de salud, ya no a la obra social a la que los trabajadores estamos acostumbrados. Es decir, ¿qué significa esto? El que no tiene el recurso no se puede atender, esto es lo más triste. Porque si yo no tengo recursos para pagar un coseguro, menos voy a tener para pagar un adicional médico y una prestación importante al médico para después esperar que la obra social tarde 4 meses en devolverme el dinero y no todo el dinero. Es decir, si no tengo el recurso, es muy difícil atenderme, hacer uso de la obra social.
6: Sí, y muchas veces también...
7: Esto es lo que pasa.
6: Muchas veces también los remedios crónicos, que se han disminuido el pago que se hace de los mismos, lo que aporta Bosser, hay que pagar más, y también están retaseando, y esto lo digo con conocimiento de causa, la cantidad de remedios que te cubre Bosser, hasta que vos no vas y haces el reclamo, si puede te da lo mínimo posible.
7: Claro, claro. Bueno, esto es un tema más profundo, pero esto está enganchado también con el tema de los reclamos judiciales. Desde el oficialismo nos dicen que, es verdad lo que vos decís, y desde el oficialismo nos dicen que los amparos han disminuido, pero si nosotros vemos los honorarios que se le pagan a los abogados que han presentado amparos...
6: A ver, Pablo.
7: ¿Sí, te escucho?
6: Ahí está, ahora se escucha, se había cortado un poquito.
7: No, disculpa. Decía que esto está relacionado con los reclamos judiciales y lo que paga la obra social por amparos, que el oficialismo o los funcionarios actuales dicen que no han aumentado la cantidad de amparos, lo cual en los estados contables se ve que han aumentado, porque si analizamos los honorarios que se le pagan a los abogados, estos aumentaron más de un 200%. En el 2024 se pagan 1.400 millones en honorarios, ¿no? De la plata de los afiliados. Y ahora, en el 2025, se pagaron 4.800 millones. Y siguen en aumento los amparos. ¿Pero por qué hay amparo? Porque no podemos acceder a la prestación. No nos dan un remedio, hacemos el reclamo, hacemos un evento que se llama técnicamente ante la OSER, terminamos en el abogado, y eso genera una discusión ya no administrativa, sino tras un abogado, se pagan honorarios de mucho importe, mucha cuantía, y eso lo pagamos con el aporte de los afiliados que hicimos en la obra social. Esto es muy preocupante, el Estado, podemos hablar toda la tarde de la obra social, es muy preocupante el Estado, y sobre todo porque no se ve una programación para salir de este problema. Porque si ustedes me dijeran, el síndico de la oposición ve todo mal, no veo todo mal. Yo no veo es que haya una programación, una planificación para resolver los problemas, sino que esta nueva ley nos llevó a profundizar los problemas que había en el ex IOSPER. Nadie dice que el IOSPER era perfecto, que no tenía problemas, tenía miles de problemas. Pero cuando salió esta ley, nos dijeron que era para una mejor administración, una administración más eficiente, una administración más transparente, etcétera. Esto no ha ocurrido, sino todo lo contrario.
6: Pablo,
7: y yo, de mi parte, lo que hago, aparte de presentar los informes, es contarle al afiliado lo que está pasando para que sepa la real situación.
6: Sí, decime. Pablo, te agradecemos por la comunicación, y bueno, y recordanos cuándo va a ser esta audiencia pública para aquello que si se va a transmitir por algún lado o seguramente después va a salir en los medios.
7: Sí, yo lo que tengo entendido por lo que me comunicaron, van a dar a conocer una dirección para poderse unir a través de internet. Es el miércoles 16 de este mes, el miércoles próximo, a las 20 horas. Estaría bueno que la gente participe porque, tal cual lo dice el nombre, es un encuentro abierto. Si bien me van a hacer preguntas, y en caso de que se arrepienta el otro síndico y quiera participar, van a hacer la misma pregunta al otro síndico. Y después lo más rico me parece que va a ser el debate, porque la gente va a poder preguntar, vamos a poder cambiar ideas, y me parece que eso va a ser lo mejor, cosa de poder contarle a la gente, repito, lo que realmente está pasando en los casos.
6: Pablo, muchísimas gracias por tu tiempo, hasta la próxima.
7: No, gracias a usted y siempre a disposición, muy amable, gracias.
6: Hasta luego. Ahí estaba Pablo Gianpaoli, Paolo, síndico de OSER. Pausa y ya volvemos con más Puntos Comunes.
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0: Muy bien, ya está con nosotros nuestro compañero Ricardo Cruz. No tiene nada que ver lo que, porque la gente seguramente también escuchó un zapito.
1: Un zapito escuché yo.
0: No, pero es mi celular. Tengo, no voy a decir quién, ¿no es cierto? Pero tengo para distintas personas que me mandan mensaje. Distinto sonido, para gente que, que sí tengo que contestarle, porque si no después tengo problemas, tengo sonidos identificados. Por ejemplo, mis hijas.
1: Claro.
0: Mis hijas, cada una tiene un sonido, y bueno, y otras personas también tienen cada una.
1: Bueno, y ahí...
0: Y ahí identifico que es alguien que me que necesita algo urgente y lo miro. Pues si el sonido común, la mayoría lo tengo con sonido común.
1: Claro.
0: Que le puedo dar o no prestar la atención. Y a mis hijas y a mi familia más cercana lo tengo con distintos sonidos.
1: Bueno, ¿andan bien, chicos? ¿Qué dicen?
0: Muy bien. Después del partido de ayer, muy bien.
1: Bien, qué bien, ¿eh? Jugaron. No hubo... No es que jugó el equipo, jugó bien. Las individualidades estaban como...
0: apagadas.
1: ¿No? Sí, viste cuando uno entiende un poco el fútbol en estas cosas, ¿no? Muy rico los chorizos, gracias a la gente de la carnicería que nos colabora. La pasamos muy bien.
0: Gracias al pan, el pan.
1: El pan también
0: de, la gente de Cabana.
1: De Cabana.
0: Y por...
1: Llevó un jugador que jugaba bien.
0: ¿Cómo jugaba?
1: Lo jugaba muy bien. Sí, después yo vi la ecuación y dije, no, este no era partido para mis goles.
0: ¿No hice ningún gol ayer?
1: No, tú fui al arco.
0: No, sí, lo vi, que fue al arco.
1: Fui de arquero. Fui un rato, jugué un ratito y vi que ahí iba a haber poco flujo deportivo, poco pase para donde está desmarcado, como tengo que jugar yo para poder hacer goles.
0: Uh-huh.
1: Dije, no, tal vez voy a ir al arco hoy. Miré la combinación, vi a ver, Cabana, Flores. Voy a tener que atajar, pensé. ¿Viste? Y así fue. Hicimos un partido bastante lindo, competitivo, pasamos un lindo momento. Pensaba recién, hoy le decía a Sabrina a la mañana, venía en la moto, y digo, bueno, digo, ¿qué cosa, ¿no? Ayer lo charlaba un poquito, que posibilidades de hacer otras cosas, de irnos a dedicarnos a otra actividad más productiva, irnos a otra ciudad, pero yo, nos vamos a perder estos momentos, jugar al fútbol, de poder comer un choripán con los amigos, de hablar de cosas
0: intrascendentes.
1: Y digo, ya vengo, ahora vengo a la mañana y ya me encuentro con las chicas acá de la radio, charlamos, tomamos mate.
0: Se encuentra con la simpatía de Sabrina Vera.
1: Claro, y vos sabés que llego
0: recién levantado.
1: Y no andaba en el buffet.
0: Ya no andaba.
1: El buffet no estaba cerrado y no había para calentar agua.
0: Así arrancaron.
1: Y ya viste, digo, ¿cómo te cambia la vida? Yo venía conforme, con un perfil muy bajo, digamos, de conformismo, como si tomar mate, como un choripán, viste, muy tranquila la vida. Y ya me falló uno de los dos objetivos, que era tomar los choripán, lo voy a comer a la noche, y el mate ya...
0: Le arruinó la mañana.
1: Uy, cómo se complica la vida a veces, que uno cree que es todo tan sencillo. No, no era tan sencillo después de todo, podían pasar. Pero bueno, después se solucionó y pudimos matear y como es, surfeamos la ola de la vida.
0: ¿Cómo no me fueron a pedir agua caliente a mí?
1: Porque era muy temprano, todavía no estaba, no habían abierto el kiosco. Era muy de madrugada.
0: Pero cuando fue la que le conté, que me contó.
1: No, ya habíamos calentado, ya habíamos solucionado el problema.
0: Bueno.
1: Bueno, hoy juega Boca.
0: Juega Boca.
1: Central Córdoba, de Santiago del Estero. Vamos a ver cómo va a presentar Boca con esto, si quiere ir ya acercándose a la parte alta de la zona. Y se fue acomodando Boca de a poco, ¿eh? Es como que, viste que yo te decía la otra vez, uno decía, bueno, ¿será que River no va a dar? Es que no es el campeonato como otros que, bueno, qué sé yo, Barcelona, Real Madrid pierden un par de partidos y después saben que le van a tocar 4 o 5 equipos que le van a ganar, ¿no? Acá en el fútbol argentino no existe esa posibilidad. Hoy ya no hay ningún equipo, ni porque juegue bien. Vélez incluso le está jugando con Newell's ahora, está ganando Vélez 1-0, ya están en el entretiempo. Y en el segundo tiempo, perdón. Y no es, pues, viste que Vélez es un equipo que juega bien, tiene un equipo constituido, con figuras consagradas y con jugadores juveniles.
0: Que lloró un poco.
1: Sí, sí, sí. Y no es que no le está saliendo tan fácil jugar Newell, que vos, viste, escuchás, ahora Kudelka le dio una forma al equipo. No brilla, no, viste, uno no ve grandes jugadores en el equipo de Newell, pero...
0: Y empató el clásico.
1: Empató el clásico, se le está haciendo difícil a Vélez. O sea, no hay No hay hoy esa posibilidad. Hoy un equipo que pierde 5 partidos como le pasó a River al inicio del campeonato se despidió. Tiene que hacer una proeza realmente.
0: Pero
1: para
0: no
1: poder meterse, ¿no?
0: El otro día estaba mirando la tabla, no quedó tan, pese a haber perdido 5 partidos, no quedó tan lejos.
1: Claro, porque se dieron algunos resultados, uh-huh. Y bueno, todavía está en carrera, pero digo, las posibilidades no es como decíamos.
0: Sí, no hay 3 puntos seguros.
1: Bueno, está bien, se nos complicó, ya seguramente nos van a tocar 1 o 2 puntos que los ganamos seguro. Uh-huh. No hay ningún partido de eso ya en el fútbol argentino para ningún equipo que diga, bueno, a este lo paso por encima, lo gano, por lo menos a este le gano. No existe eso. Y bueno, por eso perder muchos puntos, así como le pasó a River, lo complica terriblemente para alcanzar los objetivos. Y se piensa ahora qué va a pasar, ¿no? Porque este también le mete un compromiso a River. Tiene que ganar el campeonato, no juega nada más. Los otros equipos, casi todos, están jugando 1 o 2 torneos. Copa Argentina, o Copa Sudamericana, Copa Libertadores. El River es el único equipo que no está jugando nada. Uno de los pocos que no está jugando nada. Y que armó un plantel para jugar supuestamente todo. Es una incógnita qué es lo que va a pasar. Mañana lo vamos a ver, porque mañana juega River a las 17:30.
0: Le pregunto. Sí. ¿Qué le conviene a River? ¿No llegar a los 8 primero? Cosa de porque después pasás a los cuartos de finales y cualquier equipo te puede ganar. Uh-huh. Pues si te meten 2 atrás, vas a los penales y podés llegar a perder, porque estos campeonatos son así.
1: Sí, River casi lo ganó jugando mal el otro.
0: Perdió la final contra Belgrano. Uh-huh. Y le costó casi la cabeza ahí nomás a Coudet, uh-huh, que después terminó pasando. O le conviene no clasificar ahora, porque ya venía de una mala campaña, y el año que viene empezar con otros aires.
1: Bueno, yo no creo que tenga esa opción. Creo que River primero tiene que tratar de sumar la mayor cantidad de puntos, porque perdió muchos puntos. O sea que tiene que tratar de meterse entre los 8 para por lo menos la tabla anual, ver si no queda tan atrás, ¿no? En los puntajes, porque esto es lo veo difícil que pueda acceder a las copas. Pero como tenía algunos puntajes interesantes del otro campeonato, por ahí, viste, en la tabla anual puede llegar a agarroñar una sudamericana. Pero lo que me parece que River necesita hoy es llegar a un puntaje que le dé cierta tranquilidad de trabajo para el próximo año. Y para esto tendrá que ir a tratar de llegar lo más alto posible y entrar dentro de los 8. Después, si termina la... después ya, no sé... Son equipos, son partidos mata y mata, ¿viste?
0: Esos partidos son para cualquiera.
1: Son para cualquiera. Tal vez no lo veo con el ritmo o la velocidad de recuperación como para poder llegar a esta instancia del torneo y llegar bien armado como candidato. Creo que va a llegar como llegó en el otro torneo, todavía armándose, con algunas combinaciones que me parece que veremos ahora en este partido. Si sigue evolucionando, River ha mejorado en orden, por lo menos, y en idea futbolística. Uh-huh. Y en algunas sociedades, que esto sí no lo habíamos visto hasta ahora, ya sabemos que Correa y Almada es una combinación, y no hay mucho más, ¿no? Ya sabemos que Fausto Veras juega con un solo 5, y alguna idea es muy poco, ¿no? Uno ve muy pobre para River, para cualquier equipo, pero bueno, más para River, pero... creo que no tiene opción, tendrá que ir a tratar de conseguir la mayor cantidad de puntos.
0: Usted dice al mata todo y todo, dice, al todo.
1: Sí, cruzando los dedos de que no se lesionen los jugadores, sobre todo Almada y Correa, uh-huh, ¿no? Que son, uno sabe que ninguno de los dos hizo pretemporada. En algún momento River necesita, pero bueno, está jugando un solo torneo, pero igual va a tener que regularlos, porque estos jugadores no se prepararon. Gran parte del equipo que está jugando hoy no hizo la pretemporada como corresponde. Otamendi, Almada, Correa, Andrada, que estaba armando para Vélez. O sea, hay muchos jugadores. Incluso Vera me parece que estuvo lesionado. No sé si hizo la pretemporada también. Pero bueno, muy difícil. River va a estar jugando mañana a las 15:30 con Atlético Tucumán. Boca juega hoy, como te decía, 21:30. Mañana juega el Inter de Miami, 20:30, para los que quieran seguir lo de Messi. Y después el domingo, Real, el Athletic va a estar jugando el domingo a las 16, que seguimos ahí por Julián Álvarez, a ver, que ya tuvo algunos minutos de titular, si repuntan un poco. Hoy sucedió el milagro. Más Tantuono fue figura en el partido ante el Venecia. Convirtió 3 goles, dio vuelta al partido en pocos minutos, y bueno, le hizo ganar un gran partido, o por lo menos aportó mucho para el triunfo de la Fiorentina, y era el partido soñado, ¿no?, que estábamos esperando ver del fútbol internacional. Che, algún momento va a jugar bien, más tanto no va a ser figura. Bueno, ya lo hizo, por lo menos acá en el equipo italiano tuvo la posibilidad de hacerlo. Y bueno, uh-huh, mientras tanto seguimos esperando la lista de la selección argentina, que hay mucho silencio, demasiado silencio, me parece a mí.
0: No se sabe nada.
1: No se sabe nada para faltar. El 21 debería estar jugando el primer amistoso, ya la otra semana.
0: ¿Estarán tratando de convencer a Messi para que juegue su partido de despedida?
1: Yo no creo, pero estas cosas, imagínense que a esta instancia hay una falta de respeto. Faltando tan pocos días para que esté, para que venga a jugar estos partidos.
0: Pero un partido, aunque sea que venga y se despida, lo deben estar, digo yo que lo deben estar tratando de convencer.
1: Sí, yo creo que Messi tiene pensado otra cosa.
0: No, bueno, pero en partidos oficiales, digo yo. Después, por claro, supuesto, sí, habrá que hacer una celebración en la cancha de River. ¿Sabes qué estadio es lindo para una despedida de Messi? Uh-huh. El de donde es el segundo de la AFA. El de Santiago del Estero. Ay, no me salían si me
1: Madre
0: fuera
1: de provincia. Ciudades.
0: Madre de Ciudades, ajá, exactamente. O el Estadio 1. Uh-huh. No porque River sea feo, ni porque sí, no. Pero me parece que el Madre de Ciudades es más grande, entra más gente, uh-huh, es más federal. Sí. Porque lo hacen en la cancha de River y se te llena de los que están ahí al lado, ¿no?
1: Claro, sí, sí. Pero no
0: o hacer 3 o 4 despedidas.
1: No sé qué va a pasar, ¿eh? Pero el silencio de Messi también, viste, uh-huh, me parece que no da ni para llamarlo.
0: Sí,
1: vamos a jugar contra, qué sé yo, Mongolia, no sé qué equipo nos irán a traer. Sí, no, mirá, déjame que cuando venga alguno más o menos, viste, algo. Sí, Messi se despidió ante la segunda división del Congo.
0: Bueno, pero tampoco se va a despedir contra Brasil y perder 3-0. Bueno. No, bueno, o contra España en la final.
1: Claro,
0: nada.
1: Pero bueno, algún equipo más o menos.
0: No, tiene que despedirse con alguien que gane 10-0 Argentina y Messi haga 9 goles.
1: Bueno, uno de los posibles partidos puede ser con Bolivia.
0: No, pero te agarra Bolivia justo todo inspirado y te termina empatando. ¿Cómo fue el último partido? Messi empató con Bolivia 0-0.
1: Claro, bueno.
0: La angustia. No, tiene que ser un partido que Messi pueda hacer 4 o 5 goles por lo menos.
1: Ajá.
0: Así de fácil. Y uh-huh, después jugaremos. Bueno, Ricardo Cruz.
1: Chicos, que tengan un lindo fin de semana. Gracias. Está el automovilismo, el premio, el Gran Premio de Madrid, con buenas posibilidades para
0: Colapinto.
1: Anduvo bien en algunas pruebas. Mañana tiene pruebas libres, clasificación. Y el domingo la carrera al mediodía.
0: Muchas gracias.
1: Que tengan una buena
0: Hasta
1: jornada.
0: Hasta el lunes. Chau. Este va Ricardo Cruz con todo el deporte. Una pausa cortita y ya venimos con la próxima entrevista.
1: No.
0: Pausa, un tema así lo cortamos, okay, porque tenemos otra entrevista, bueno, rápidamente, bueno, si le parece, y ya volvemos, ahí está.
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0: Pasaron de las 19, seguimos en Puntos Comunes. Hasta las 20 te vamos a estar haciendo compañía. Vamos a la siguiente entrevista, vamos a hablar con la coordinadora del Programa Provincial de Prevención del Suicidio de Entre Ríos, la psicóloga Delfina Noé. Delfina, muy buenas tardes, Carlos Pérez te saluda, ¿cómo te va?
8: Hola, buenas tardes Carlos, buenas tardes a toda la audiencia también.
0: Buenas tardes, muchas gracias. Bueno, Delfina, te llamamos por esta noticia que se conoció a través de un informe de que Entre Ríos era la provincia con mayor índice de suicidio. ¿Qué nos podés informar sobre esta situación? ¿Cómo se está trabajando?
8: Bueno, lo que respecto a ese informe, lo que puedo decir es que Entre Ríos tiene una historia epidemiológica donde siempre se han encontrado tasas superiores a la tasa nacional, y en ese sentido desde hace varios años, particularmente desde el año 2020 que se reactiva el Programa Provincial de Prevención de Suicidio, se viene poniendo en la agenda pública no solo la prevención de suicidio, sino el abordaje integral, entendido de los tres ejes, ¿no? Promoción y prevención, asistencia y posvención.
0: Bueno, saliendo del informe, porque son importantes los informes, por supuesto, porque siempre ayudan a diagramar las políticas públicas, pero cuando tenemos que hablar de suicidios en los medios de comunicación, en la vida en general, ¿qué tenemos que hacer? Porque había algunas corrientes que decían que del tema no se tenía que hablar, no se tenía que informar. Después se cambió y sí hay que hablar, pero vos como profesional, ¿qué es la recomendación que haces?
8: Nosotros, como vos bien decís, digamos, hace muchos años el suicidio era considerado no solo un tema tabú, sino que la indicación era que no se mencione en los medios de comunicación. Y bueno, nosotros desde hace varios años venimos con la impronta de que de suicidio hay que hablar, y que los medios de comunicación tienen un rol muy importante en la salud de la población al abordar estos temas de manera responsable, por supuesto, porque bueno, pueden ofrecerle ayuda a alguien que esté atravesando un momento particularmente difícil.
0: Y este abordar los temas de manera responsable, para entenderlo bien y que la gente pueda entender, es hablar del hecho sin dar mayores detalles, ¿no es cierto?
8: Exactamente, porque una cosa que vos hacías la distinción recién, quizás sin querer, una cosa es informar sobre un suicidio en particular, personalizándolo, y otra cosa es hablar sobre el tema. Nosotros ahora estamos hablando sobre el tema y lo estamos haciendo desde un enfoque de la prevención. En ese sentido, los lineamientos nacionales e internacionales nos dan algunas series de pautas y de recomendaciones a seguir que tienen que ver con esto que vos decís: no hablar sobre suicidios particulares, no informar sobre métodos, siempre tratar de hacerlo, ¿no?, desde este enfoque de otorgarle a la población las señales de alerta, otorgarle a las personas a dónde acercarse si necesitan pedir ayuda. De hecho, la campaña de nuestro programa del año 2025, del año pasado, fue sobre esto, fue sobre cómo comunicar sobre suicidio en los medios de comunicación.
0: Y bueno, y a la hora de la prevención y de ya siendo saliendo del rol del entrevistador, pero siendo una persona de la vida cotidiana que ve a alguien que tiene algún problema, algún chico, adolescente, un adulto, ¿cómo podemos ayudar? ¿Qué rol podemos cumplir nosotros como ciudadano para ayudar al otro que vemos que está mal?
8: Primero y antes que todo, no dejarla sola esa persona, en el sentido de un compromiso, ¿verdad? La prevención del suicidio requiere el compromiso de todos nosotros, porque entre todos podemos hacer algo para prevenir el suicidio. Pero si nosotros vemos que una persona la está pasando mal, bueno, involucrarnos, preguntarle qué le pasa, preguntarle si quiere hablar. La persona nos dice que sí, que quiere hablar. Bueno, siempre es importante en primera instancia dejarla que hable. Es preferible escuchar antes que hablar desde nuestro lugar, ¿verdad? Y esa escucha tiene que ser una escucha empática, tiene que ser una escucha donde no juzguemos lo que se nos está contando, donde no desvaloricemos el sufrimiento de esa persona, evitar dar consejos, evitar dar ejemplos personales, y algo que me parece muy importante también, evitar en esos consejos, llegar a esos consejos o frases vitalistas, le decimos nosotros, que tienen que ver, ¿no?, con eso que rápidamente nos sale como, bueno, pero mirá la vida linda que vos tenés, mirá el trabajo que tenés, mirá los compañeros de la escuela que tenés, porque bueno, eso se presentan como exigencias para esa persona difíciles de llegar o de cumplir en ese momento.
0: Y también esto de que muchas veces nos pasa que decimos, bueno, esto es una pavada lo que te estás pasando, ya cuando seas más grande o cuando pase el tiempo te va a dar cuenta de que esto no es así. Esto es totalmente desaconsejable, ¿no es cierto?
8: Totalmente, totalmente, porque bueno, eso es ponerle un juicio de valor al sufrimiento del otro. Lo que te hace sufrir a vos, quizás a mí no me haga sufrir, y no por eso va a dejar de ser más o menos doloroso. Por eso es importante esto que te decía recién, la escucha sin juzgamientos y sin miramientos desde una óptica personal. Por eso tiene que ser una escucha abierta, empática y desde una mirada de la prevención, ¿verdad? Uh-huh. Y si nosotros vemos que no podemos acompañar a esa persona, por motivos que fuesen, tenemos las guardias de los hospitales, tenemos los centros de salud, pero también nuestra provincia cuenta con la línea 135, que es la línea de orientación y apoyo para las urgencias en salud mental, que funciona los 365 días del año, las 24 horas del día. Y podemos llamar cualquier persona de la provincia de Entre Ríos que necesite ayuda, que necesite un acompañamiento particular porque está sufriendo, porque está triste, porque necesita hablar con alguien, porque tiene una crisis, o puede llamar también a alguien que está acompañando a una persona que no esté bien y que no sepa muy bien qué hacer.
0: Bueno, esto, vos hacías referencia a la activación de este programa post 2020, ¿no es cierto? Si no te entendí mal, este programa al cual estamos, la coordinación de la cual estás a cargo vos.
8: Sí.
0: Bueno, esto fue en plena pandemia, post pandemia, que comenzaron los encierros y empezaron a aparecer más cuestiones de salud mental, que se empezaron a notar más. Pero yo consultarte, sabemos que, por los informes que hemos podido leer, que la pandemia hizo bastante daño en el tema de la salud mental. Pero también quería preguntarte si el exceso de la utilización de las redes, esto que estamos continuamente conectados, continuamente recibiendo información, el tema de los juegos online, si esto también ha incrementado un poco estos niveles de los que venimos hablando.
8: La verdad que hablar de suicidio, nosotros tenemos que decir que el suicidio es un fenómeno multicausal y en su multidimensionalidad intervienen muchísimos factores. No se trata de una decisión individual, ni tampoco se trata de un diagnóstico en salud mental, ni tampoco se trata de algo en particular, porque no es un fenómeno causal linealmente. Sí, acuerdo que puede llegar a tener incidencia, puede llegar a afectar y afecta a la salud mental de las personas. Algo que vos mencionabas recién sobre los juegos o las apuestas online son un factor de riesgo. Todo lo que tenga que ver con la pérdida económica, las apuestas online, la pérdida de trabajo, bueno, sí, son un factor de riesgo en la problemática del suicidio. No lo explican por sí solos al suicidio, pero constituyen un factor de riesgo. Y en relación a las redes sociales y al uso de pantallas, bueno, yo creo que las redes sociales tienen ahí una doble vertiente, ¿verdad? Por un lado, facilitan el acceso a información, facilitan el acceso a las vías y mecanismos para buscar ayuda, para pedir ayuda, y por ese lado las convierte en un factor protector. Pero por otro lado, y sobre todo en la vida de las adolescencias y juventudes, bueno, pueden convertirse también en un lugar de aislamiento, en un lugar de soledad, y por eso las personas adultas tenemos que estar atentos a eso.
0: Te consulto, y corregime, por favor, si está mal el concepto. Es importante que vos me puedas decir que no es así y poder seguir hablando, porque me parece muy importante poder hablar con vos para llevar claridad sobre este tema. La depresión, cuando alguien está deprimido, cuando alguien está mal, que parece que no se puede recuperar, y va a los psicólogos, va al psiquiatra, y parece que avanza, retrocede en su estado de ánimo. ¿Esto es parte del mismo tratamiento? ¿Esto, tratar la depresión no es tratar cualquier enfermedad, que por ahí una gripe, que por ahí te pueden dar un remedio y lo curás rápidamente? ¿O por qué es que se dan estas situaciones?
8: Bueno, eso tiene que ver con que en salud mental nosotros hablamos de procesos en salud mental. Y los procesos tienen eso que vos decís, tienen avances y retrocesos, y no siempre vamos a ver linealmente mejorías. Puede haber mejorías, pero también puede haber momentos en los que parece que no hubo ninguna mejoría, pero porque es eso, porque es proceso. Pero sí, yo no quisiera dejar de aclarar, digamos, porque bueno, estamos hablando en el marco del Día Mundial de la Prevención del Suicidio. El suicidio no tiene que ver con un diagnóstico en salud mental, no tiene que ver con la depresión, digamos, sino que el suicidio tiene que ver con el sufrimiento, tiene que ver con el debilitamiento del lazo social. No todas las personas que se suicidan tienen un diagnóstico de depresión, así que eso es muy importante mencionarlo.
0: Delfina, si querés recordarnos la vía de comunicación que tiene la provincia de Entre Ríos, y por supuesto te agradecemos por tu tiempo.
8: No, gracias a ustedes por darle lugar y espacio a estos temas. Y bueno, está la línea 135, que es la línea de orientación y apoyo para las urgencias en salud mental. Es un dispositivo que funciona dentro de la red sanitaria de la provincia, es un dispositivo clínico y asistencial, y funciona los 365 días del año.
0: Muchísimas gracias, Delfina, hasta la próxima.
8: No, gracias a ustedes, que tengan un muy buen fin de semana.
0: Hasta luego. Ahí estaba Delfina Noé, quien es coordinadora del programa de provincial de prevención del suicidio de la provincia de Entre Ríos. Vamos a una pausa y ya volvemos con más Puntos Comunes.
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0: Bien. 28 minutos pasaron de las 19, seguimos en Puntos Comunes. Hasta las 20 te vamos a estar haciendo compañía, ¿eh?
1: Exactamente. Bueno, gracias a nuestro oyente amigo, el Messi, que nos trajo sándwich. ¿Sándwich o sándwiches, eh?
0: Muy ricos, pero muy ricos.
1: Sí, así que muchas gracias porque se acordó nuevamente de nosotros. Uh-huh. Me voy con la lotería, la vespertina, va a quedar la nocturna y la turista para las próximas horas. 3.451-3451, 4.355, 1.761, 123, 6.958, 7.650, 7.919, 850, 4.208, 5.413. Bueno, mañana va a ser 12. Y del 12 al 18 es la semana del bienestar, ¿eh? Uh-huh. Es importante el bienestar. Es una iniciativa regional por una Organización Panamericana de la Salud que lo celebra desde el año 2011. Se ha expandido el ámbito y el alcance para integrar la salud y el bienestar en términos más amplios, en una celebración anual en la que se unen actores locales, nacionales y regionales de todo el continente americano. Mañana también es el Día del Bienestar en el Caribe, el segundo sábado de septiembre. ¿Quién no va a estar bien en el Caribe? Ahí mirando la nada, con los pies en el agua, emitieron una declaración conocida como Declaración de Puerto España, donde se comprometieron a trabajar juntos para detener las epidemias de enfermedades no transmisibles que suelen propagarse en países. En esa misma declaración se estableció que cada segundo sábado del mes de septiembre sea el Día del Bienestar en el Caribe, auspiciando una serie de actividades de esparcimiento que ayudarán y educarán a los ciudadanos sobre la atención y el cuidado en la salud. Día de las Naciones Unidas para la Cooperación Sur-Sur, Día Nacional, Internacional de la Acción contra la Migraña, tiene que ver con el dolor de cabeza. El segundo sábado de septiembre es el Día Mundial de los Primeros Auxilios. Es el Día Mundial de la Arepa, también el segundo sábado de septiembre, que es una comida.
0: ¿Comió alguna vez arepa?
1: No, que me acuerde, no. Bueno, un alimento de origen precolombino, dice. Colombia y Venezuela, hecho a base de masa de maíz seco, molido o harina de maíz precocida, de forma circular y aplanadas. Nunca comí, que uh-huh. Yo me acuerdo. Mañana es el Día Internacional del Crochet, así uh-huh. Que bueno, hay algunas iniciativas, hay algunos lugares acá que enseñan a tejer esto desde muy pequeño. En el 2007, un artesano de Estados Unidos, especializado en la talla de ganchillos de madera, propone celebrar este día para reconocer el arte. Es el Día de la Industria Naval también mañana, así que uh-huh. Bueno, eso tenemos como efemérides para mañana, que va a ser el día sábado 12. Así que ese es el dato que le puedo contar.
0: Muy bien, Sabrina Berti, muchísimas gracias por toda la información. Poca, igual los días no... Las efemérides de mañana no están tan buenas, ¿no le parece?
1: Y sí, qué sé yo. Pero es un septiembre que trae mucho, ¿eh? Uh-huh.
0: Muchas cosas distintas.
1: Muchas efemérides.
0: Uh-huh. Es mi cumpleaños también. Cumpleaños de...
1: Ah, cierto, lunes. Más vale que venga, ¿eh? Así que
0: sí,
1: falte.
0: Por supuesto. Hoy estuve a punto de no venir.
1: No lo vamos a chacotear ni nada. Bueno, una noticia que uh-huh. No pasa...
0: Desapercibida.
1: Claro, que es importante darla, porque muchos chicos juegan con los teléfonos, con las compus, con las tablets, con las notebooks. El nene se la apoyó a la notebook en el abdomen para seguir jugando, mirando, y estas son cosas que a veces uno las hace, ¿no? Se va uh-huh. A la cama y ya llevo la compu, tomá, mirá la compu a la cama. Uh-huh. Sufrió, apoyó y sufrió una lesión cutánea durante las 8 horas diarias. En el caso fue atendido por un profesional de una universidad en el Reino Unido. Los médicos determinaron que el calor generado por el equipo había provocado una eritema ag igne. Un paciente que presentó una decoloración abdominal como una erupción con un patrón similar a una red. Como sus padres no identificaron la causa, evidentemente el niño había sufrido recientemente un traumatismo leve. La primera evaluación se considera la posibilidad de una lesión interna. Los análisis que le hicieron de sangre, algunas ecografías en el abdomen, no mostraban por ahí problemas, pero después regresa nuevamente al hospital 2 semanas después porque tenía una erupción que había avanzado pasado se había vuelto más sensible y presentaba una zona con descarnación. El origen de la lesión cutánea, ¿qué es? Bueno, en una nueva evaluación se permite establecer que el niño recibía educación en la casa, utilizaba una computadora portátil durante gran parte de la jornada y habitualmente la apoyaba directamente sobre el abdomen durante periodos de hasta 8 horas con la compu que se le apoyaba en la panza, en esa parte abdominal, mientras permanecía conectado y enchufada la computadora. Los profesionales concluyeron que la exposición reiterada del calor de baja intensidad emitido por el equipo causó una lesión, aunque la temperatura no había sido suficiente para generar una quemadura inmediata, pero el contacto directo y de muchas horas sí hizo que haya un efecto en la piel. Tras el diagnóstico, los médicos recomendaron evitar que el dispositivo volviera a estar conectado directo con el cuerpo. El paciente presentó una evolución favorable. Meses después, el padre informó durante un seguimiento telefónico la erupción ya había desaparecido. Eritema ad igne, ¿qué es esto? Es una alteración dermatológica ocasionada por la exposición repetida a una fuente de calor moderada. En sus primeras etapas puede manifestarse mediante un enrojecimiento con forma circular, mientras que en la continuidad de la exposición puede provocar una coloración marrón o color violeta. El uso cada vez mayor de dispositivos eléctricos, en particular durante la educación en el hogar, surge como una causa poco reconocida. No es una enfermedad muy común, en realidad no es una enfermedad, sino que como una quemadura, una lesión que se provoca en la piel, producto como tenía este joven una computadora que la tenía arriba de él encima durante 8 horas porque estudiaba. El calor hace que la piel se vaya como quemando, no se puede recuperar fácil en el momento y después sí. Se recomienda que no apoyen más las computadoras o las notebooks o tablets enchufadas o no enchufadas durante o cualquier tipo de producto eléctrico, hasta un teléfono, sobre la piel durante muchas horas. ¿Por qué? Porque puede provocar esto. Si notan una erupción o como manchas color rojas, medias marrones en forma circular en la panza o en algo de su niño que se apoya a la computadora, hacerlo ver con los médicos.
0: ¿Viene eso? Una treva así que voy a apoyar la computadora,
1: sí,
0: la computadora necesita refrescarse, refrigerarse.
1: También,
0: por
1: pero
0: eso
1: bueno,
0: te dicen no ponerla sobre la sábana.
1: Viste
0: tampoco.
1: Que por ahí uno le dice al niño, tomá, jugá un rato. Y yo, este nene, bueno, estudiaba en la casa por cuestiones personales, no podía ir a la escuela, hacía cosas online, le daban una computadora. Pero a veces muchos acostumbran al chiquito, le dan el chupete, la mamadera, la computadora o la tablet o el teléfono, lo apoyan ahí, se quedan ahí, se duermen ahí. Están con ese aparataje y eso puede causar daños en la piel, como en este caso.
0: Sí, ni hablar en la vista, en la mente, en un montón de cuestiones.
1: Un montón de cosas.
0: Pero darle el celular no está bueno, celular. Bueno, escuche esta noticia. Por incumplir con la cuota alimentaria, prohibieron a un DJ tocar en un bar de Paraná. Un reconocido DJ de Paraná no pudo desarrollar su actividad el día de ayer por su reiterada conducta de incumplimiento de la cuota alimentaria a favor de sus hijos menores de 12, 6 y 5 años. Así se dispuso por un juzgado de familia de Paraná que previamente lo había emplazado a pagar su deuda en 24 horas. En la medida dictada luego de reiteradas intimaciones, la magistrada advirtió puntualmente que en caso de incumplimiento de tales disposiciones, le quedaba impedido el ingreso a un local ubicado en la zona de Balneario Thompson de Paraná, haciendo saber que el titular u organizador del evento era pasible de resultar solidariamente responsable por los alimentos adeudados, equiparando el vínculo al contemplado por el artículo 551 del Código Civil y Comercial. La advertencia obedeció al anuncio público del espectáculo a realizarse anoche, lo que fue advertido de oficio por el juzgado. El artículo en cuestión establece incumplimiento de órdenes judiciales. Es solidariamente responsable del pago de la deuda alimentaria quien no cumple la orden judicial de depositar la suma que debió descontar a su dependiente o a cualquier otro acreedor. La jueza también ordenó que en caso de no abonar los alimentos adeudados previo al evento y de asistir a trabajar como DJ, se dispondría su egreso bajo el auxilio de la fuerza pública, autorizando el allanamiento y el uso de la misma con la debida moderación, para lo que requirió la presencia policial correspondiente a través de la Oficina de Violencia de Género de la Policía de Entre Ríos, a fin de garantizar la prohibición de ingreso o de reingreso del DJ P. Quién sabe quién será, no está el nombre, pero bueno, hay que hacerse cargo de las deudas alimentarias. Hay que pagar, ¿qué va a hacer? Si tuviste la astucia de tener un hijo, y bueno, hay que hacerse responsable.
1: Ha pasado, es un caso que ha pasado acá y allá y la vuelta a la esquina.
0: Bueno, ¿te podés separar de tu pareja? ¿De quién fue tu pareja? ¿De la persona que vos creías que iba a estar toda la vida? Te podés separar, por supuesto, porque nada hace que las relaciones duren para siempre, ¿no es cierto? Sí. Pero de tus hijos te tenés que hacer cargo. Te tenés que hacer cargo y tenés que pagar lo que corresponde. Lo que la justicia, o el arreglo que llegaste, o lo que la justicia determine. Ajá. Porque si tuviste hijo, bueno, acá te hubiese comprado una caja de preservativo, hoy sale 3.000 pesos el más económico, y 4.000 y pico el más caro, y bueno, y te evitas todo esto de tener que, por ejemplo, este DJ en particular, de no entrar a hacer su arte en este boliche de Paraná, y bueno, otros que no han podido entrar en la cancha, otros que le han pasado otras cuestiones. Así que, a tener en cuenta esto antes de tomar la decisión de tener relaciones sexuales, o se cuidan, primero para no tener hijos y para no contagiarse enfermedades de transmisión sexual, que hay un montón dando vuelta en la ciudad de Victoria y en la provincia de Entre Ríos, y sobre todo para no ser papá, porque después, si sos papá, te tenés que hacer cargo y pagar lo que corresponde. No sé si quiere decir algo más usted.
1: No, es que no me parece novedosa la noticia, porque hay gente con prohibición a boliches, a canchas, a un montón de cosas, pero bueno, también está la viveza del no renunciar a su trabajo y cobrar en negro para que la justicia no le agarre la parte que le corresponde a su hijo a través de otra forma, ¿no?
0: ¿Sabe lo que hace la justicia ahora? Le saca a los abuelos.
1: Sí, eso lo sabía.
0: Como deudor responsable.
1: También he conocido que si los abuelos no pueden, por X razón, los tíos y así sucesivamente. También conozco el tema, conozco el caso, y bueno, no es por nada, pero también leí un caso de un papá que tenía la tenencia de su hija y la madre tenía que pasarle también un aporte. La mamá, porque no estaba en la...
0: Claro.
1: Una cuestión familiar, la criatura elegía a su papá, no a la madre, y la madre también estaba obligada por la justicia.
0: Por eso, la cuota solidaria, la cuota alimentaria, es para el hijo o hija. Con quien viva el hijo o hija es quien recibe la cuota alimentaria. Si la por algún motivo X vive con el papá, quien debe aportar la cuota alimentaria es la mamá. Y si vive
1: lo
0: con la mamá,
1: lo que la justicia determine, por supuesto. Pero bueno, un chico crece, tiene que tener buena educación, una alimentación, su vestimenta, su recreación, sus cosas, así que bueno, es todo un tema, no es solo alimentación, porque por ahí dicen, tomate, alcanzo esto y ya está, arreglamos. No, el chico se viste, el chico se recrea, el chico se educa, y un montón de otras cosas, y los niños crecen y cada vez más cosas van necesitando, y hay que ir dando y brindando, por supuesto.
0: Exactamente, eso también es esencial, porque a veces dicen, no, ya le di para que compre la comida el...
1: Sí, o le compré zapatillas hace 3 meses.
0: ¿Qué?
1: O el pantalón hace 3 meses, pero los chicos crecen. Es así, cuando son chicos pequeños y crecen hasta cierta edad, qué sé yo. Sí. Póngale hasta los 20, van cambiando la ropa, van a las zapatillas. Pero
0: hasta los 15 por lo menos crecen a paso agigantado.
1: Claro, si no, después más o menos va estancado, pero... O sea, capaz que el año ya de 15 le compró una zapatilla y le dura hasta el año que viene y la usa también.
0: Exactamente.
1: Después ya no. Pero con un niño de 7, de 6...
0: Es imposible comprar zapatillas.
1: Sí, yo me estanqué a los 30 y... yo me estanqué a los 36. Y después que fui mamá, llegué a los 37. No sé por qué se me agrandó el pie, por no decir otra cosa.
0: No, pero es un...
1: Y quedé en 37. Pero ahora un niño de 9 tiene 36 de pie.
0: Así es. Bueno, vamos a la pausa.
1: Es
0: mejor.
1: Un tema, hermano.
0: Exactamente. Vamos a la pausa.
1: No podíamos hablar de eso, que el médico pediatra está perdido. Parece que no arregló contrato con usted mismo.
0: Es verdad, sí.
1: Ya vamos a ver qué le pasó, para que nos explique.
0: Bueno, vamos a la pausa y ya volvemos con más. puntos comunes.
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0: 47 minutos pasaron de las 18, seguimos en Puntos Comunes hasta las 20, te vamos a estar haciendo compañía. Y ya nos vamos a ir a las calles de la ciudad, que ya está nuestra compañera Sabrina Berti recorriendo para que nos cuente cómo va a estar el, cómo está el clima ahora y cómo va a continuar durante la, la tarde, la noche de hoy y por supuesto el fin de semana. Sabrina, ¿cómo están las callecitas de la ciudad de Victoria?
1: Bueno, muy bien, fresco, el viento cambió, viene del sur. Lo que sí, estoy mirando que se ven algunas estrellas. Hace un ratito mirábamos afuera, había unas nubes blancas, el cielo celeste. Después las nubes empezaron a poner medias oscuras, grises, negras, así. Dijimos, bueno, a ver qué pasará con el tiempo. Y ahora estábamos mirando, el pronóstico nos decía hoy en la mañana que para la tarde y noche se iba a despejar. Evidentemente se ven unas estrellas, así que yo creería que ya se estaría despejando. Daba despejado por la noche, pero no se pongan muy contentos porque después da nublado para parte de la madrugada. La temperatura estaría bajando entre los 7 grados, aproximadamente 7-6. Vamos a ver, por ahí la sensación térmica es un poco más baja. El viento marca más del lado sur y un poco del este a esta hora de la noche, ya de lo que es el viernes. Se ve movimiento, se ve gente caminando, se ve gente sentada tomando cosas también en algunos lugares, pero está fresco. Para mi gusto, me haría falta, creo que un abrigo más, como para no sentir que está tan fresco, creo que hace falta un poco de abrigo. Así que si salen con una campera. Mañana sábado y el domingo, los dos días marca mucho frío. En realidad, descenso de las temperaturas, 13 grados la máxima del sábado y la máxima del domingo entre 13 y 12. Sí, va a estar por ahí la temperatura, 13, 12, 14, con suerte, pero no más de eso. Me da hoy en la mañana nublado para el sábado, todo el día, ahora me da algo nublado por la mañana, después como que quiere asomar el sol, vamos a ver qué pasa, pero tengan en cuenta de que es así, el tiempo medio raro. Uh-huh. También otro dato es que hoy mostraba lluvias por el norte de la provincia de Entre Ríos. No mostraba lluvia, llovió por ese lado, Misiones estuvo con lluvia, Corrientes estuvo con lluvia, hubo granizo también, importante, se veía por ese lado, y por parte de Santa Fe y Córdoba también se veía lluvia. Por eso hoy te dijimos que estuvieran atentos, porque por ahí probablemente podría, ahí va la banda municipal, no sé de dónde viene, porque por ahí podría haber algo de lluvias aquí en la zona de Victoria, pero bueno, no llovió aquí en la ciudad de Victoria. Y saludo a los muchachos de la banda, saludelo.
0: Bueno, saludo a la gente de la banda, como siempre dando un buen espectáculo. ¿Dónde van? Sí, no, lo hacen bien.
1: Sí, lo hacen bien. Son re bolacero. Bueno, parezco, me estoy apoyando en un hierro yo por las dudas, para que no vayan a pensar mal, estoy trabajando en la radio. Bueno. Volviendo al tema del clima, entonces mayormente mañana me daba nublado, ahora me está dando un poco de sol y nublado, vamos a ver qué pasa, pero frío, 12 o 13 la máxima, no más de eso, y la mínima puede estar en 4 grados o 3 grados, vamos a ver cómo nos trata el sábado. Y el domingo también similar, mayormente nublado, tal vez hacia la tarde-noche o a la madrugada se quiere empezar a despejar después del domingo, máxima entre 14, tal vez llegue a 15, pero no sé, no hay mucha chance, y la mínima va a estar entre 5 grados o 4, esto para el domingo. El lunes va a ir subiendo de a poquito, nos vamos a ir a 17 de máxima, la mínima se va a ubicar aproximadamente entre el lunes entre los 6 o 7 grados y va a ir subiendo. Y el miércoles de la semana que viene, ahí todos re contentos, 24 la máxima, mínima 11 o 12. Hay un cambio de temperatura. Desde el miércoles que viene en adelante, la temperatura cambia. Y vamos a tener ya, creo, entre el jueves de la semana que viene, de ahí en adelante ya se declara climatológicamente la primavera. La vamos a declarar nosotros en Puntos Comunes desde el jueves. Jueves 17, inicio de lo que va a ser la primavera. De ahí en más, hasta la otra semana y todos los días, 21, 22, 23, puede llegar a 24, mínimas 11, 12, 13, 14. Así van a ser las temperaturas mínimas y las máximas, como le estaba diciendo recién. Entonces, marquen en el almanaque desde el 27 en adelante y le pintan con fibrón, porque de ahí en adelante se va a ver un cambio de la temperatura importante. Aguantarse el fresco y el frío o lo que decida hacer este fin de semana. El tiempo, lluvia no nos está mostrando, les vuelvo a decir, pero igual el tema lluvia es algo de que se arma de un momento al otro, llueve, se viene un frente de lluvia y bueno, termina lloviendo y no le podemos hacer nada, así que contra el tiempo y los pronósticos mucho no podemos cambiar, si no lo haríamos y lo manejaríamos nosotros, pero es algo que no se puede manejar. pasa lo que tiene que pasar. Y bueno, en este caso hoy no llovió por estos lados, en otros lados sí. El frío, el calor, veremos qué trae la primavera. Va a arrancar con calor, como decimos, pero por ahí puede haber momentos donde vuelva el frío, así que no sé. Viene rara la estación de la primavera y todas esas cuestiones, así que bueno, vamos a ver qué sucede. Juega Boca, así que bueno, seguramente se van a juntar algunos. Cuídense de la garganta, el cambio de tiempo hace que se tape la nariz y te pique la garganta.
0: Sabrina Berti, muchas gracias. Hasta el lunes.
1: Bueno, volvemos el lunes, ¿eh? Y sí, llévese unos bizcochos, aunque sea.
0: Bizcocho con dulce de leche voy a traer.
1: Ah, con dulce de leche no, con manteca y azúcar, pues.
0: Bueno,
1: galleta con manteca, azúcar.
0: Voy a traer, mira, voy a traer una manteca de 200 gramos. Y voy a traer bizcocho y azúcar y vamos a preparar acá en vivo y vamos a comer en vivo. ¿Le parece?
1: Sí, si no, puede, y la si, cosa no, si no, traiga jalea de vino también.
0: Ah, eso, jalea de vino. Puedo ir a comprar a la escuela técnica a la mañana del lunes.
1: Sí.
0: Y después comemos acá en el programa.
1: Vamos pues para probarla.
0: Así es, vamos a hacer eso.
1: Para probarla, ¿no?
0: Perfecto. Pero con bizcocho con galletita comemos. Bueno, después lo definimos.
1: Y el lunes vemos a la mañana.
0: Perfecto.
1: ¿Usted viene a la mañana?
0: Sí, como todos los días.
1: Bueno.
0: Ah, no sé si...
1: A la mañana.
0: No sé si vengo el lunes ahora que me acuerdo. A la mañana. Tengo algo que hacer.
1: No. Pero al lado...
0: Tampoco, por eso, tampoco. Tampoco me parece.
1: Bueno. Sí, bueno, no importa, después yo le escribo.
0: Sí, no hay problema.
1: Lo estamos viendo.
0: Chau, chau. Hasta el lunes. Chau, chau. Ahí estaba Sabrina Berti desde las calles de la ciudad de Victoria con todo lo que va a ser el clima. Bueno, y esta apuesta que ya nos dice cuándo se viene la primavera. Nosotros vamos a ir a las noticias económicas que nos trae nuestro compañero Fabián Utín.
2: Compañeros de estudios, muy buenas tardes a ustedes y los deseos de una muy buena jornada de viernes para toda la enorme audiencia de la tarde informativa de AM980, de nuestra tarde de noticias en Puntos Comunes y como todos los días desde la redacción de LT39 con toda la información económica financiera. Tranquilidad en el dólar, que tuvo una leve baja en el día de hoy de 5 pesos para quedar a 1530 pesos tipo vendedor Banco Nación minorista, en un día donde los dólares bursátiles operaron sin cambios respecto a la jornada de ayer y donde sí hubo una baja en el riesgo país de la Argentina, que cerró la semana en 485 puntos y es el valor más bajo en un mes. El indicador de JP Morgan de riesgo país, en un contexto de fuertes alzas de las tasas de intereses en Estados Unidos, a pesar de eso, caída en el riesgo de nuestro país. Las acciones argentinas perdieron casi el 2% hoy. El índice Standard Poor's Merval perdió 1,92% y el Banco Central compró dólares, pero en una cantidad muy exigua, solo 5 millones de dólares en el mercado. En otro orden de cosas, digamos que en el día de hoy se conoció un informe sobre el nivel de los salarios en la Argentina y el mismo muestra que el salario del empleo registrado privado en nuestro país cayó por tercer mes consecutivo en el mes de julio. ¿Cuáles son los sectores que más perdieron en base a este informe? Que en definitiva lo que mide es la capacidad de compra de los salarios registrados. Esta caída de julio que acumula 3%, que acumula, perdón, 3 meses consecutivos, salen del SIPA, el Sistema Integrado Previsional Argentino. El salario medio real del sector privado cayó 1,1% durante el mes de julio respecto del mes anterior, junio, cuando se lo hace de manera desestacionalizada. De esta forma, la pérdida del salario los últimos 3 meses acumula 3,6%, casi un 4%. El salario medio conformado de los principales convenios colectivos de trabajo de las principales paritarias de la Argentina muestran variaciones respecto del rubro de actividad. El análisis de 14 sectores económicos muestra que 5 ramas de actividad lograron mejoras de manera significativa en el poder adquisitivo de sus salarios en el periodo de julio. Uno de ellos fue hotelería y restaurantes, que mejoraron, tuvieron una mejora real del 11%, seguido por servicios sociales y personales, el 7,6%, servicios inmobiliarios, el 6,9%, trabajadores de la pesca, el 5,1%, y trabajadores de la agricultura y la ganadería, un 2,3%. El resto de las actividades mostraron deterioro. Tal es el caso de empleados de comercio, con una caída del 3%, salud con una merma del 2,7% y empleados de la intermediación financiera, empleados bancarios, con un retroceso del 2,6%. Hoy se conoció una curiosa nota publicada en el prestigioso diario de economía Financial Times, en la que el ministro de Regulación, Federico Stutzenegger, sostuvo en un extenso reportaje en este medio económico británico sobre la economía de Milei, la expansión del petróleo, el gas y la minería en nuestro país, y anticipó Federico Stutzenegger que en los próximos años la Argentina tendrá una migración de 4 millones de personas desde Buenos Aires a vivir al interior del país, producto de actividades como la minería y el petróleo, entre otras. Migración que llevará más de una década, pero que servirá para que 4 millones de personas se vayan del área metropolitana de Buenos Aires a diversas zonas del interior de la Argentina. Manu, Sabri, compañeros, vuelvo con ustedes a estudios, deseándoles a todos un muy buen fin de semana. Y a partir del lunes, desde la redacción nuevamente de LT39, con toda la información económica financiera en la tarde de noticias de Puntos Comunes.
0: Muy bien, Fabián, muchísimas gracias como siempre, presentado por Tienda Plaza Moreno, donde encontrás todo lo que necesitas para tu casa, para vos, lo encontrás ahí en Tienda Plaza Moreno. Nosotros nos vamos a estar reencontrando el lunes a partir de las 18. Muchas gracias, chau, buen fin de semana. Hasta el lunes.

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0: ¿qué tal? ¿Cómo le va? Muy, pero muy buenas noches. Aquí estamos comenzando un nuevo programa de Juego Limpio vía AM980, FM90.3 y LT39noticias.com.ar. Estamos comenzando un nuevo programa deportivo de La Señal bajo los controles y musicalización de Carlos Broin. Durante la próxima horita les llevaremos mucha data deportiva de lo que ha sucedido en la semana, de lo que está pasando en este momento y de lo que viene hacia este próximo fin de semana. Junto a Mateo Hernández y Luis Pachu Minagre estaremos con toda esta información y también comentando vía Facebook en Radio Victoria y en YouTube a través de LT39TV, donde ya empezarás a ver en imágenes a mis compañeros. ¿Cómo andás, Mate Hernández? ¿Todo bien?
1: Buenas noches, Estania, a toda la audiencia de Radio Victoria y de toda la región. Feliz Día del Maestro, tanto para vos y para todos los docentes.
0: Muchas gracias, amigo.
1: De nuestra queridísima ciudad. Y bueno, ya cerrando una nueva semana, bueno, corta para nosotros, porque retomamos la transmisión el día miércoles. Y bueno, con toda la expectativa que tendremos y tenemos también de lo que son las definiciones, el comienzo de las definiciones de la Unión Deportiva de Ligas, y obviamente mantenernos al tanto de el plano nacional, porque tenemos nueva fecha del fútbol argentino y juega Boca también esta noche.
0: Exactamente, juega Boca en un rato nada más y ya se está jugando la fecha, o ya hubo un partido, al menos en la fecha, algunos partidos, este día viernes, la novena del torneo clausura de la Liga Profesional. ¿Cómo andás, Luis Pachu Minagre? ¿Todo bien?
2: Buenas noches, compañero, buenas noches para la audiencia querida. Sí, todo bien, también me adhiero con esto a Mateo, feliz día para vos y para todos los maestros. Bueno, en un día bastante raro, porque hoy por la mañana cuando me levanté hacía bastante calorcito, estaba lindo y agradable. Ahora viniendo para los estudios de Juego Limpio me encontré con mucho viento, mucho frío, y bueno, espero que el clima nos acompañe para este fin de semana de definiciones. Y bueno, también aprovechando para disfrutar una nueva fecha de la Liga Profesional de nuestro querido fútbol. Y bueno, como digo, siempre con toda la información para la gente. Ayer tuvimos noche de Copa Libertadores, así que estamos muy cargados.
0: Exactamente. Y sí, fin de semana de definiciones. Ayer charlábamos con uno de los cuatro DT que están en semifinales de Unión Deportiva de Ligas, con Claudio Sangoy, de 25 de mayo de Victoria. Hoy charlaremos con César Bechetti del Club Atlético Sarmiento, pasadita el primer corte comercial de la jornada del día de hoy. Sí, más raro el tiempo, muy raro en este 11 de septiembre. Me olvidé de saludar a todos mis colegas también en su día. Feliz día del maestro. Fresco, y me parece que el fin de semana va a estar no tan agradable para irse abrigado, me parece, la cancha. Mañana me parece que no vamos a ver el sol, pero el domingo quizás sí, el sol acompañe en la tarde de fútbol. 15 horas el sábado y 15 horas el domingo los partidos, Pachú.
2: Así es, 15 horas estará jugando mañana el Globo, va a tratar de revertir la historia luego de caer por 3-1 ante Libertad de Nogoyá, y el domingo van a estar jugando las dos semifinales los equipos victorienses, tanto Sarmiento como 25 de nuestra ciudad, a las 15 horas, ambos en su cancha.
0: Bien, perfecto. Hay algunas novedades sobre el Tribunal de Penas, Tribunal de Disciplinas de la Unión Deportiva de Ligas, porque en el boletín número 18 del año, a partir de los fallos del último fin de semana del torneo Jorge Franco, puede haber bajas en algunos equipos, Pacho, ¿no?
2: Sí, bueno, hoy te contaba en off que estuve viendo un poco del Tribunal de Disciplinas hoy por la tarde y me encontraba con la noticia de que Cuevas, Marcelo, el Chelo, el arquero del Mayense, se va a perder el próximo partido, tiene sanción de una fecha. Algo que me sorprendió, que pude hablar ahí con algún hincha de 25 de nuestra ciudad, es que no le sacaron tarjeta amarilla ni roja en el partido anterior, así que el jugador quizás fue informado por luego de los 90, después de los 90, informado por el árbitro. Y bueno, esa es una de las bajas del Mayense, que había jugado todos los partidos. Marcelo Chelo Cuevas había jugado todos los partidos del Mayense.
0: Mirá vos. Y bueno, Emilio Cardoso en 25 de mayo en Nogoyá.
2: Así es.
0: Lisandro Lagos también.
2: Ambos fueron titulares en la ida.
0: Mira vos, Lagos lo recuerdo de un volante central muy interesante, que en los últimos partidos del torneo Copa tuvo inconvenientes físicos que hicieron que no esté como probabilidad de variante para su DT en ese momento. Y bueno, un futbolista de Atlético Tala en la otra semifinal de Unión Deportiva Ligas, Braulio Fornerón, dos fechas de sanción, así que en caso de pasar el conjunto de Rosario el Tala, que juega ante Sarmiento y ya tiene una ventaja de 1-0, no estaría en la primera final. Pero todo se definirá en el Defensores de la Ribera este próximo día domingo. La UDL que se define es la de categoría sub-23, mañana, Pacho, ¿no?
2: Sí, mañana se va a definir la final, el campeón. Vamos a conocer un nuevo campeón de sub-23, Libertad de Nogoyá Huracán, viene de ganar el Lobo Nogoyáense por 3-1 ante el Globo, así que bueno, mañana probablemente voy a estar en la cancha.
0: Buenísimo, buenísimo, para estar atento a todos los detalles y ver si, con qué campeón charlamos la semana que viene, ¿sí? ¿Con alguien de Libertad de Nogoyá o con alguien del Globo, de nuestra ciudad? Fútbol argentino, Mateo, tenemos partido en este momento y tenemos... No, repetición.
1: Agrego también a la final. Hoy estuve hablando con Jonathan Weber, DT. La sub-23 de Huracán. Y bueno, me dijo que ya tiene preparada la lista de jugadores. Sí. Bueno, quizás es algo complejo armarla teniendo un plantel tan largo, que lo hemos hablado durante toda la campaña el Globo Victoriense, y que ya tiene mucha ganas de que llegue el partido porque tiene todo absolutamente preparado.
0: Buenísimo.
1: Y volviendo al tema, buenísimo. Sí, entre tiempo en Florencio Varela, Defensa y Justicia le gana 1-0 a la gran sensación del torneo que es Gimnasia de Mendoza.
0: Mira vos, está cayendo el Lobo Mendocino y es noticia que caiga en este momento el Lobo Mendocino. ¿Es el único partido que se está jugando, Mateo?
1: De momento sí, ya tuvimos otro más temprano en la vecina ciudad. Newell's rescató un valioso empate 1-1 frente a Vélez, en el que, bueno, quizás nuevamente Vélez se lo vio perjudicado por la dirección arbitraria.
0: ¿Qué pasó?
1: Y decisiones, algunas polémicas que, bueno, es inevitable que haya en los partidos, tanto de Vélez como de cualquier otro equipo. Pero el empate, en líneas generales, está más que bien, la verdad. Lástima por Marchori, que se había lucido, había jugado un partido tajo fenomenal, 10 puntos hasta incluso tajo un penal. Y bueno, todo eso se vio opacado por el gol que convierte Alan Soñora de tiro libre. Y más tarde, bueno, y Vélez también perdió la posibilidad de ponerse puntero en la tabla anual. Y más tarde, Boca, con un equipo 100% alternativo, mira, va a recibir a Central Córdoba. Va a atajar Bray incluso, no por cuestiones físicas de Montero, sino que en las últimas... Bueno, horas después del partido con San Pablo, se notificó que su abuela dejó este mundo, ha perdido la vida justamente, y bueno, decidió acompañar a su entorno.
0: Exactamente, así que bueno, es una de las novedades también del conjunto Genese. Otro gol agónico de Newell's, Pachu.
2: Sí, otro gol agónico, esta vez Alan Soñora de tiro libre, que no venía jugando tanto en el rojo y negro, otra vez salvándose las papas sobre el final, luego de un partido que me pareció que merecía más. Newell's Old Boys, que había jugado un gran partido, ha levantado cabeza el equipo de Kudelka con, no te voy a decir quizás lo poco que tiene por ahí, porque no es un equipo de tanta jerarquía, tiene muchos chicos sobre todo, después de atravesar un momento muy difícil hace unos meses, ahora lleva 6 partidos sin perder.
0: Muy bien para Newell's, para lo que venía haciendo el último tiempo, una mejoría muy grande.
1: Mira, algo a corregir, llevamos 9 fechas ya en este momento.
0: Sí.
1: De todos los goles de Newell's fueron convertidos en el segundo tiempo.
0: Mira, se nota que, bueno, por lo menos hay algo a modificar, ¿no? El conjunto leproso, que si bien ha podido revertir historias, ha podido marcar en las segundas mitades de los partidos, y condiciona tener una posibilidad así de comenzar debajo o no poder abrir el marcador en la primera mitad a la hora de desarrollar sus encuentros en el fútbol nacional. Bien, fútbol internacional, anoche se cerraron los cuartos de final de ida de la Copa Libertadores. 2-0 ganó Flamengo como visitante. Es la diferencia más abultada, ¿no? Si bien la de Fluminense ante Platense es la misma cantidad de goles, pero hablo de diferencias porque lo de Flamengo fue en condición de visitante. ¿Viste algo, Mate, del encuentro? ¿Pudiste seguirlo? El triunfo del conjunto brasileño con goles de Bruno Enrique Pereira.
1: Sí, pude seguirlo. Tenía que cabecear un poco desde lejos y usar los lentes porque estaba cocinando. Tenía que darme vueltas a living y tenía que seguir el partido desde lejos. Pero Un partido que, bueno, quizás de mi gusto, de mi punto de vista, le faltó ese clima de,
0: mirá,
1: de Copa Libertadores, sobre todo Independiente del Valle, que es el club modelo, de uno de los clubes más modelos de todo el continente.
0: ¿Distinto los partidos a los otros tres partidos, decís?
1: Es muy distinto, mirá, la verdad.
0: Mirá.
1: Y, a ver, Independiente del Valle quizás fue un poco mejor que Flamengo. Acechaba mucho por los costados, tratando de generar peligro también para que Carlos González, o más conocido como Cocolizo González, pueda finalizar las jugadas, pero siempre le faltaba ese toque final para poder llegar a convertir. Y hasta, bueno, su técnico hizo una buena lectura hasta ese momento, quería tratar de buscar más combinaciones, más sucesiones de pases en sus jugadores, también incorporando juventud a la cancha en el segundo tiempo, pero bueno, el Flamengo, el campeón, justamente sacó toda su chapa, justamente, y casi sin haberlo merecido,
0: mirá,
1: se encontró con los goles, justamente. Un gol de Bruno Henrique, tricampeón de esta Copa Libertadores con Flamengo, y de Leo Pereira, probablemente el mejor central del continente, mundialista además.
0: Exactamente, sí, muy buen nivel, y se ha mantenido el Leo Pereira ahí en la saga del Mengao. Y Bruno Henrique, sí, ya comienza a ser leyenda su pasar en Copa Libertadores con estos últimos tiempos, de los jugadores más importantes, sin dudas, de los últimos 5 años y hasta 10 de la Conmebol Libertadores. Bien, todo, salvo este partido, me parece que los restantes están abiertos. No sé si Independiente del Valle tendrá plantel, equipo, o está en este momento como para darlo vuelta en Brasil. No sé qué pensás, Pacho.
2: Bueno, Independiente del Valle había cerrado un buen primer tiempo, había jugado bien un gran partido, de hecho, si ves las estadísticas, Flamengo remató 2 veces al arco y clavó 2 goles, pero bueno, es una de las jerarquías que tiene este equipo. A mí me había gustado el partido de los ecuatorianos, me pareció por ahí un resultado un poco mentiroso, pero bueno, con toda su jerarquía, con todo el equipo, todos los refuerzos que tiene Flamengo, fíjate que del banco ingresan jugadores que quizás sean titulares en algunos equipos de Europa, y en el Flamengo son suplentes. Un gran partido de Jorginho que es muy bueno, controla los tiempos muy bien y a la hora de jugar lo hace de gran manera. Un gol de Bruno Henrique también, que no venía jugando un buen partido y siempre que tiene una la manda a guardar. Y bueno, otro gol de Leo Pereira, que quizás en este Flamengo es el que más me gusta, te digo.
0: Mirá, con esto que mencionás, fui a chequear las estadísticas del partido, Pachu. 18 remates, intentos de remates de Independiente del Valle contra 4 de Flamengo. Pero los remates de Flamengo, de esos 4, 2 fueron al arco. Y de los intentos de Independiente del Valle, 3 solamente fueron al arco. Eso habla por ahí de la incomodidad. Pese a tener el 63% del balón, llegaba incómodo. Ya uno puede hacer una lectura de que llegaba incómodo a la zona de definición de lo que fue este partido. Así que bueno, por ahí la mayor diferencia. Creo que Platense puede llegar a incomodar la semana que viene a Fluminense, o uno así como espectador espera que así sea, o equipo argentino espera que así sea el duelo que se juegue el próximo martes en Vicente López por el primer cuartos de final de vuelta, y ya donde se conocerá el primer semifinalista del campeonato.
1: Mira, no sé cuál será la probabilidad de que ocurra, pero no sé, yo estoy dispuesto a hacer lo que sea, cualquier sacrificio, por tener la final carioca en la Copa Libertadores.
0: ¿Te gustaría una final carioca?
1: Me gustaría, sí. No, quizás malo. En esta época de dominio de Flamengo y Palmeiras, solamente nos entregaron un cruce en la final nada más, me refiero al 2018-19 hasta el día de hoy, pero bueno, un clásico no estaría mal. Ya tuvimos el Boca-River, ¿por qué no se podría dar este?
0: Me gustaría. El ideal, obviamente, es el Palmeiras-Flamengo, por la jerarquía que ofrecen estos conjuntos, pero sí, sería lindo un clásico. Sí, también me gustaría ver, no sé si va a estar, porque la verdad que no ha demostrado la mejores las capacidades futbolísticas que quizás puede llegar a alcanzar Estudiantes de La Plata. Me gustaría que el conjunto Pincha pueda estar en esa zona de definición y que no sea otra vez de equipos brasileños la definición de la Conmebol Libertadores.
2: Pero Flamengo y Palmeiras, que están peleando el Brasileirão, aún solo un punto de diferencia. Sí, Flamengo lidera y vienen peleando así hace muchísimo, ya se está volviendo un clásico en Brasil.
0: Exactamente. Así que bueno, veremos qué puede suceder a partir de la semana que viene cuando continúe la Conmebol Libertadores. Me había pasado por el fútbol local, pero hay fútbol femenino De primera división este próximo fin de semana en el Defensores de la Ribera. Mañana, 12 de septiembre, desde las 11 horas, quinto cuartel ante Sarmiento. Después Huracán frente al Porvenir. El tercer duelo de la jornada será GIF ante San Benito. Y cerrarán este día sábado Banfield ante Agrario. Todo en la cancha de Sarmiento para la continuidad del fútbol femenino. Y sobre el fútbol local, una muy buena noticia: la Liga Victoriense de Fútbol ha viajado con su categoría sub-15 hacia Federal para jugar el torneo de selecciones entrerrianas. Así que bueno, lo mejor para los chicos y para toda la Liga Victoriense de Fútbol.
2: Bueno, hay otra cosa del Mayense también, que recuerdo una de las primeras fechas de UDL, lo expulsan al Chelo Cuevas. Quien ingresa es Gaspar Camossi, sí, que hoy se encuentra en el seleccionado, así que veremos quién va a ser el arquero esta vez.
0: Ah, verá, una incertidumbre ahí.
2: Así es.
0: Es verdad, es verdad. En el torneo nocturno del Porvenir atajó el apellido del joven, lo conozco, Aguilar, ¿puede ser?
2: Ah, sí, Aguilar,
0: atajó
2: así es.
0: Atajó en el torneo nocturno del Porvenir, chico Aguilar estuvo en el arco mayense. Ahora no sé cómo está conformado el plantel de Claudio Sangoy. Bien, novedades del fútbol de la región también, cuando se viene en breve la continuidad del torneo clausura, ya repasaremos la fecha. Ahora vamos a ir hacia el primer corte comercial del día de hoy. Tras la primera pausa seguimos hablando de Unión Deportiva de Ligas, nos comunicamos con el DT del Club Atlético Sarmiento, nos comunicamos con César Bechetti aquí en Juego Limpio.
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0: Bien, continuamos con más Juego Limpio en el programa del día de hoy. Tal como anunciamos hace un minuto nada más, estamos en línea telefónica con César Bechetti desde el Club Atlético Sarmiento. ¿Qué tal, César? ¿Cómo te va? Stanis Firpo y todo el equipo te saludan.
1: Hola, buenas noches, Stanis. ¿Cómo te va? Buenas noches a todo el equipo, a toda la audiencia.
0: ¿Todo bien, César? ¿Todo bien vos?
1: Bien, bien. Acá estamos preparando el equipo para el domingo.
0: Buenísimo.
1: Con muchas ganas de que llegue la hora ya.
0: Me imagino. Mucha ansiedad, imagino, ¿no? Y trabajando y pensando en el resultado que el cual hay que revertir y hay que salir y buscar, me imagino.
1: Sí, seguro. Eso vamos a hacer, vamos a salir a buscar el empate pronto. Uh-huh. Sabemos que podemos. Quedó demostrado en el partido anterior, creo que el resultado es un poco mentiroso.
0: Mira,
1: porque ellos no ocasionaron, no tuvieron muchas ocasiones de gol. Uh-huh. Tuvieron una y bueno, la aprovecharon. Creo que nosotros tuvimos más para empatar y no pudimos hacerlo, pero sabemos que se puede.
0: ¿Cuáles fueron por ahí las principales cosas a tener en cuenta o con qué Atlético Tala se encontraron, que era por ahí un equipo de UDL a los cuales los equipos de las siete colinas no suelen enfrentar, teniendo en cuenta que, por ejemplo, Tala no había estado el último año, pero no suele ser un equipo que frecuente en los equipos de Victoria?
1: Sí, nos encontramos con un equipo ordenado. Sumamente ordenado. Ellos jugaron, te diría, todo el tiempo ordenado, no perdieron el orden. Y un medio campo que si lo dejás jugar, juega. En el segundo tiempo nosotros tomamos bien el medio campo, ya no lo dejamos jugar y no tuvieron ocasiones de gol ellos, prácticamente.
0: Mira.
1: Bueno, es eso lo que vimos, sí, tienen jugadores muy interesantes.
0: Claro.
1: El 10, el 9, el 7 son jugadores que no los podés descuidar.
0: Mira, ¿cuál puede ser una de las claves en la vuelta en el Defensores de la Ribera?
1: Y el medio campo. El medio campo. Justamente es donde ellos juegan. Para mí la clave está ahí, ganar el medio y tratar de llegarle por afuera.
0: ¿Se pueden venir modificaciones con respecto al 11 que pararon el último fin de semana?
1: Puede haber alguna modificación, sí. Uh-huh. Porque tenemos algunos chicos que están con alguna molestia y uh-huh. Es lógico.
0: Claro.
1: Ya a esta altura del campeonato, uh-huh. Pero en sí el equipo no va a tener muchas modificaciones, puede ser uno o dos puestos uh-huh. nada más, que estamos viéndolo y estamos practicándolo ahora en este momento.
0: Bien. Trabajan junto a Matías Di Leone, César, un equipo con muchos jóvenes, muchos futbolistas que por ahí no alcanzan algunos los 20 años. ¿Cómo es trabajar con estos chicos, con adolescentes que por ahí tienen los estudios también presentes en el día a día y en su rutina, distinto a lo que puede ser por ahí con futbolistas más experimentados?
1: Sí, por ahí tenemos muchos jugadores que están afuera, que se trata de hablarlos, de que no dejen de entrenar,
0: claro.
1: Que no estén acá. Siempre tratamos de un día como hoy, que sabemos que los viernes los tenemos a todos, uh-huh. A hacer algo. Y sí, vos los ves, los notás enseguida si están en movimiento, ¿no? Pero uh-huh. Son chicos muy respetuosos, que respetan a sus compañeros, respetan al club. Y no dejan de entrenar.
0: Claro.
1: Por suerte tenemos un equipo muy muy bueno, muy unido. Uh-huh. y que tienen hambre, tienen ganas de ganar.
0: ¿Hoy entrenan, César?
1: De campeón.
0: ¿Cómo? ¿Hoy entrenan, César?
1: Estamos entrenando en este momento. Estamos en la cancha, sí.
0: ¿Y durante la semana?
1: Un poco de pelota parada, uh-huh. Definición, nada pesado,
0: claro,
1: pero sí tratando de afinar algunas cosas.
0: una pelota parada que por ahí en estos partidos de instancias decisivas puede ser uno de los detalles importantes, más allá de lo que mencionabas vos en el juego, en la mitad de la cancha.
1: Sí, seguro, seguro. Por eso tratamos de cubrir todas las las instancias, digamos.
0: Bien.
1: Y bueno, se verá el domingo.
0: Bien. Mencionabas la semana recién de los chicos que están afuera. ¿Ustedes cuentan con un preparador físico que también les manda una tarea a estos chicos? Porque Sarmiento también se identifica justamente por la capacidad física y el despliegue corriendo que tienen muchos de estos futbolistas.
1: Sí, eso es constante. Tanto nosotros como el preparador físico, que es Clivio, y siempre recordándole que tienen que entrenar, que no hay que pararse. Y sí, los mismos chicos le piden que le pasen el entrenamiento y ellos lo hacen, nos mandan videos, nos mandan fotos de lo que están haciendo. Y la verdad que da gusto trabajar así. También junto con el preparador físico que tenemos, es un equipo muy lindo el que logramos formar.
0: Qué bueno. Bueno, César, muchísimas gracias por estos minutos, no te robamos más tiempo de la práctica y bueno, lo mejor hacia el fin de semana.
1: Bueno, muchas gracias, Tani. Déjame agradecer a toda la gente que acompaña a Sarmiento y pedirle que nos acompañe, como siempre, este domingo, que vengan a alentar a la cancha, que va a ser un lindo partido y, si Dios quiere, vamos a ser finalistas.
0: Buenísimo, César. Muchísimas gracias por estos minutos.
1: Dale, gracias a vos. Un abrazo.
0: Hasta la próxima.
1: Chau, chau.
0: César Bechetti, quien está al frente del Club Atlético, la primera división del Club Atlético Sarmiento, junto a Matías Indileone, vienen trabajando con el probador físico Clivio hace un tiempo. Y bueno, veremos si Sarmiento que tiene un par de futbolistas muy experimentados, pero que también se identifica por el poderío físico que tienen muchos de sus jóvenes buscando la primera final, ¿no, Pacho? Primera final que estaría alcanzando el Celeste.
2: Sí, sí, la primera final. Bueno, me voy con vos, que hablaban de la pelota parada junto a César. Es algo clave en el Celeste. Recuerdo el partido contra Newell's, que lo pude ver en cancha del Mayense. De los 4 goles, 2 vinieron de pelota parada. Ambos de Gabino Alaguibe, que es un jugador que gana muy bien arriba. También lo tenés a Benjamín Flores, el 10, que tira unos buenos centros. Siento que podría ser muy clave la pelota parada para el Celeste.
0: Exactamente, sí. Ya lo venimos viendo, notando. Los balones detenidos enviados por Flores pueden ser letales hacia sus rivales. Bien, veremos qué puede suceder en lo que viene. Y bueno, después el próximo programa de Juego Limpio, quiénes son los finalistas de esta Unión Deportiva de Ligas 2026. Pasaba César Bechetti del Club Atlético Sarmiento en Juego Limpio. ¿Cómo va todo en Florencio Varela Maté?
3: 2-0.
0: 2-0. Gana Defensa y Justicia a Gimnasia de Mendoza. Defensa y Justicia, ¿qué tal viene en el torneo? No lo he visto mucho.
3: Y
0: más o menos.
3: Poca constancia.
0: Poca constancia, ¿no? Irregular. ¿Estaba Cari al frente?
3: Sí, de hecho tiene, a lo que me refiero de poca constancia, hay partidos en los que demuestra un buen nivel futbolístico, otros, no sé, resultados con sabor a poco, derrotas insólitas, y bueno, es un sube y baja, es una montaña rusa de matices futbolísticos.
0: Mira vos. Bien, la Liga Profesional de Fútbol Argentino continúa, aparte del partido de Boca hoy 21:30 horas ante Central Córdoba de Santiago del Estero, 14:45 mañana con 2 duelos, Independiente Rivadavia ante Aldo Civi y Estudiantes de La Plata frente a Platense. Los 2 equipos que juegan Copa Libertadores se enfrentarán, imaginaos. Habrán dicho, nos organizamos, jugamos con equipo alternativo, nos cuidamos y buscamos la semifinal ambos. Bueno, será uno de los duelos del finde. Atlético Tucumán.
3: Perdón, sí. Pero ambos tienen sus urgencias también.
0: Sí, sí, totalmente. Es verdad, Mate. A ver cómo está Platense y Estudiantes están duodécimo y décimo tercero en la tabla de posiciones. Así que bueno, hay urgencias. Tenés razón, amigo. Y estamos en la novena fecha. Quedarán unas 7 después de este partido.
3: Lo digo más que nada por Estudiantes, que necesita entrar a copas en tabla anual.
0: Totalmente. River visita Atlético Tucumán, tercer partido de Poncio sería, ¿no?
2: Sí, tercer partido de Poncio, viene de dos victorias bastante buenas hasta ahora, sobre todo lo que es la fase de ataque. Por ahí en lo defensivo River viene dejando dudas. Mañana va a tener un partido bastante complicado, un Tucumán que viene bastante bien, sobre todo en su cancha, que se hace fuerte. Lo bueno por ahí para River también es que va a haber público visitante nuevamente, va a tener
0: bueno.
2: Público en Tucumán, y también se confirmó que va a tener público ante Sarmiento en Junín.
0: Qué bien que los hinchas puedan del interior puedan ver a sus ídolos. El partido más atractivo es el justamente del sábado, es este Atlético Tucumán River, o también le ponemos una fichita a Talleres ante Unión a la hora 20, chicos. Mate, vos qué decís.
3: A ver, mañana. Déjame repasar. Y mira, yo no voy a estar en todo el día, voy a estar todo el día fuera de casa.
0: Pero ¿a quién qué recomiendas mañana?
3: Y a ver. Horario diurno, bueno, es verdad, hay que ver qué equipo presenta cada uno, Estudiantes Platense, y después, bueno, sí, como es el único equipo popularmente conocido como grande, vamos a poner el de River también.
0: River Atlético. Domingo 14:45, Tigre ante Rosario Central y Sarmiento de Junín ante el último campeón, Belgrano de Córdoba. A la hora 17, Argentinos Juniors frente a Gimnasia de Esgrima. 19:15, Independiente San Lorenzo. Mira vos, qué duelo tenemos, duelos que en su momento hubiera sido de grandes figuras del fútbol argentino. Hoy, lamentablemente, lejos está de que este sea un duelo de tamaña manera, aunque creo yo que va a ser atractivo por las camisetas que se estarán enfrentando. Y Huracán ante Racing, 21:30 del día de mañana, del día domingo 13 de septiembre. Independiente San Lorenzo se lleva todas las miradas, Pachu, ¿o hay algún otro a tener en cuenta?
2: Y es un lindo domingo, me parece bastante atractivo, ya empezando por los dos primeros. Tigre Central es un lindo partido, Sarmiento Belgrano también. La verdad que es un domingo atractivo para ver fútbol. Y el Argentino Gimnasia también, no, es un partido que me gusta bastante, pero bueno, por grandeza me quedo con el Independiente San Lorenzo.
0: Bien, un domingo que vamos a tener mucha cancha, mucha gente, me parece que se va a volcar a la cancha de 25 de mayo o a la de Sarmiento para ver los partidos de semifinales. El lunes se cierra la fecha con Banfield, Barraca Central, el Riestra, Lanús e Instituto ante Estudiantes de Río Cuarto.
3: ¿Podemos, llamarlo clásico?
0: Y puede ser.
3: Unos kilómetros de distancia nada más.
0: No sé si los hinchas lo sienten así, ¿viste? Creo que los hinchas de Instituto...
3: Pero no deja de ser un partido especial.
0: Sí, no deja de ser, exactamente. Es un partido especial, me gusta más el título, Mati.
3: Porque, a ver, tengo un amigo, fanático enfermo de Instituto desde la cuna. Mira. Y sí, me contó que cuando enfrenta equipos cordobeses, quiere pisarlos, aplastarlos a todos.
0: Es que incluso para Belgrano y Talleres, pese que entre ellos es el clásico Belgrano-Talleres, Belgrano y Talleres también quiere vencer a Instituto, me parece, no quiere perder ante este equipo.
3: Pero bueno, quizás Instituto, a falta de un clásico en la categoría, que es Racing de Córdoba, y bueno, tiene que agarrarse de algo.
0: Es especial.
3: Bueno, Río Cuarto también tiene a su clásico rival en el federal, por lo menos.
0: ¿Quién es?
3: Atenas de Río Cuarto.
0: Ah, es verdad, Atenas de Río Cuarto. Más conocido por el básquet, ¿no?
3: Sí.
0: Campeón nacional, si no me equivoco, Atenas de Río Cuarto. Bien, varios futbolistas de la primera división del fútbol argentino estarán en los Juegos Suramericanos. Mañana tengo la oportunidad de ir, trataré de estar la mayor cantidad de días posibles aquí en Santa Fe 2026. Y la selección argentina sub-19 tendrá, dirigida por Diego Placente, ya tiene a sus convocados con varios nombres de nuestro fútbol. Thiago Pérez de Huracán. Matías Satas de Boca, que debutó hace poquito. Marcos Ortiz de Belgrano. Ramiro Tulián también del mismo equipo. Y Ansu Viabre, ex River, que juega para Tigre. Máximo Leguizamón, también de Tigre. Uriel Ojeda de San Lorenzo. Facundo Carrizo, Santiago Silveira y Facundo Jainikoski de Argentinos Juniors. Felipe Esquivel de River, también Santiago Espíndola del mismo equipo. Fernando Kloster de Independiente y Facundo Gutsch de Newell's Old Boys. Más Santiago Sampieri de Montevideo City Torque, Nicolás Marcipar de Barcelona de España,
3: nacionalizado español.
0: Mirá vos,
3: por eso el apellido poco criollo.
0: Exactamente. Bruno Galassi de la Lazio de Italia, Alain Gómez de Valencia serán los futbolistas que estarán jugando para la selección argentina sub-19 en los Juegos Suramericanos que comienzan mañana. El fútbol estará iniciando al cierre de la semana. Trataré de estar en el coloso Marcelo Bielsa durante el próximo fin de semana para ver este seleccionado dirigido por Diego Placente. ¿Futbolista a tener en cuenta, Mate?
3: Ramiro Tulián.
0: Ramiro Tulián, el futbolista de Belgrano de Córdoba. ¿Algún nombre a tener en cuenta, Pachu?
2: Bueno, yo como hincha de River, lo tengo visto a Felipe Esquivel, un extremo por la banda bastante rápido, muy ágil, un número 7 bastante atrevido. Por ahí es uno de los jugadores que siempre me gusta ver en la reserva, las pocas veces que lo he visto, un River que había llevado a la final hace poco, así que ese es mi jugador a seguir.
0: De los que tienen más partido en primera pueden ser Jainikowski de Argentinos, Guch de Newell's y Zubiabre de Tigre.
3: Y principalmente esos tres, sí.
0: Me llama la atención Marci Parre de Barcelona. En su momento se lo ha nombrado bastante a este nombre, pero bueno, veremos cómo estará, cómo formará el equipo dirigido por Diego Placente para los Juegos Suramericanos Santa Fe 2026, que inician mañana con un despliegue espectacular. Soledad Pastoruti, Cacho Deicas, Valentino Merlo, Lucra en el Monumento Nacional a la Bandera, con la apertura de los abanderados de los Juegos Suramericanos hacia esta nueva edición que va a comenzar en el día de mañana. La delegación de más de 600 atletas y deportistas de el país argentino, los 27 que son de la provincia de Entre Ríos, que ayer justamente repasamos. Los abanderados: Sofía Cairo, medallista de bronce de las Leonas y actual campeona del mundo hace muy poquito, y Rubén Rézola, de remo, serán los abanderados. Rézola ha tenido diplomas olímpicos y también es nacido en Santa Fe. Así que bueno, veremos cómo ocurre mañana desde la hora 18 en el Monumento Nacional de la Bandera. El 13, muy temprano, comienzan las actividades de natación. Por la tarde ya hay actividades de esgrima en Rosario, vóley y sucesivamente todas las actividades y las disciplinas que tendremos hacia el próximo 26 de septiembre en Rosario, como epicentro principal. Santa Fe con otro gran caudal de disciplinas deportivas que se desarrollarán. Rafaela con nuevas sedes para que se disputen las competencias. Paraná, albergando al softball suramericano. Mar del Plata con el surf. Y la ciudad de Buenos Aires también con otros deportes para sumar y alcanzar estos Juegos Suramericanos. Argentina está tercero en el medallero olímpico, el medallero sudamericano, a tenerlo en cuenta. No sé si podrá alcanzarlo a Colombia, de bajarlo del segundo lugar, pero será un podio que tendrá que cuidar el Comité Olímpico Argentino con estos Juegos Suramericanos, que nos, además de los 10 países que conocemos, por ejemplo, desde la Conmebol, suma a Aruba, a Curazao, a Guyana, a Panamá y a Surinam. 15 países para los Juegos conocidos como ODESUR, y se podrán seguir por Teis Sports o el canal de los Panam Sports, que es una aplicación la cual se pueden descargar. Nada, para los Juegos Suramericanos Santa Fe 2026, con mucha presencia argentina para los distintos deportes que albergará este torneo. Bien, vamos a ir hacia el último corte comercial de la jornada del día de hoy.
3: Digo ahora antes de que me olvide más adelante, hablando de deporte argentino y atletas jóvenes. Tenemos nuevo jugador entrerriano integrando un equipo de primera división.
0: ¿Y a quién, Mate?
3: Estamos hablando del jugador Basidalupe, el delantero de la reserva de Boca Juniors, que fue convocado por primera vez a un partido de la primera división de Boca Juniors, justamente.
0: Mira vos, ¿banco hoy o titular?
3: Lo más seguro es que sea banco de suplentes. No, titular no, va a ser en la Valencia el que esté titular.
0: Bien.
3: Oriundo de Pareja Ombú.
0: Pareja Ombú.
3: Que es un poco raro, digamos, guiarnos de dónde está ubicado, porque es una localidad perteneciente al distrito Tacuaras, que pertenece al departamento de La Paz.
0: Ah, bueno, hay que buscar bastante.
3: Sí, está situado a poquito más de 200 kilómetros de la ciudad central de La Paz.
0: Mirá vos, debe ser un lugar muy pequeño. Muy pequeño, ¿no?
3: Seguramente.
0: Bien. A tenerlo en cuenta, ¿me reiterás el apellido?
3: Basidalupe.
0: Basidalupe, bien, bien. Este futbolista de la reserva del Club Atlético Boca Juniors. Bien, ahora sí, último corte comercial de la jornada del día de hoy. Ya venimos con más Juego Limpio.
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0: en último bloque, la jornada del día de hoy y de juego limpio esta semana. 37 minutos en Florencio Varela, 2-0 gana Defensa y Justicia a Gimnasia de Mendoza. En un ratito juega Boca con un entrerriano entre sus convocados. ¿Hace cuánto Boca no tenía un entrerriano? Creo que si no es el último, no fue Facundo Roncaglia Mate, pasa por ahí.
1: No recuerdo exactamente cuándo se fue Roncaglia. Yo me la juego que fue Javes Aralegui.
0: Ah, de verdad, Mate, tenés razón. Me había olvidado el oriundo de Ramírez hoy en el Club Atlético Tigre. Encendemos motores, Pachu. Encendemos motores. Tenemos Gran Premio de Italia. ¿Cómo? Gran Premio de Madrid, perdón. ¿Cómo fue el debut del circuito callejero en la jornada del día de hoy viernes?
2: Bueno, hoy por la mañana tuvimos ambas prácticas. La número uno la lideró George Russell. También estuvo cerca Kimi Antonelli. Estuvieron ahí los dos. El tercero fue para Charles Leclerc. Una práctica bastante tranquila. Por ahí uno en la previa esperaba algún golpe, algún toque y no hubo mucho. La verdad que los autos estuvieron bastante tranquilos, los pilotos también. Obviamente a una velocidad bastante tranquila, como te decía. Por ahí en la segunda práctica se arriesgó un poco más, pero bueno, Russell y Antonelli ya de principio empezaban a dominar lo que era la práctica.
0: Es decir, como pese a ser un circuito nuevo, continuaba la hegemonía de Mercedes.
2: Sí, sobre todo de Kimi Antonelli. Mirá, quien lideró la práctica número 2. Por ahí a Russell le costó un poco más, terminó quinto en lo que fue la práctica número 2. Leclerc y Hamilton estuvieron nuevamente cerca de lo que es el primer puesto. Leclerc fue el segundo y Hamilton fue el tercero. Lo que sorprendió fue Lindblad, que estuvo bastante bien, pero lamentablemente chocó cerca de las últimas vueltas. Se pegó una piña bastante fuerte. Uh-huh. Pero bueno, había tenido un buen nivel. Y imagínate que chocó y quedaron bastantes minutos para que termine. Y quedó cuarto de buena manera. Así que es
0: un buen cuenta el Racing Bulls. Sí. Una mala noticia para Alpine, que es un principal contingente.
2: Sí, aparte también Yuki Tsunoda, quien está en la Fórmula 1 reemplazando a Liam Lawson. Sí. Porque nuevamente Hayar no puede estar. Liam Lawson está con Verstappen junto en Red Bull. Uh-huh. También la anduvo bien Yuki Tsunoda, terminó octavo, así que los dos Racing Bull están bastante bien. Otro que se encontró por ahí bastante, bastante bien fue Ocon. Ocon uh-huh. terminó ahí entre los primeros 10, así que esa es una mala noticia para Alpine. Yendo a lo que es Alpine, fue una buena primera práctica donde ambos quedaron 13-14. Franco Colapinto quedó por delante de Pierre Gasly, pero en lo que fue la práctica número 12 lo vio un poco más flojo. Franco Colapinto tuvo un percance en el ala delantera, la tuvo que cambiar y por ahí no pudo dar muchas vueltas como los demás. Y Pierre Gasly sí le fue un poco mejor, que terminó puesto 11.
0: Bien, ¿horarios para mañana y el domingo?
2: Mañana tempranito vamos a tener lo que es la práctica número 3 a las 8:30 de la mañana, y la quali va a ser a las 11.
0: Perfecto. ¿Y el domingo?
2: Lo que es el domingo a las 10 va a ser la
0: carrera. Perfecto. Veremos qué puede ocurrir en este nuevo circuito de Madrid. El automovilismo nacional visita al Rosendo Hernández de San Luis para la primera fecha de la Copa de Oro. Mariano Werner, entre otros, estará en búsqueda de empezar a definir el título 2026. Mundo de la raqueta, quedan las finales, Mate, ¿no?
1: Una semifinal restante de masculina que la estoy siguiendo en este momento.
0: ¿Quién está jugando?
1: Pero primero lo primero.
0: Sí,
1: anoche, uh-huh. Por el lado femenino, mientras estábamos acá, Arina Sabalenka venció a Jessica Pegula y avanzó a la tercera final consecutiva del US Open. No, a su cuarta final consecutiva. Mira, del torneo. Y va a enfrentar a la futura nueva número uno del mundo, de Elena Rybakina. Y bueno, tenemos la final más deseada, que es la 1 contra la 2, que la semana que viene será al revés. Y marcará el fin del dominio de Iga Świątek y Sabalenka uh-huh. en los últimos 5 años. Que nunca, es un dato que le doy, nunca se enfrentaron en una final de Grand Slam tampoco. Eso me dolió también.
0: ¿Me repasas las nacionalidades de las tres?
1: Iga Świątek, polaca, uh-huh. Sabalenka, bielorrusa, y Elena Rybakina, kazaja.
0: Mira vos.
1: Así que se enfrentarán en la final mañana. Y por el lado masculino, Alexander Zverev hoy derrotó a Karen Khachanov y avanza a su tercer final consecutiva de un torneo de Grand Slam, y buscará su segunda corona en un Major. Y esperará por Ben Shelton o Francesc Tiafoe.
0: ¿Cómo van ahora?
1: Primer set, 2 iguales.
0: Bien.
1: Ante la mirada de el famoso Ben Stiller.
0: ¿Una final más competitiva sería que llegue Ben Shelton?
1: Cualquiera de los dos. Mira, pero por una cuestión... A ver, si analizamos el ranking, o podría ser Shelton, pero quizás por una cuestión marketinera también podría ser deseada. Y por nivel tenístico, quizás Tiafoe puede ofrecer más problemas al alemán.
0: Bien, perfecto. Perfecto. Horas tarde y noche las finales, ¿no? Para un más o menos, sábado y domingo.
1: No, tarde.
0: Perfecto. Sí. Perfecto. Para la continuidad del US Open, el cuarto gran slam del año que se estará definiendo este próximo fin de semana.
1: Y lamentablemente el último.
0: El último, exactamente. Queda. ¿Te gustan las ATP Finals o tranqui?
1: No, sí me gusta. Bien. Todos los torneos me gustan. Todos. Hasta los torneos Challenger.
0: Bien, excelente, Mate. Bien, hasta acá llegamos con todo lo del día de hoy. Me olvidaba sobre el deporte motor que tenemos carrera este fin de semana en el circuito del Cerro de la Matanza. El TC1400, TC1300, el TC1600B en autos estarán compitiendo este fin de con sus pilotos titulares y también con sus pilotos invitados. Así que habrá muchas competencias de autos. También el estándar Calle 4 Tiempo de motos para la quinta fecha de la temporada 2026 estará corriendo con una cantidad importante de pilotos de las 7 colinas en los ciclomotores. Así que bueno, habrá mucha actividad deportiva este fin de semana. Trataremos de repasarla el próximo día lunes, todo lo que ocurra a nivel local, regional, nacional e internacional.
1: Me quedó una más, sí, del US Open. Hoy, jugando en el Arturage, con una insignia a un costado, conmemorando, no sé si es la palabra conmemorar, el aniversario 25 de aquel 11 de septiembre del 2001, el atentado en la caída de las Torres Gemelas.
0: Sí, es verdad, justamente en la misma ciudad y en la jornada del día de hoy. 25 años ya, ¿cuánto que ha pasado?